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Son las 6 de la mañana. 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

0: mismo. 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

0: Son las 8 de la mañana. 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
1: ¿Qué tal? Saludos, buenos días. Tiempo para la información en Vive Radio. El ministro de Política Territorial, Ángel Víctor Torres, ha asegurado que más de 5.300 migrantes han regresado voluntariamente a Marruecos desde el pasado 10 de agosto y que cerca de un centenar han renunciado a su solicitud de asilo en España. Además, el gobierno ya ha iniciado los trámites de devolución de algunos migrantes y prepara nuevos dispositivos para continuar con las expulsiones. Torres ha explicado que más de 4.500 personas permanecen actualmente en recursos del Estado y otras 2.000 menores están bajo la atención de la ciudad autónoma de Ceuta. El ministro ha defendido que el objetivo es agilizar las filiaciones y los expedientes para devolver a Marruecos a quienes no cumplan los requisitos de protección internacional. Por su parte, desde el gobierno ceutí han pedido el desalojo urgente de un asentamiento de migrantes situado junto a la planta desalinizadora, al considerar que la ocupación puede afectar a la seguridad y al funcionamiento de esta infraestructura esencial para el abastecimiento de agua potable. La petición incluye retirar los asentamientos y enseres, limpiar el espacio y reforzar la vigilancia. Desde el PP, por su parte, su portavoz en el Congreso, Esther Muñoz, ha acusado al gobierno de conocer el riesgo de una entrada masiva de migrantes y no actuar para evitarla. Muñoz ha reclamado proteger la frontera y devolver a los migrantes que entraron irregularmente, incluidos los menores, mientras ha calificado lo ocurrido de ataque de guerra híbrida para desestabilizar Ceuta, España y la Unión Europea, ha asegurado. El fundador de Anthropic, Dario Amodei, ha advertido de los riesgos de la inteligencia artificial y ha acusado a parte de la industria de haber ocultado durante años sus peligros. Tras reclamar un desarrollo más lento, ha señalado amenazas como los ciberataques, el bioterrorismo, la pérdida de control de los sistemas y el impacto económico. Amodei ha rechazado, sin embargo, prohibir la IA y ha defendido una regulación conjunta entre gobiernos democráticos y una mayor supervisión de las empresas. Y los partidos de la oposición al gobierno conservador de Suecia han ganado las elecciones con el Partido Socialdemócrata a la cabeza con un 28% de los votos y una distribución de escaños que dibuja una ajustada victoria. 176 escaños de la oposición de izquierdas frente a los 173 que lograrían los partidos que respaldan al primer ministro saliente, entre ellos la extrema derecha. Y en Polonia, su primer ministro, Donald Tusk, ha anunciado un refuerzo de la seguridad ante la escalada de los ataques rusos en Ucrania, cerca de la frontera con este país. Esto es todo. Sigue la programación local en Vive Radio. Buenos días.

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0: Son las 8:30 de la mañana. Si me echan una mano, levantamos la persiana de este tiempo absolutamente segoviano.
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¿Qué tal? ¿Cómo están? Buenos días. Sí, es lunes, lunes 14 de septiembre. Bienvenidos, vividoras, vividores. Abrimos este tiempo en el que les acompañaremos hasta las 12 del mediodía. Estaremos juntos a través de la radio, a través de este 90.4, viviendo juntos, si quieren, Segovia. Un lunes que augura cielos despejados y pocos datos variados en el tiempo, en la previsión meteorológica. Una temperatura muy agradable, más que agradable, 18, 19 grados ya en las calles de la capital. Y que va a ir subiendo por encima de los 30 en los puntos de referencia que después revisaremos y repasaremos. Pero entre 31 y 34 grados vamos a andar en las horas centrales del día. Así que vamos a coger energía en un día que es todavía verano, por supuesto, a veces se nos olvida, después de un fin de semana muy intenso aquí en la capital. Y en la provincia también, con muchas localidades celebrando todavía sus fiestas patronales y otras tantas que a partir de hoy y a partir de mediados de semana van a comenzar en plena actividad. Éxito, por supuesto, en la capital de las Noches del Patrimonio y también éxito del High Festival, una capital, la segoviana, que se ha llenado de cultura durante todo este fin de semana y de otras actividades que también recordaremos ahora. Y por delante muchas cosas, muchos invitados, muchos personajes de la actualidad que van a querer acompañarnos a lo largo de la mañana en este estudio de Vive Radio Segovia. Bueno, digo yo en la capital, pero muchos de ustedes seguro que se marcharon también, o no. Si quieren nos lo cuentan a través de nuestro teléfono 669-597-169. Es nuestro canal de WhatsApp abierto las 24 horas. Iba a decir que muchos de ustedes igual se marcharon a disfrutar de la Fórmula 1 a Madrid. A ver, baratas las entradas no eran, desde luego. A partir de ciento y pico euros y hasta, bueno, hasta 4.000 por los tres días, se han pagado en algunos lugares de ese circuito. Muchas caras conocidas, mucha alta sociedad, desde luego. Eso sí, no podemos negar que ha sido todo un éxito. Pero claro, quizá una pregunta, ¿precios más populares? ¿Más cercanos a los madrileños y a todos los visitantes? Bueno, el caso es que 350.000 personas pasaron por allí. Un auténtico escaparate para Madrid. Muchas quejas también, hay que decirlo, de los vecinos que vivían o que viven alrededor del circuito. Pero bueno, han sido tres días. Eso sí, no tan contentos están los pilotos españoles por unas y otras cuestiones. Y parece que esta semana, por cierto, se conocerá el futuro en la Fórmula 1 de Fernando Alonso, si seguirá o no al volante. Dijo él este fin de semana que se conocería, que habría reuniones muy importantes esta semana. Bueno, pues vamos a arrancar con muchas ganas. Tenemos también todo lo necesario para nuestro desayuno. Vamos a repasar también los asuntos más importantes que tenemos en el día de Segovia. El ejemplar del 14 de septiembre que tenemos aquí ya en nuestra mesa de redacción, en el estudio número uno, estudio principal de Vive Radio Segovia. Ya saben, un ejemplar el día de Segovia de este lunes que pueden recoger en cualquiera de los puntos que tenemos ubicados en la capital, en la provincia. 110 distribuidores, dispensadores de este periódico absolutamente.

0: totalmente gratuito, que viene cargado de información local, regional, nacional e internacional. Así que vamos a comenzar con buen pie. Si tienen que salir a la calle, piensen en una mañana de primavera que se va a convertir en un mediodía y una tarde de verano. Bienvenidos. Solo les voy a pedir una cosa.
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0: 8:41, ¿qué tal? ¿Cómo van? ¿Ya en marcha hacia el colegio, hacia la universidad, hacia el trabajo? ¿Llevan ya un ratito trabajando o están a puntito de salir o han salido ya y se dirigen a casa a descansar? No queremos olvidarnos de todos aquellos que trabajan de madrugada, claro. Vamos a echar un vistazo al tiempo, un vistazo rápido, porque hoy la previsión meteorológica viene como el tiempo, muy tranquilo. Será a partir de media semana cuando tengamos algunas bajadas de temperatura y desde luego las tan ansiadas lluvias, porque hay muchos problemas de agua, no solo que se van acrecentando en muchos pueblos de la provincia. Hablaremos de ello hoy también con el alcalde de Ortigosa del Monte y con el alcalde del Espinar, sino también con esos avisos. El día 1 de octubre podemos entrar en emergencia aquí en la capital. Ha habido un pequeño retraso, se lo contábamos la semana pasada, en esas obras de conexión desde el Pontón Alto hasta el Rancho del Feo, y por tanto eso hará que esa fase de alerta en la que estamos pues nos acerque a la fase de emergencia ya y se puedan tomar nuevas medidas. Problemas de turbidez del agua que están llegando también a Ortigosa, a Oteros, a La Losa, que siguen en Revenga con el reparto de agua embotellada. En fin, la lluvia que la esperamos, pero al menos hasta el 24-25 no parece que atisbemos posibilidades de tener esa lluvia aquí cercana, de manera que nos pueda ayudar en este problema de la calidad y de la cantidad, por supuesto, del agua. Por eso decía que pocas novedades en el tiempo. Hoy temperaturas que van a alcanzar los 34 grados. Los puntos de referencia, por ejemplo, en Cuéllar, 34. Aquí en Segovia capital nos quedaremos en torno a los 32 en la hora de más calor del día. Y será en Riaza donde estén por debajo de esos 32, pero en 31 no hay grandes diferencias. Cuéllar, que han pasado una noche a 8 grados de mínima. Hay grandes diferencias con máximas y mínimas allí. En Riaza han pasado la noche a 13 grados y aquí algo más, 16. A esta hora nosotros intentamos con los termómetros llegar a los 20. Bueno, más bien los termómetros. Nosotros nos quedaríamos donde estamos, ¿eh? Estamos muy bien. Pero la temperatura va a seguir. Los cielos, algunas nubes bajas que ya se están despejando. El sol que ya empieza a brillar con mucha fuerza y con mucha intención. En el primer tramo del acueducto, en el tramo bajo del acueducto, atravesando esos arcos y dándonos de lleno aquí en este estudio de Vive Radio, que está asomado al azoguejo. Ese sol que irá subiendo y empezando a calentar dentro de un par de horas seguro. Así que cielos, como decía, se van despejando, poco nubosos en algunos puntos, más sobre todo en la zona de la sierra. Las temperaturas van a ir en ligero ascenso con respecto a estas horas anteriores. Y no hay viento que nos ayude mucho a refrescar en esas horas. El viento es más bien flojo, aunque variable también en dirección. Así que así tenemos la previsión meteorológica, sin grandes novedades. Vamos a echar un vistazo a la información más cercana.
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Venga, que seguimos, 8 y 47 de la mañana, un día bonito para disfrutar, ya sé que es lunes y siempre cuesta un poquito más, pero nosotros aquí vamos a poner toda la intención, toda la fuerza, toda la energía y sobre todo algo de lo que tenemos mucho, que es toda la radio para acompañarles hasta las 12 del mediodía. En un día que queremos también empezar, pues saludando a Valleruela de Pedraza, que inicia fiestas, Zarzuela del Pinar, que también tiene hoy celebraciones, a los espinariegos, que siguen de celebraciones después de la romería de bajada del Cristo del Santísimo Cristo del Caloco hasta la iglesia de San Eutropio el pasado sábado. Allí permanecerá todos estos días hasta el próximo fin de semana, que volverá a su ermita también en esa romería de vuelta. Unos días en los que habrá multitud de actividades de las que hablaremos con el alcalde Javier Figueredo hoy a partir de las 11:30 de la mañana. Y también esta semana, a partir del día 18, la función en Nava de la Asunción. Hablaremos de ello también durante la semana con su alcalde, con Juan José Maroto. En fin, saludos a todos ellos en esta semana de fiestas. No nos olvidemos que a veces la vuelta al cole, la vuelta a la universidad, la vuelta a la rutina hace que nos olvidemos que estamos todavía en verano. Ya se van a ocupar los termómetros hoy de recordarlo. Y estaremos también pendientes, y empezamos ya con la información de utilidad, pendientes de la reunión de los sindicatos y patronal del transporte de viajeros por carretera para intentar desatascar ese conflicto. Ya saben que los paros que habíamos sufrido quienes utilizamos a diario ese transporte, pues se desconvocaron durante este mes atrás del mes de agosto, pero bueno, estamos pendientes de ver si se retoman o no en función de lo que se decida en esta reunión, primera reunión desde antes del verano de acercamiento entre sindicatos y patronal del transporte. Comienza a las 11 de la mañana, así que esperemos tener noticias y buenas noticias de que se haya alcanzado un acuerdo para que no vuelvan esos paros. Ya hay fecha también y hablaremos de ello mañana por la mañana, de la huelga de médicos, será en octubre, y hablaremos con el responsable y portavoz también del sindicato de médicos aquí en Segovia, con Miguel Marina, será mañana. Así que empezamos con conflictos laborales esta semana. Esperemos que nos dejen buenas noticias esa reunión. Recuerden, reunión entre sindicatos y patronal del transporte de viajeros por carretera para los conductores de Segovia, aquí en Segovia, a las 11 de la mañana. Y les hablamos de la asociación Stop Biogás Segovia, que en representación de muchos pueblos de la provincia va a realizar una nueva concentración el próximo sábado 19 de septiembre en el centro de Segovia. Pretenden que se oiga su propuesta contra la proliferación en la provincia de Segovia de proyectos de plantas de biometano que, para beneficio de unos pocos, dicen desde la asociación, atentan contra nuestro medio natural, los recursos, la salud y la vida diaria de la población de muchos pueblos de la provincia. Según ellos, se aportan beneficios locales, pocos, dicen, apenas aportan estos beneficios, pues se han diseñado como un negocio lucrativo solo para las empresas que las promueven. Para los pueblos donde se construya supondría un aumento, a su parecer, de la contaminación que proviene tanto de la propia planta como del continuo tráfico de vehículos pesados cargados de residuos que entran y salen de estas plantas. La concentración de protesta se va a realizar el próximo sábado 19 de septiembre de 2026 a partir de las 7 de la tarde en la avenida del Acueducto, frente a la iglesia de San Clemente, muy cerquita de nuestro estudio. Asociación Stop Biogás Segovia convoca. Bueno, les hablaba yo del éxito cultural de este fin de semana, desde luego en la capital, la novena edición de las Noches del Patrimonio, una de las citas más destacadas del grupo Ciudades Patrimonio de la Humanidad de España, ha completado con gran éxito de participación su primer fin de semana de programación. A lo largo de los dos días, de los dos últimos días, este fin de semana, 14 de las 15 ciudades del grupo han abierto sus espacios patrimoniales en horario nocturno para acoger visitas guiadas, conciertos, espectáculos de danza contemporánea, teatro y talleres, entre otras actividades. El presidente de este grupo de Ciudades Patrimonio, Rubén Viñuales, ha querido agradecer la respuesta que ha tenido esta iniciativa, destacando la importancia de acercar el patrimonio a la ciudadanía.

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2: Éxito pues de las Noches del Patrimonio y éxito también del High Festival, que ha llenado de conversaciones, de cultura, de ideas, de reflexiones también nuestra ciudad, que Segovia ha vivido un fin de semana muy, muy intenso, desde luego. Y también en Valtiendas se ha vivido un fin de semana intenso, un sábado en concreto. Valtiendas ha vuelto a convertirse este sábado en uno de los grandes puntos de encuentro de la cultura del vino en la provincia, con la celebración de la 18ª Fiesta de la Vendimia, una jornada que ha rendido homenaje a las raíces vitivinícolas de la localidad y que un año más ha puesto en valor la calidad de los vinos de denominación de origen protegida Valtiendas y la riqueza de la despensa segoviana. Quiero recordarles que comenzarán las fiestas de Nava de la Asunción esta misma semana, a partir del día 18, con muchísimas actividades. Se las iremos contando en detalle porque les recomendamos que acudan hasta allí. Y cómo no, llama la atención también cada año el encierro nocturno de la localidad segoviana, que alcanzará este año sus 56 ediciones, con una programación que también acogerá actividades musicales y deportivas. Por supuesto que sí, en Nava de la Asunción se convertirá este próximo fin de semana encierro nocturno, el 19 de septiembre, con 56 ediciones, desde luego uno de los puntos atractivos de las celebraciones. Se trata de una tradición que llegó al municipio en 1969 con la idea de innovar y hacer algún tipo de festejo taurino, así lo explica Juan José Maroto. Se tomó entonces la decisión de programarlo en la medianoche del sábado, víspera de la fiesta religiosa en honor al Santísimo Cristo de la Expiración. Se trata de una actividad que causa mucha expectación cada año, ya que se celebra al inicio precisamente de las fiestas y los toros acaban de llegar de la ganadería en ese momento, y son bastante vistosos para este año, según el alcalde, y con mucho atractivo por su rapidez. Así que cita obligada, de la que hablaremos a lo largo de la semana. Vamos con las previsiones de este lunes. A partir de las 10:30, el presidente de la Diputación, Miguel Ángel de Vicente, va a ofrecer información sobre los proyectos ejecutados por la institución provincial con financiación de fondos europeos. Y ahora también a las 10:30, aquí en la capital, una rueda de prensa desde la Concejalía de Cultura. Su titular, Juan Carlos Morroy, va a presentar en rueda de prensa FestiCárcel, que va a tener lugar el fin de semana, el próximo 18, 19 y 20 de septiembre.

Recordarles que en el día de Segovia van a encontrar en portada una referencia a las detenciones de droga por droga, que se disparan el 68% y se incauta 20 veces más coca. La Fiscalía alerta del aumento de las causas por tráfico de droga en una provincia, recuerden, marcada por su condición de ruta entre Madrid y el norte. Un informe muy, muy exhaustivo y muy recomendado. Y unas cifras que a veces escandalizan, pero hay que analizarlas en detalle, y lo hacen nuestros compañeros del día de Segovia. Les hablamos precisamente de las plantas de biogás. Y en Valverde se entregarán hoy 8.000 firmas contra la planta de biometano. La plataforma muestra de nuevo su oposición al proyecto, contra el cual ya se manifestó en agosto. Y en imagen de portada, Fórmula 1. Monumental Madrid. Madrid conquista la Fórmula 1 con 350.000 asistentes en el estreno del circuito. Antonelli, ya lo saben, primer ganador con desastre de los españoles, de Sainz y de Alonso. Y en portada también, bueno, no lo voy a llamar desastre, pero sí dolorosa derrota, como lo titulan nuestros compañeros. La segoviana compite de tú a tú ante el Conquense, era un equipo difícil, uno de los favoritos al ascenso, pero ha pagado caras dos desconexiones durante el partido, un penalti y un error defensivo. La crónica de nuestro compañero David Matarrán, 1-2. Con ese resultado han acabado en este partido. Aquí decía que han vuelto los jugadores de la Albuera. Lo hablaremos con detalle con nuestro compañero David Matarrán en el Chau Chau a partir de las 9:30 de la mañana. Arrancamos desayuno, lo hacemos en rápido hacia las 9.

Pues con un poquito de espresso, un cafetito si quieren, el periódico y el Santoral, que lo tenemos aquí para felicitar a todos los Albertos. Me ha tocado, miren, en esta ocasión. Hoy es San Alberto, es San Cipriano también. Y felicitamos a los Gabrieles. Hoy es San Gabriel Taurino. Tenemos un Pedro también, si quieren apuntarse. Y en la carpeta de rarezas vamos a felicitar a todos los generales. Hoy es San General, como nombre. A todas las Salustias, a todas las Notburgas, a todos los maternos. Felicidades a todos ellos. Repasamos rápidamente: todos los generales, Salustias, Notburgas, Albertos, Ciprianos, Gabrieles, maternos y Pedros.

0: Hoy, 14 de septiembre, se celebra el Día Mundial de la Dermatitis Atópica, una de las enfermedades no contagiosas de la piel más frecuentes que afecta emocionalmente y socialmente a las personas que lo padecen. Se trata de sensibilizar y concienciar a la población acerca del impacto afectivo, social y laboral de esta patología. Tenemos una de esas frases para las reflexiones de Aldous Huxley, novelista, ensayista, poeta inglés, falleció en 1963 y dejó escrito: cada generación piensa que puede ser más inteligente que la anterior. Como punto de partida no está nada mal. Aldous Huxley. Son las 9, tiempo para echar un vistazo a la microliteratura en nuestro desayuno, hoy con un micro relato, Sin ganas de vivir. Lo firma S. Plarm.
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0: Antes de que abriera los ojos ya estaba fatigado de estar en un nuevo día. Suspiró y deseó no haber despertado. No quería levantarse a almorzar porque tendría que ir a la fábrica a purificar su agua para después tener que ir a la montaña a pagar por aire limpio y terminar contratando un transporte porque sus piernas ya no andaban. Cerró los ojos intentando volver a dormir, buscando cómo escapar de esta situación, pero pronto desistió porque se le había acabado la suscripción para poder soñar.
1: Más amigos, año nuevo.

Dos minutos ya son las 9:00 de la mañana. Quiero recordarles quienes nos van a acompañar hasta las 12 del mediodía, repasando la actualidad con ellos. Por supuesto, en unos minutos vamos a recibir a Guillermo San Juan. Seguimos con esa ronda de portavoces municipales en la capital. Es portavoz de Podemos Segovia en Marcha. Nos va a acompañar en el estudio. Será a partir de las 9:30 cuando echaremos un vistazo a las claves, a los detalles de esa dolorosa derrota, como la ha titulado precisamente David Matarrán. Lo haremos con él en el Chau Chau de la SEO, también con los análisis de nuestros compañeros Nacho y Miguel. Después de las 10 recibiremos en nuestro estudio a Mamen Garrido, vicerrectora del campus María Zambrano de la UBA, a una semana ya del inicio del curso. Con ese recorrido y en plena actividad, queremos conversar con ella para conocerla más de cerca en Vive Radio Segovia. Y a partir de las 10:30 recibiremos también en nuestro estudio a Juan Carlos Cabrejas, alcalde de Ortigosa del Monte. Vamos a actualizar la situación de esa calidad del agua que se está perdiendo en los pueblos de la zona, también en Otero, también en La Losa, en Navas de Río Frío. Y también le vamos a preguntar por algunas situaciones que nos llegaban el viernes de pérdida de conexión con algunas operadoras en la zona, a ver cómo está ese problema. Y si nos acompañan a las 11, a partir de las 11, vamos a conocer en detalle a Amapola Arribas. Es o va a ser Isabel la Católica, actriz con raíces segovianas, que ha sido la seleccionada precisamente para encarnar en esa recreación de la proclamación de Isabel I. Este año, aquí en Segovia, hablaremos con ella a partir de las 11. Ya les hemos anunciado y hemos mandado un saludo muy cordial a todas las localidades que están iniciando, que a punto están de iniciar sus fiestas patronales, como lo hicieron, por ejemplo, en el Espinar el pasado sábado con la bajada del Santísimo Cristo del Caloco desde la ermita hasta la iglesia de San Eutropio. Vamos a hablar con Javier Figueredo, alcalde de El Espinar, con quien hablaremos también precisamente de la crisis del agua. Son las 9:05. Hasta aquí nuestro tiempo del desayuno.

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0: 12 minutos ya sobre las 9 en punto de la mañana. Seguimos en directo. Ya saben que les vamos a acompañar hasta las 12. Si les parece y les apetece, tienen radio durante un buen rato con la actualidad, con la vida segoviana que nosotros intentamos repasar aquí a pie de micro. Y vamos a empezar hablando de política municipal. Seguimos esa ronda de portavoces que tenemos por costumbre hacer todos los meses. Hemos parado en agosto, pero retomamos ahora y lo hacemos con nuestro primer invitado este lunes 14. Es Guillermo San Juan, portavoz del en el Ayuntamiento de Podemos Segovia en Marcha. Buenos días, Guillermo.
1: Muy buenos días.
0: ¿Qué tal el verano? Lo primero, ¿hemos descansado
1: pues,
0: algo?
1: Pues yo creo que sí, ha sido un verano intenso en algunas sí. cuestiones, pero bueno, que ha permitido algunos tiempos de descanso y de desconexión.
0: Ha habido desconexión, eso es lo importante, porque la actualidad la verdad es que no nos deja, ¿eh? No nos deja parar aquí tampoco, en Segovia. Oye, ya que hablamos de la actualidad, lo primero que quiero irme es a la actualidad nacional, porque este fin de semana ha sido un fin de semana, voy a decir que destacado, habéis estado en titulares en Podemos por las intervenciones de Irene Montero, postulándose para ir de candidata en las próximas elecciones, planteando unas primarias abiertas a todo el mundo. Te quería pedir que nos explicaras esto. ¿No hace falta estar afiliado a Podemos para presentarse?
1: Bueno, yo creo que aquí el planteamiento es un planteamiento, digamos, más amplio. Y yo creo que conecta de alguna manera con un sentir generalizado. Creo que en los últimos tiempos pues ha habido una serie de conflictos enconados entre diferentes organizaciones y espacios, digamos, de la izquierda transformadora o de la izquierda alternativa. Y al final esta propuesta de primarias conjuntas que se lanzó el sábado, pues obedece a un mecanismo democrático en el cual pueda participar cualquier persona simpatizante de este espacio, no solo militante o afiliado de las organizaciones, sino abierto a diferentes simpatizantes, que desborde de alguna manera todas las organizaciones, para dirimir una cuestión, ¿no? Que al final es quién es la persona más adecuada para encabezar la candidatura a nivel nacional. Yo creo que es un mecanismo que da la voz y cede de alguna manera el protagonismo a la gente, ¿no? Más allá de carnés, de afiliaciones, de filias y de fobias. Yo creo que es una cuestión también de hacer tabula rasa, de abrir las puertas de par en par y plantear un mecanismo participativo que dirima de alguna manera, que ayude a tomar una decisión colectiva, ¿no?
0: Pero es abrir también o intentar abrir un espacio en la izquierda, un espacio común en la izquierda, como están intentando hacer otras formaciones.
1: Sí, yo creo que de alguna manera
0: es un poco la intención.
1: Conecta de alguna manera pues con algunas propuestas que han venido desde el ámbito de Rufián o desde otro ámbitos a lo largo de estos meses, cada una con sus peculiaridades y características, pero yo creo que en esencia viene a decir un poco lo mismo. Es una situación extraordinaria que exige medidas, extraordinarias, que exige también una cierta altura de miras, y yo creo que además en tiempos de brote reaccionario siempre hay que dar una respuesta de más democracia, ¿no? Y también en este ámbito, ¿no? En las propuestas políticas, independientemente de quién lo plantee. Además, creemos también que más allá de lanzar la propuesta de las primarias conjuntas, quizás retomar un programa y un proyecto político centrado en las condiciones de vida, ¿no?
0: En un momento
1: donde la crisis de vivienda está partiendo el país por la mitad, está partiendo nuestra ciudad por la mitad, entre quien tiene acceso a la vivienda, quien no puede, quien tiene que pelear permanentemente con ella, quien vive con la incertidumbre de pagar una hipoteca muy por encima de sus posibilidades o no encuentra ni siquiera un alquiler a pesar de tener trabajo, de quien está luchando permanentemente contra el incremento desmesurado del coste de la vida mientras los salarios no suben en la misma proporción, ¿no? Yo creo que esto en una coyuntura, ¿no? donde además vemos cada vez más riesgos de inestabilidades, de guerras que parecen lejanas pero que nos afectan diariamente también en la cesta de la compra, yo creo que esto conecta de alguna manera con una parte muy importante del sentir de buena parte de la población española y también en nuestra ciudad.
0: Cierro el capítulo nacional, aunque quiero preguntarte, pedirte opinión, si de verdad tenéis la sensación en la formación de que es un camino muy complicado, viendo los resultados que está habiendo en el resto de Europa.
1: Bueno, yo creo que es un...
0: Con el avance de posición más extremista.
1: Hay tendencias y contratendencias. Yo creo que aquí es muy relevante, por ejemplo, tomar como referencia pues algunos proyectos que yo creo que están siendo muy exitosos y que tienen un buen pronóstico. Y hablo, por ejemplo, de la Francia insumisa. O sea, ahora mismo la formación de Mélenchon está dirimiendo ese gran debate público. La extrema derecha en Francia dice que todo el problema lo tienen los migrantes y los migrantes de origen árabe. Y Mélenchon, al igual que hacemos el resto de la izquierda europea, decimos que buena parte de la culpa y la responsabilidad de lo que está pasando lo tienen las grandes oligarquías, las grandes clases privilegiadas que pagan cada vez más impuestos, que están definiendo unas políticas públicas con gobiernos supuestamente de izquierdas y otros supuestamente de derechas, que lo único que están afianzando son políticas fiscales que les interesan a ellos, porque los ricos pagan cada vez menos impuestos y la base fiscal se está centrando principalmente en las clases trabajadoras. Buena parte de la presión fiscal, con unos salarios que no llegan, con un incremento de precios de la energía y de los productos básicos y la vivienda que está empobreciendo a las clases trabajadoras, y frente a eso hay quien dice que la culpa de todo la tienen los migrantes, y además unos muy especialmente, los que son de origen árabe, y frente a eso los demás lo que decimos es que la principal responsabilidad lo tienen buena parte de las clases dirigentes y buena parte de la oligarquía económica, porque están gobernando de acuerdo a sus intereses, que ahora mismo pagan cada vez menos impuestos, se están aprovechando de un negocio a la vivienda a costa de todos los demás, y esto también pasa a nivel micro. Lo estamos viendo ahora mismo en la ciudad de Segovia, como unos pocos intereses económicos vinculados al turismo y al rentismo están por encima del interés general. Tenemos una ciudad cada vez más cara en la cesta de la compra y cada vez más prohibitiva en el acceso a la vivienda.
0: Venga, bueno, nos quedamos aquí en la ciudad para dos cuestiones más, sin abandonar las elecciones. En este caso, ya sé que es pronto, que son en mayo, que es la primavera, pero te quiero preguntar, estoy preguntando a todos los portavoces que por aquí van pasando. Pasó la semana pasada por aquí Clara Martín, también pasó Noemí Otero, aún sin definir su futuro electoral, y te pregunto a ti si Podemos Segovia en Marcha tiene ya claro ese futuro electoral y esa candidatura.
1: Bueno, pues solo puedo decir que habrá novedades y lo va a haber en breve.
0: En breve.
1: Así que en breve, yo creo que
0: en este mes de septiembre,
1: que muy probablemente en muy poquito tiempo, incluso en muy poquitos días, se van a dirimir algunas de las cuestiones. Así que solo pido un poquito de paciencia.
0: La energía que has cogido en verano te servirá también para ese asunto, ¿no?
1: Supongo.
0: Sí. Vale. Bueno, pues seguimos en la ciudad. Vamos a abordar ya algunos asuntos. Has hablado de los migrantes y quería preguntarte por la concentración que hubo por Ceuta o las concentraciones que hubo por Ceuta. ¿Consideras que es una utopía demasiado marcada en haber pensado en una concentración unificada?
1: Pues,
0: ¿o había que decidir por una o por otra?
1: Yo creo que de alguna manera había un sentir general, ¿no?, de una parte de la población, y es legítimo que de alguna manera, bueno, joder, pues tenía miedo, ¿no? Había una sensación de desborde en la frontera, este ataque híbrido en el que la mayor parte de la sociedad española y los especialistas en geopolítica lo tienen cada vez más claro, que estaba el régimen de Marruecos detrás, ¿no? Pero este desborde, digamos, humanitario en la frontera generaba también un problema logístico, un desborde de los servicios públicos. Estaba muy por encima de la capacidad de absorción que tiene una ciudad de 80.000 habitantes, ¿no?, cuando 10.000, 12.000 o 14.000 personas de repente están deambulando por las calles, ¿no? Y ese yo creo que es un sentir legítimo al cual el gobierno español reaccionó tarde y reaccionó mal, y la derecha y la ultraderecha lo están explotando simplemente con intereses partidistas. En este contexto llegó esta convocatoria, que ya era una convocatoria partidista desde el primer momento. El problema es que el Partido Popular secuestró la capacidad de la FEM, de la Federación Española de Municipios y Provincias, para hacer lo que podría haber sido una convocatoria unitaria centrada en dar una respuesta humanitaria de acuerdo a la situación, de generar la solidaridad de todos los territorios de España, de todas las comunidades autónomas con Ceuta. Eso es perfectamente compatible con el refuerzo de la frontera y es y debe ser perfectamente compatible con hacer frente a esta política expansionista del régimen de Marruecos. Una política expansionista que está amparada por Estados Unidos y por Israel y que tiene en España como país un adversario. Entonces creo que exigía precisamente de una respuesta en estas claves. Y creo que todo esto es compatible y no había que elegir. El problema de esto es que la extrema derecha, y lo hemos visto tristemente, ha utilizado estos espacios para perseguir a ciudadanos españoles y a ciudadanas españolas en función de su color de piel.
0: Pero aquí en Segovia eso no ha pasado.
1: No ha pasado.
0: Fue una concentración.
1: No ha pasado por suerte. No ha pasado por suerte porque yo creo que en Segovia somos un ejemplo, yo creo que de civismo y de sentido.
0: Quiero decir que la gran concentración de la Plaza Mayor fue una concentración que consideras que estuvo instrumentalizada o politizada.
1: Creo que fue instrumentalizada evidentemente por el Partido Popular desde el inicio de la convocatoria. Eso no significa que todas las personas que asistieran por ello.
0: Yo quería preguntarte si piensas que los ciudadanos entendieron ese problema que tú planteas, esa utilización desde el origen, la Federación de Municipios.
1: Claro, es que yo creo que fue un elemento que quedó fuera de focos en la mayor parte de los casos. El Partido Popular aquí instrumentalizó y utilizó de una forma muy torticera una institución que es de todos los ayuntamientos, independientemente del color político, que es de la Federación Española de Municipios y Provincias. Y la presidenta, la presidencia en manos del Partido Popular, lanzó una convocatoria hecha a medida de las reclamaciones partidistas y de la posición partidista del Partido Popular y no consensuada con el resto de entidades. Y aquí de alguna manera se perdió la pluralidad en el camino. Luego, lógicamente, pues hay una parte de la ciudadanía que legítimamente respondió a la convocatoria y asistió porque estaba preocupada de alguna manera por la capacidad de respuesta que se estaba demostrando en la ciudad de Ceuta, que en este caso también nos ha dado una oportunidad a algunas fuerzas progresistas para denunciar que la situación de abandono, que la situación, digamos, que tienen las barriadas periféricas de Ceuta, que llevan años prácticamente dando una respuesta donde las instituciones no están llegando, dando una respuesta muchas veces a la migración irregular de carácter puramente humanitaria en sus calles, atendiendo personas porque las instituciones y las administraciones públicas están desbordadas y no están a la altura de las necesidades de una ciudad fronteriza de Europa como es Ceuta, ¿no? Y eso lo están sufriendo más, especialmente las barriadas más populares.
0: Decías tú que Segovia es un ejemplo, podríamos decir, de convivencia, pero sin embargo sí refleja la polarización que hay en todo el país. Al final, que haya dos concentraciones, que no seamos capaces, ¿no? Aunque el origen esté, como tú señalas, en la convocatoria de la Federación o la forma en la que se convocó, sigue habiendo esa polarización, incluso en asuntos como este.
1: Pero es que el problema lo generó quien lanza una convocatoria sin haberla consensuado. Si la presidencia de la Federación Española de Municipios y Provincias, en mano del Partido Popular, consensúa, como es lógico, para una convocatoria de esas características...
0: ¿Hubiera sido posible?
1: Yo creo que en base a estas cuestiones, creo que sí, porque creo que además es compatible y además creo que España es lo que tiene que hacer. O sea, no podemos poner a competir, la cobertura puramente humanitaria de personas tiradas en la calle con la seguridad pública, la defensa de la frontera y el hacer frente al expansionismo de Marruecos. Es que yo creo que no hay que elegir una cosa o la otra.
0: Y el recuperar la vida cotidiana, efectivamente.
1: Pues una ciudad totalmente desbordada frente a una cuestión que no ha sido espontánea, que como mínimo ha contado con la complicidad de los servicios secretos marroquíes y el apoyo tácito, como se ha visto claramente, de los gobiernos de Estados Unidos y de Israel, ¿no? Además conecta directamente con las declaraciones públicas de estos días. Era un ataque coordinado, de alguna manera, una presión coordinada, un ataque híbrido frente a la soberanía española, amparada precisamente por dos potencias como Israel y Estados Unidos.
0: Pues Guille, que te mojes en estos asuntos, que reflexionemos juntos también, aunque estemos en un ámbito local, de estos problemas de la actualidad que también nos afectan. Oye, no sé si esta tensión, polarización, teméis que de cara a las elecciones vaya bullendo y vaya creciendo, y esto complique también el poner el foco, ya que hablamos de poner el foco, en los asuntos más cercanos, y nos despiste un poquito con todo esto.
1: Bueno, yo creo que no hay que rehuir los temas. Los temas son los que son y son los que preocupan en cada momento. Y tampoco hay que ponerlos a competir. Quiero decir, ahora mismo tenemos una crisis de vivienda y un incremento del coste de la vida que está marcando el día a día de amplios sectores de las clases trabajadoras y de las familias españolas y segovianas. Al mismo tiempo, el contexto geopolítico nos viene poniendo en retos, en situaciones de dificultad como la que estamos viendo, y eso define lo que tiene que ser el lugar y el papel de España en el mundo, y es precisamente pues una política exterior que ponga límite, que no lo ha hecho hasta ahora, que ponga límite y haga frente de una forma totalmente asertiva y contundente cuando hay que hacerlo a estas políticas expansionistas de un régimen marroquí, que hablamos de una dictadura que está utilizando a su propia población o a poblaciones de otros países subsaharianos como una forma de ataque o de presión migratoria totalmente orquestada y canalizada, digamos, de forma artificial, ¿no? Para poner un tensionamiento y abrir una crisis en la frontera sur de Europa. Y este tipo de cuestiones hay que hacerlas frente, pero no estamos hablando de una invasión. Una invasión es lo que hizo Rusia con Ucrania. Es lo que ha hecho Israel en Gaza, además de un genocidio. No, aquí estamos hablando de utilizar la presión migratoria, de lanzar a personas contra una frontera. A personas, a niños, a mujeres, a menores de edad, a personas mayores que han muerto más de un centenar. O sea, esto no es una cuestión, digamos, de responder militarmente. No, esto es una cuestión de responder estratégicamente, energéticamente y económicamente frente a este tipo de cuestiones, y de resituar un poco a España con sus aliados.
0: Vamos a volver, ya que has citado Gaza, nos vamos un año atrás y volvemos a un pleno del que se cumple ahora un año, en el que hubo protestas precisamente por lo que estaba ocurriendo en Gaza, protestas de militantes también de Podemos. Vuestro secretario provincial estuvo allí, exposición de pancartas, de banderas. Ahora han llegado sanciones.
1: Un año después.
0: 600 euros, si no me equivoco.
1: 600 euros.
0: ¿No esperabais?
1: Yo creo que no lo esperaba nadie, pero no lo esperaba nadie por una cuestión de coherencia. El Pleno Municipal, en diferentes momentos, a lo largo de estos últimos años, no solo en este gobierno municipal, también en el gobierno anterior, bueno, pues sirve de alguna manera también de escaparate o es habitual la presencia de diferentes colectivos sociales o profesionales para visibilizar diferentes demandas. Profesionales, técnicas, vecinales, sociales de diferentes tipos. De hecho, en los últimos años ha habido situaciones, digamos, incluso más tensas, ¿no? O con más impacto que la que se produjo precisamente hace un año, donde al final ese grupo de activistas, segovianos y segovianas, lo único que estaban planteando es lo que opinaba la mayor parte de la ciudadanía y la mayor parte de la opinión pública española y segoviana. Que lo que estaba haciendo Israel en Gaza era un genocidio y quería un posicionamiento institucional que llamara a las cosas por su nombre.
0: Entiendo que las sanciones están basadas lícitamente en la interrupción de un pleno.

0: El Partido Popular utiliza, por un lado, los servicios públicos o los servicios de seguridad para fines únicamente de revanchismo político, porque esto un año después es puro revanchismo político, porque nos parecen sanciones injustas, desproporcionadas y totalmente arbitrarias. Pero luego, al mismo tiempo, tiene abandonada la seguridad en barrios como San Millán, tiene abandonados en muchos ámbitos de la movilidad y la seguridad vial en muchísimas zonas de la ciudad, que han tenido que ser los colectivos vecinales de la calle San Gabriel o del Puente de Hierro los que, después de meses y años de peleas, de alguna manera indujeran ciertas medidas en materia de seguridad vial. Pero luego, sin embargo, parece que hay recursos de sobra para castigar y sancionar por motivos políticos a un par de activistas segovianos que han dicho o que han expresado, algunos en silencio y simplemente con una bandera palestina, lo que buena parte de la sociedad pensaba y opinaba, que lo que estaba haciendo Israel en Gaza era un genocidio y que el ayuntamiento de Segovia tenía que llamar a las cosas por su nombre y que no sé qué podía seguir quedando poniéndose de perfil. Porque hace años todos dijimos claramente que lo que hacía Rusia con Ucrania era una invasión ilegal y era una guerra ilegal, pero el Partido Popular en Segovia a día de hoy no ha sido capaz de decir que lo que hace Israel en Gaza es un genocidio.
1: ¿Te consta si se van a recurrir esas sanciones?
0: Me consta que se van a recurrir porque es evidente que, como he dicho antes, son desproporcionadas, son injustas y son arbitrarias.
1: Vamos a más asuntos. 12ª prórroga del contrato de la hora. ¿Habéis recibido ya un borrador de actualización?
0: Bueno, no el oficial. Hemos recibido alguna información, alguna documentación y algunas impresiones técnicas. Lo que pasa es que con la cuestión de la hora hay dos elementos. Uno tiene que ser la propia ordenanza de precios. Y luego otro es el modelo de gestión del servicio, que van íntimamente relacionados, porque generar un incremento de precios para mejorar el margen de beneficio empresarial es una cosa, y, digamos, volver a estudiar los precios para mejorar el servicio y mejorar el impacto en la ciudadanía es otra, pero el Partido Popular está optando por la primera.
1: ¿No va a haber ningún reflejo de la segunda opción para mejorar el servicio?
0: Mucho nos tememos,
1: al menos con lo que conocéis hasta ahora.
0: Mucho nos tememos que, al igual que estamos viendo con otros contratos, como el de ayuda a domicilio, el que se está preparando para la piscina cubierta, están muy enfocados en blindar, incluso en aumentar exponencialmente el margen de beneficio empresarial, o sea, es decir, en hacer un servicio público muy atractivo económicamente para que empresas privadas lo gestionen. Esto está conllevando la mayor parte de la energía administrativa del Partido Popular en los últimos tiempos. Y parece ser, por lo que estamos viendo, que el contrato de la hora va a ser algo similar. Frente a eso, desde Segovia en Marcha llevamos ya muchos años, lo hicimos el mandato pasado, insistiendo en que el servicio de la hora tiene que ser un servicio de gestión directa municipal, a través de empresa, que permite subrogar a la plantilla, permite mantener los precios y mejorar la tecnología del servicio. Y es más, utilizar los beneficios, que como poco estamos hablando de 300.000 euros anuales, o bien en mejorar las políticas de movilidad, por ejemplo, o bien en utilizarlo en necesidades como, por ejemplo, la vivienda pública en Segovia.
1: ¿Vais a volver a insistir en ello?
0: Sí, por supuesto.
1: ¿En ese mismo asunto?
0: Por supuesto, porque está totalmente relacionado. Al final, el modelo del Partido Popular está más pendiente, como digo, de mantener y aumentar los márgenes de beneficio empresarial de la concesionaria de turno, sea la actual o sea otra, que de generar un servicio público de calidad que pueda reinvertir beneficios. Porque es que hablamos que el contrato de la hora, vamos, que el servicio de la hora, del aparcamiento regulado, tiene la capacidad de gestionar, por supuesto, otros servicios de movilidad, como son los diferentes aparcamientos municipales, las electrolineras o los puntos de recarga, que tendría la capacidad también de gestionar, por ejemplo, el servicio de la tasa de aparcamiento para autobuses turísticos, y que todo eso, que genera cientos de miles de euros anuales en beneficios, se debería en reinvertir en políticas públicas que beneficien a la mayor parte de la ciudadanía, no en garantizar el beneficio de una empresa privada, que es lo que está planteando el Partido Popular.
1: Has citado el contrato de asistencia a domicilio, también bueno, fue

0: protagonista en el último pleno y hablabais de ello, y hablabais también de cómo ha crecido el beneficio, si lo comparábamos también, y lo comparabais vosotros, con lo que cobran los trabajadores.
1: Efectivamente, es totalmente escandaloso. O sea, ahora mismo vemos cómo el gasto público que hace el ayuntamiento de Segovia casi se ha multiplicado por tres, pero ahora mismo no ha crecido igual el número de el salario de las trabajadoras. Digamos, por cada unidad que crece el salario, ha subido 10 veces el gasto público en conjunto. Esto es un desequilibrio total, y esto, lo que estamos viendo es que ese margen se está quedando en las empresas, no en los trabajadores, no en las trabajadoras en este caso, en un momento en el que las quejas de las familias, generalmente personas mayores, porque hablamos que el servicio de ayuda a domicilio es un servicio social esencial ahora mismo para cientos de personas mayores, de familias en Segovia, que están cada vez más disgustadas con el servicio, porque el servicio tiene cada vez más rotación, es decir, cada vez tiene más rotación de trabajadoras, cada vez conocen menos a las trabajadoras, y eso tiene que ver porque son jornadas cada vez más pequeñas, cada vez más parciales, con salarios cada vez más bajos. ¿Qué significa? Que esto no capta nuevas trabajadoras. Esto lo que hace es que a la gente no le interese trabajar en ayuda a domicilio. Esto lo que hace es que la gente dure muy poco tiempo en estas empresas. Y esto lo que hace es que estén cambiando cada dos por tres, y cada dos por tres las familias de alguna manera se sienten olvidadas, desbordadas, porque pierden a esa trabajadora, a esa profesional de referencia, ¿no? Y esto, o sea, está deteriorando y precarizando el servicio cada vez más.
0: Vamos a cerrar el capítulo de contratos. Contrato con Telpark. ¿Qué margen o qué porcentaje de confianza tenéis en que efectivamente se vaya a ocupar de, o que sea suficiente la inversión para solucionar los problemas de Padre Claret?
1: Bueno, es que aquí lo que está planteando el Partido Popular es un acto de fe. Desde Segovia en Marcha teníamos muy claro que había que dejar atrás la situación anterior, que era un reequilibrio de contrato del año 2017, que era totalmente perjudicial para los intereses generales de la ciudad, ¿no?
0: Se ha recuperado el canon.
1: Se ha recuperado el canon y el mantenimiento pasa a la concesionaria, algo que nunca se tenía que haber perdido. O sea, esto hay que decirlo.
0: O sea, hasta ahí,
1: de hasta acuerdo. Ahí bien. Hasta ahí bien, y eso es lo que hemos defendido en todo momento. Ahora bien, a partir de aquí es que lo que se nos está pidiendo es un acto de fe. Es que en realidad ni los propios dirigentes del Partido Popular ni los propios representantes del equipo de gobierno saben concretamente en qué se va a traducir, porque ahora mismo faltan dirimir y concretar los estudios económicos que digan exactamente de cuánto va a ser la inversión total que requiere el Padre Claret para, digamos, dejarla en un estado funcional. Tampoco sabemos exactamente la cantidad de dinero que se va a dedicar anualmente al mantenimiento, y simplemente tenemos unas horquillas, unos máximos, pero esto es un acto de fe totalmente. O sea, quiero decir que se está empezando la casa por el tejado. Nosotros esto se lo planteamos al equipo de gobierno. Nos parecía muy bien, de alguna manera, volver a reequilibrar la balanza y que la concesionaria se hiciera cargo del mantenimiento y de las inversiones de mejora en la calle y recuperar el canon. Un canon que solo se ha recuperado parcialmente. También hay que decirlo, ¿no? Pero al mismo tiempo hay que ser serios y hay que hacer las cuentas y hay que concretar. Precisamente por ello facilitamos que se avanzara de la situación anterior, pero no podíamos apoyar con los ojos cerrados una propuesta que no se conoce.
0: ¿Pediríais que hubiera un proyecto ya concreto?
1: Evidentemente, pero no tampoco como grupo de la oposición, que esto no es pedir por pedir, es lo mínimo que ahora mismo hay que plantearle a la ciudadanía segoviana. De miren ustedes, esto es lo que va a poner la empresa, este es el compromiso de inversión que va a hacer la empresa en un año de mantenimiento, esta es la inversión total que se va a hacer para poner otra vez y acondicionar la avenida para que sea totalmente funcional, etcétera, etcétera.
0: Bueno, pues asuntos que parece que recuperamos del curso anterior, ¿no?
1: Totalmente.
0: Oye, ha empezado el curso, ya la vida universitaria ha vuelto a ser una ciudad ruidosa.
1: Bueno,
0: todavía no, hemos calentado motores.
1: Lo que nos comentan
0: las dos universidades, los dos campus.
1: Lo que nos comentan. Bueno, lo cierto es que precisamente la crisis de vivienda está afectando cada vez más a la población universitaria de la Universidad de Valladolid.
0: Sí.
1: Cada vez hay menos estudiantes.
0: En un ratito
1: fuera.
0: Va a estar aquí la nueva vicerrectora.
1: Tiene un auténtico problema, ¿no? Porque precisamente ahora mismo cada vez hay menos estudiantes de la Universidad de Valladolid que puedan vivir en Segovia capital. Hay que ser coherentes con ello. La mayor parte de la población estudiantil, esto no lo decimos nosotros, lo dicen las cifras, provienen de la IE University. Y esto es evidente. O sea, ahora mismo, pues digamos, el espacio de cada vez más zonas del centro está ampliamente colonizado por este tipo de población flotante. Ya no son casas que sirvan para vivir, son espacios donde residen durante unos poquitos meses al año una población flotante que luego se va a Madrid. Y esto se nota, evidentemente, se nota la vuelta a las clases. También es cierto que la presión pública que venimos desarrollando algunos agentes sociales, entre ellos este grupo municipal, las asociaciones de vecinos y la plataforma contra ruido, ha hecho que los problemas de convivencia de ruido se hayan reducido. Y esto hay que decirlo, porque el equipo de gobierno saca pecho, pero es que algunos tuvimos que dar la cara, incluso aunque nos la partieran, ya desde hace algunos años en diferentes plenos municipales, señalando con el dedo el problema que había cuando nadie lo quería señalar. Y ahí estuvo la plataforma contra ruido, estuvo la asociación de vecinos de recinto amurallado y muchos grupos de vecinos y de vecinas que se organizaron para denunciarlo. Nos llamaban a todos populistas y demagogos, pero señalamos con el dedo un problema que había. Y a raíz de ahí, poco a poco se ha ido conteniendo. Y si ahora el problema del ruido en los pisos de estudiantes de la universidad privada es menor que hace unos años, es precisamente como resultado de esta presión ciudadana.
0: Bueno, pues se va trabajando.
1: Se va trabajando.
0: Se va trabajando en ello, como decía aquel. Oye, ha puesto el foco Noemí Otero esta pasada semana en la suciedad. ¿Es una Segovia sucia?
1: Es evidente. Desde Segovia en Marcha llevamos más de un año y medio continuo con una campaña abierta de consulta ciudadana, precisamente porque efectivamente es un problema cada vez más cotidiano.
0: Lo digo porque vais señalando de diferentes grupos los mismos problemas, ¿no? Vais poniendo la bandera en el mismo sitio.
1: Efectivamente. Además hay que decir que en verano se nota especialmente. ¿Por qué se nota especialmente en verano? Pues porque llevamos denunciando desde hace años, también el comité de empresa y también buena parte de los sindicatos, no hay una cobertura adecuada de las bajas e incluso de los periodos de vacaciones de buena parte de la plantilla. Entonces, en verano es todavía más evidente. El problema de suciedad que tiene Segovia, donde no se están poniendo en marcha los recursos, los operarios y la maquinaria que debería estar saliendo todos los días a barrer y limpiar nuestras calles, porque ahora mismo hay en barrios de la ciudad donde llevan meses, en algunas zonas, sin ver baldear.
0: Meses.
1: Algunas zonas sí, pues esto es evidente. Hay ciertas zonas, ciertos ejes turísticos donde se baldea y se limpia con agua prácticamente varias veces por semana, y hay otras donde tardan meses en verse baldear ciertas zonas. Y esto no es que lo digamos nosotros, lo dicen los vecinos y vecinas, con lo cual evidentemente pagamos cada vez más a una concesionaria privada que limpia cada vez menos.
0: Pues vamos repitiendo asignaturas entonces, parece que las tenemos pendientes de cursos anteriores.
1: Sí,
0: ¿no?
1: Yo creo que en este caso el gobierno de Mazarías llega con varias asignaturas pendientes a septiembre y con muy mal pronóstico para poderlas aprobar.
0: Pues deseamos que todos, en conjunto, toda la corporación, incluidos los grupos de oposición, os pongáis a estudiar, que me consta que lo hacéis, incluido también el gobierno municipal, y se solucione. Vamos a terminar aquí la conversación, pero me he quedado con lo que has dicho al principio, cuando te he preguntado por la candidatura aquí en Segovia a las elecciones municipales, me has dicho que en septiembre... Sí, septiembre habrá noticias
1: habrá novedades.
0: Y habrá novedades.
1: Habrá novedades.
0: No me puedes apuntar nada más.
1: No podemos contar nada más.
0: Nada.
1: Somos gente muy discreta. No podemos contar. Y muy respetuosa.
0: Pero
1: no
0: te veo una sonrisa en la cara.
1: No podemos contar nada más.
0: Pero estás contento con esas novedades.
1: Estoy contento.
0: Sí.
1: Estoy contento.
0: Satisfecho.
1: Vamos a ver.
0: Por el resultado de tu trabajo.
1: Yo creo que la ciudadanía segoviana
0: valorará.
1: Son.
0: Es que cuando me dices novedades, valorará. Es como si te dejara yo fuera en mi pensamiento.
1: Pues no, no sé, porque no puedo decidir sobre el pensamiento de cada quien.
0: No, la confianza que tenemos, quiero decir que si hay novedades, el que tú siguieras no es una novedad.
1: Va a haber novedades.
0: Vale, bueno, aquí lo dejamos. Muchas gracias.
1: Muchas gracias.
0: A Juan, portavoz de Segovia en Marcha, de Podemos Segovia en Marcha en el Ayuntamiento de la capital. Ha sido un placer, como siempre.
1: Gracias. Muchísimas gracias a ti, Alberto.
0: 9:45, hablamos de fútbol, de la derrota de la Sebo, que ha perdido en casita, 1-2. Bueno, era un rival complicado, el Conquense. Vamos a hablar con David Matarranz, y recuerden que después de las 10 llegará a este estudio Mamen Garrido, la vicerrectora del campus María Zambrano de la Universidad de Valladolid.
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Venga, un saludo, 9:50, un saludo para todas las localidades segovianas que comienzan fiestas, las que ya están, por ejemplo, el Espinar, hablaremos de ello dentro de algunos minutos a partir de las 11:30 con su alcalde, Nava de la Asunción, que va a comenzar también esta semana, Valleruela de Pedraza, que arranca hoy, en fin, un saludo para todos ellos. Vamos con el deporte, tiempo para hablar de la Sego. Vamos con el chau chau.

0: David Matarranz, buenos días, compañero, ¿cómo estás?
1: Alberto, muy buenos días. Pues bien, aquí de fiesta, del lunes de resaca para los vecinos de Tres Casas. Hemos claro. terminado la fiesta, que todavía de fiesta, pero son también muchas las que han terminado este fin de semana su periplo festivo.
0: Si es que no paramos, te decía yo esta mañana que parece que como volvemos a la rutina ya nos olvidamos de que es verano, sigue siendo verano, los termómetros se van ocupando y este fin de semana se han ocupado bien de recordarlo y también de que siguen las fiestas y muchos pueblos empiezan las fiestas patronales en estos días, otros van acabando, así que tenemos que seguir un poco con ese chip. El calor, que no sé si afectó o no al partido del... ay, de la SEO con el Conquense, que nos dio un pequeño disgusto, pero decíamos fuera de antena que es pronto todavía. Lo vamos a analizar pronto para llevarse disgustos grandes. ¿Te parece que despleguemos el chau chau y lo hacemos como siempre, con el apoyo claro de nuestros sí, amigos?
1: Con ese suspiro que te ha salido, Alberto, madre mía, vaya de rata, ha sido sentida por el estudio de Viva Radio.
0: No, hombre, no, espero las claves ahora que nos vais a dar, seguro que sí, todo el equipo, para analizar lo que allí se vio, que fue buen juego, por cierto. Desplegamos el chau chau, venga.
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0: Dos desconexiones. Nos falló la cobertura en dos momentos fundamentales del partido contra el Conquense.
1: Pues sí, yo lo es un poco un resumen rápido de lo que sucedió ayer en la Albuera, ¿no? Dos momentos puntuales y frente a un equipo como el Conquense, que está llamado a estar arriba y que es un equipo que tiene un potencial económico y deportivo muy importante, pues la SEGO le penalizó bastante. Luego lo intentó en una reunión final con ese gol de Diego Lorenzo a 10 minutos del término del encuentro y que parecía que podía volver a poner en marcha esa batidora que tan buen resultado da la SEGO en temporadas pretéritas. Pero no le dio y nos queda ahí la duda de ese posible penalti por mano, que yo creo que sí que es mano, yo no lo vi en directo, pero sí que he podido ver luego en el perfil de Sego Memes un vídeo donde se ve claramente cómo le da con la mano, pero el árbitro, yo creo que ya estaba el tiempo casi cumplido, dijo, quita, quita, ¿quién me manda a mí meterme en jardines con un penalti que puede suponer el empate para la segoviana? Pero... y ahí nos quedamos un poco con la sensación de que la Sego no fue inferior al Conquense, pero que estuvo muy listo el conjunto castellano-manchego y aprovechó las dos oportunidades que tuvo para hacerlo. Dos oportunidades fruto de errores propios, es decir, errores no forzados, como suele decir el tenis, y que es un poco el principal debe que deja el partido de ayer, que terminó con derrota del Este Granada.
0: Claro, ya decías tú la semana pasada que el Conquense venía con muchas ganas, uno de los favoritos, y lógicamente desplegó su juego, pero nada tuvo que envidiar, como estás contando, también la SEGO. Claro. Es decir, durante el arranque del partido, allí se vio buen fútbol.
1: Sí, la verdad que no fue un fútbol, digamos, espectacular, pero sí fue muy intenso, ¿no? Los equipos que lo dieron todo desde el primer momento, con un ritmo muy alto de juego, con muchísima intensidad, todos luchando por conseguir el centro del campo, y la verdad que fue realmente complicado, o sea, fue complicado para ambos equipos. Yo creo que había sido el calor, también afectó mucho, ¿eh? Yo creo que precisamente los equipos terminaron muy extasiados. Y otro factor que vamos a poner encima de la mesa, que es el estado del terreno de juego. Lo decía Aitor Calle en la rueda de prensa posterior al término del partido, que claro, el césped de la Albuera mejora respecto al verano, pero no llega al estado óptimo. Y claro, es mucho más fácil para un equipo que tiene marcador a favor como es el Conquense, que se limita a defender un resultado, que para un equipo como la Sobera, que tenía que proponer el juego. Y vimos muchas veces fallos tontos en pases sencillos, pero es que al final el estado del terreno de juego determina mucho el control de la pelota y yo creo que ayer le pudo perjudicar en algunos momentos al equipo azulgrana.
0: David, decías que no es momento para disgustos, desde luego, estamos arrancando temporada, queda muchísimo camino por delante y bueno, ahora es cuando se van definiendo las estrategias, el juego y sin duda alguna también la respuesta de la afición. Del Conquense vinieron unos cuantos aficionados, ¿no? Sí. No sé si hicieron mucho ruido o no.
1: Pues hicieron ruido y lo celebraron, unos 200 me atrevo a decir, y un poco de decepción, ¿no? En la Junta Directiva de la Gimnástica de Verona, porque esperaban un desplazamiento mucho más masivo. Tiene 3.500 de abonados el Conquense, que está viviendo una edad de oro en su 80 aniversario en la capital de castellano-manchega, pero parece que no estuvieron muy por la labor de venir hasta Segovia. Hablaban de un largo viaje, a mí me parece que 2 horas y media en una categoría de segunda red no me parece un largo viaje, y venir a Segovia en septiembre, con el tiempo que tenemos ahora mismo, me parece que es una oportunidad perdida para la afición castellano-manchega. Hay que decir, eso lo quiero poner, lo busqué por la mañana y el domingo, el presupuesto del Conquense para esta temporada es de 2.800.000 euros.
0: Eso hay que tenerlo en cuenta también, ¿eh?
1: Claro.
0: Eso se nota cuando pisan el césped.
1: Perdona, Alberto.
0: Sí, te decía que sí se notan esos 2 millones cuando un equipo así pisa el césped.
1: Se nota, yo creo que se nota menos en el césped que en otros factores, ¿no? Como es la organización, la logística o a la hora de hacer fichajes. Lógicamente la Segovia ha hecho un equipo low cost, de bajo coste, es decir, un equipo pues buscando jugadores de tercera federación que despuntaron, jugadores de equipos de segunda red que perdieron categoría, jugadores que buscaron una proyección, mientras que con que se ha ido escogiendo, ha escogido las mejores manzanas del cesto, ¿sabes? Es decir, luego la verdad es que la mermelada a lo mejor no hay tanta diferencia, pero sobre el papel el Conquense es un equipo muy superior, y otros muchos factores de organización, de logística, de medios, de campos de entrenamiento, etcétera, etcétera. Uh-huh. Y bueno, yo creo que esas cosas al final se notan en el fútbol, no gusta o no, el dinero pesa. Pero bueno, afortunadamente el fútbol sigue siendo un deporte 11 contra 11 y yo creo que ayer no vimos esa diferencia de presupuesto y de medios sobre el césped de la Albuera. Incluso yo me voy con la sensación de que ayer la Segovia la pierde, pero que no fue netamente inferior a un Conquense.
0: Pues magnífica sensación pues con la que nos quedamos, que nos trasladas. ¿Y qué te parece si, gracias al equipo con el que completáis todas las retransmisiones de la SEGO aquí en Vive Radio Segovia, con Miguel Mateo y con Nacho Matarranz, tenemos las claves y esos puntos donde fijarnos en el partido de ayer? ¿Te parece que les escuchemos?
1: Sí. Nos han dejado el mensaje esta mañana a primera hora, ya han reposado y ahí nos dejan su mensaje.
0: Vamos con el análisis de Miguel Mateo sobre el partido de ayer contra el Conquense.
3: Un estreno amargo para la gimnástica segoviana. Así podríamos resumir el partido de ayer en el Municipal de la Albuera. Primera derrota de la temporada en la segunda jornada ante un Conquense que jugó exactamente el partido que quería. Y eso que el arranque del encuentro prometía, las ganas de ambos conjuntos superaron el juego, pero la efervescencia se apagó demasiado pronto. En el minuto 24, un penalti fruto de un fallo defensivo, más propio de pretemporada que de competición, obligó al equipo de Aitor Calle a remar a contracorriente. El conjunto manchego se encerró bien, cierto que supo jugar sus bazas con el mal estado del campo, y todo ello con la ayuda de ir por delante en el marcador. Incluso rozó el segundo antes del descanso, si no llega a ser por 2 buenas intervenciones defensivas del lateral Aguado. La segunda mitad exigía mover el banquillo y así lo hizo Aitor Calle, como ya ocurrió en Puerto Llano la semana pasada. Los cambios dieron un paso adelante al equipo. Sin embargo, cuando mejor se encontraba la plantilla azulgrana, un nuevo despiste defensivo dictó sentencia con el 0-2. La entrada de Diego Lorenzo, delantero de la gimnástica segoviana, recortó distancias para hacer creer más a los más de 1.500 gimnásticos presentes en la grada. En el tramo final, la precipitación le ganó la partida a la calma que pedía el juego. ¿Pudo haber mano y penalti en la última jugada para rascar un punto? Quizás, pero fuera uno humano, este proyecto no se mide por un árbitro. Para seguir creciendo en una categoría tan igualada, corregir la frágil contención defensiva ayudará mucho más que lamentar la última jugada del encuentro. Muy buenos días, compañeros y oyentes de Vive Radio.
0: Pues
3: un saludo.
0: Gracias, Miguel, por ese análisis completo. Análisis, desde luego, el que ha hecho David, incluyendo ese último instante que no sé si os hizo sufrir o enfadaros demasiado.
1: Bueno, nos dejó un poco fríos, ¿no? Porque los jugadores y el cuerpo técnico decían que la mano era clara. Y a mí me parece que a mí el árbitro no me gustó ayer. Yo sabéis que no soy muy exigente con los árbitros cuando juega la segoviana, pero a mí no me gustó. Fue muy valiente para pitar el penalti al conciencia, que hay dudas. Tampoco es verdad que luego en el posterior del partido el meta Arnau Rafur pues no negó que le tocara, pero ahí sí tuvo la valentía que no tuvo luego en el último minuto del partido, que hubiera sido un penalti que bueno, pues, luego hay que meterlo, ¿eh? También no podemos dar por sentado que el penalti conllevó gol, pero sí que luego viendo la imagen, y lo digo en el Sego Memes, colgó una historia por la noche y se veía claramente que queda con la mano y la apreció todo el mundo, pero bueno, no nos vamos a quedar un poco con esa sensación, es verdad que tampoco te puedes agarrar a una decisión arbitral para justificar una derrota, porque yo creo que los dos goles del Conquense vienen fruto de los errores propios.
0: Pues nada, vamos a mirar hacia adelante, y lo vamos a hacer también con otro análisis, en este caso de nuestro compañero Nacho, con ese análisis de los jugadores y también de los momentos claves del partido. Vamos a escucharle.
4: Bueno, pues derrota de la Sego 1-2 frente al Conquense en su primer partido en casa, en la Albuera, en un partido en el que la Sego fue dominadora en diversos tramos del encuentro, pero que no supo materializar ese dominio en ocasiones, y que pues dos desconexiones de la defensa y del portero de la Sego pues sirvieron para que el Conquense se adelantara con dos goles de ventaja, y a pesar de luego el golazo del delantero de la segoviana, Diego Lorenzo, no fue capaz de rascar ni siquiera un punto en su inicio en el municipal de la Albuera. En un partido en el que, si tuviera que destacar a varios jugadores, serían, por una parte, Aguado, creo que fue el mejor de los jugadores de defensa. El ataque fue ejecutó un despliegue bastante bueno, y en defensa fue bastante imperial, muy sólido en defensa, y sobre todo en la primera parte cortando dos contras claves que habrían sido dos mano a manos para el Conquense, con la oportunidad de haberse puesto casi 3-0 a la media hora de partido. Así que Aguado, uno de los jugadores del partido sin duda. Otro también sería el nombre de Diego Lorenzo, que a pesar de haber empezado del banquillo metió un golazo, y bueno, pues muy importante también para él, para que el delantero empiece a coger confianza y empiece a sumar puntos y goles al equipo. Y luego también, si tuviéramos que hablar de otro nombre, sería el de Arnau Rafus, que bueno, pues no tuvo su mejor tarde, perdiendo una pelota que acabó luego en un penalti, y luego también no ha jugado un poco en la que acabó despejando una pelota que a lo mejor puede haber cogido, y una desconexión general de la defensa. Sería un poco también un jugador a destacar, no tanto para bien, pero bueno, así es el fútbol muchas veces. Y luego después, si tuviera que quedarme también con varios momentos del partido, sería, yo creo, con el final de la primera parte, en la que la Sego tuvo unos 10 minutos de dominio claro, en la que dispuso de diversas ocasiones, pero que no consiguió materializar ninguna en gol. Y luego también me quedaría con los últimos 15 minutos, donde tras el gol de Diego Lorenzo, pues la Sego intentó apretar con todo, con el apoyo de la afición también, aunque al final no fue posible para ni siquiera rascar un punto de este primer partido en el municipal de la Albuera.
0: Pues gracias, Nacho, por ese análisis, todos los puntos claves del partido y también el análisis de jugadores. Magnífico, hemos completado todo el recorrido por este partido. ¿Te parece que ahora, como decía yo antes, miremos a futuro, David, qué nos espera el próximo fin de semana? ¿Desplazamiento hacia dónde?
1: Alcalá de Henares, la ciudad complutense, al Estadio del Val, que ya estuvo el equipo en pretemporada. Terminó con un empate a uno, pero ya te puedo decir, Alberto, que esto no es lo mismo. Aquí hay puntos en juego, aquí esto es la liga, aquí ya no es partido de fogueo, aquí es de fuego real.
0: Aquí no va a haber fogueo, ¿eh? Sin duda alguna está habiendo tensión y emoción desde el principio, y más cuando lo contáis vosotros a través del 90.4 de la frecuencia modulada aquí en Vive Radio. Muchísimas gracias, David, por todo este repaso, por volver a vivir con nosotros lo que fue ese partido en este fin de semana. Si te parece, son las 10:05, plegamos de nuevo con nuestros amigos de Velázquez.
1: Déjame unos segundos para... Yo creo que poner en valor el esfuerzo de la afición, ¿eh? Me gustó muchísimo ayer, encajó el primer gol del equipo, se arrancó en aplausos que sorprendió a propios y extraños, a jugadores y al cuerpo técnico. O sea, ese es un detalle de gran afición de la gimnástica segoviana, y los últimos minutos se volvió a vivir un ambiente muy especial como el que se vivió el año del ascenso de Primera Real Federación Española de Fútbol. O sea, que yo creo que es muy importante ese aliento de la afición, que va a ser el jugador número 2 imprescindible para tener una buena campaña. Y ya ponemos el cierre, Alberto, ¿no? vamos a demorarnos más, porque los amigos de Velázquez nos van a despedir de este chau chau de hoy, cuando ellos saben que es la empresa que hace también corte de láser. 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Así que esto ha sido el chau chau un día más de la mano de Velázquez.
0: Con todo lujo de detalles, ahí está Velázquez perfilando lo que haga falta. Muchísimas gracias, David, compañero. Feliz día.
1: Un abrazo, Alberto. Buena semana.
0: Chao.
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0: 10 minutos sobre las 10 en punto de la mañana. Seguimos en directo, ya lo saben. Hemos empezado a las 8:30 de la mañana y estaremos aquí con ustedes en este tiempo absolutamente segoviano hasta las 12 del mediodía, viviendo esta vida que nosotros vamos pasito a paso recorriendo en nuestro territorio segoviano. Y si se quedan con nosotros y nos acompañan, nos vamos a acercar al campus María Zambrano de la Universidad de Valladolid, aquí en Segovia, una semana ya desde el inicio de curso. Vamos a ver cómo están allí las cosas y vamos a conocer a nuestra siguiente invitada, la vicerrectora del campus segoviano.
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0: Mamen Garrido, buenos días, bienvenida.
1: Muy buenos días, Alberto.
0: Gracias.
1: Encantada.
0: Gracias por acercar la universidad a nuestro estudio de Vive Radio. Decía yo que ya han pasado unos días, una semana, prácticamente desde el lunes, justo una semanita, y entiendo que la actividad ya está a pleno rendimiento. Han pasado
1: ya
0: los nervios.
1: Estamos con una actividad frenética, trabajando, llenos de energía de la buena. La verdad que hemos empezado muy, muy contentos, hemos superado los 2.500 estudiantes en total, 650 estudiantes de nuevo ingreso que estudian algunas de las titulaciones de nuestra oferta académica y bueno, pues a tope, empezando con alegría y con muchísima ilusión, como procede a un inicio de curso.
0: Ya que hablas de cifras, hablaremos dentro de un momento de crecimiento, ¿verdad? ¿A dónde podemos crecer aquí en el campus María Zambrano? Decía yo una semana, la verdad es que ya vienes preparada porque has estado en el cierre del curso, es decir, has estado un poco a caballo, tu llegada al vicerrectorado a caballo entre el cierre del curso pasado y este. Eso ya te ha dado también una tranquilidad para llegar al inicio, ¿no?
1: Bueno, me ha dado un poco una visión general de lo que había, de lo que dejaba el equipo rectoral anterior, del trabajazo que ha hecho mi predecesor Agustín García Matilla y de la situación en la que se encontraba la Universidad de Valladolid en general y el campus en particular. Tomé posesión el 30 de junio, como sabéis, y dispuse de todo el mes de julio, pues un poco para ponerme al día con todo, trabajando en sintonía con los equipos de la Unidad Administrativa Territorial, Secretaría de Vicerrectorado de Campus y luego mis directores de área, que son mis pies y mis manos, tanto Manuel Pacheco, que está al frente del área de comunicación y protocolo, como Diego Cuello de Oro, que lleva economía e infraestructura, y eso la verdad que alivia muchísimo el trabajo y te hace confiar en tus posibilidades, ¿no? Porque claro, te rodeas de gente que sabe mucho lo que hace.
0: Es decir, llegas con un camino conocido, por lo que Agustín, como decías, nuestro amigo Agustín García Matilla, al que le mandamos un saludo desde aquí, que siempre ha estado a disposición nuestra aquí en Vida Radio, en todos los medios de comunicación de Segovia, por supuesto, que yo creo que es una conexión directa muy importante con el campus, el estar con los medios de comunicación. De hecho, y ya te lo cuento, nosotros aquí los jueves hacemos una tertulia con jóvenes segovianos y segovianas, y muchos de ellos son estudiantes del campus desde hace ya 3 años y vienen aquí habitualmente a conversar sobre la actualidad y sobre sus necesidades. Lo digo por si alguna vez la quieres escuchar y tienes tiempo.
1: Por supuesto que sí,
0: es un buen reflejo de
1: una conexión sensacional. Y luego además, bueno, nosotros formamos a los que van a ser vuestros compañeros en un futuro, así que sensacional que haya esa conexión y que efectivamente se entienda el campus como una comunidad viva que participa en la ciudad y en los medios segovianos.
0: Mamen, con ese recorrido ya desde el final del curso pasado y lo que llevamos de este preparando, ya iniciando, como decimos desde hace unos días, ¿ha cambiado la percepción que traías por lo que habías estudiado junto a Agustín de cómo era el campus y las necesidades del campus?
1: Bueno,
0: ¿o es muy pronto todavía?
1: A ver, todavía queda mucho que explorar, mucho que estudiar, hay pues retos que tenemos que afrontar, que Agustín intentó abordar como él pudo durante muchos años. Algunos se han podido conseguir, otros no, pero realmente, bueno, yo llevo trabajando con Agustín García Matilla muchísimos años, porque cuando él empezó como decano, yo empecé como vicedecana de Relaciones Internacionales con él y estuve trabajando con él durante 6 años. A continuación, él se incorporó como vicerrector del campus María Zambrano y yo seguí en el equipo decanal cuando la decana era Marta Laguna. Con lo cual, aparte de que nos une una grandísima amistad y una comunicación muy fluida que hemos tenido siempre, he trabajado codo con codo con él. Con lo cual, la verdad que tenía una visión bastante completa de la gestión del día a día del campus. Luego van ocurriendo pues los problemas del día a día, ¿no? Incidencias, cuestiones de logística y bueno, pues luego cada uno evidentemente se adapta a su estilo. Yo soy una vicerrectora distinta a lo que era Agustín y bueno, pues estamos ante un tiempo nuevo, ¿no? Y creo que eso es positivo.
0: ¿Esos estilos se dejan notar en un vicerrectorado?
1: La gente dice que sí, Alberto.
0: ¿Sí?
1: Yo no lo noto tanto, yo no lo veo, pero la gente sí que dice que nota cambio, lo mismo que se ha notado un cambio a nivel general al entrar la rectora, la primera mujer rectora en la Universidad de Valladolid en casi 800 años de historia. Sí que hay diferencia, pues por muchos motivos. En lo que tiene que ver con cuestiones importantes, cuestiones de base, seguimos la línea de lo que había hecho Agustín, que ha conseguido un hito importantísimo, por ejemplo, era sacar adelante los estudios del grado en enfermería. Era algo que él quería conseguir a toda costa y trabajando muchísimo lo ha conseguido. Los vicerrectores anteriores consiguieron que terminásemos en el edificio, en los edificios que a día de hoy tenemos, y bueno, esos son hitos importantísimos que no podemos dejar atrás y que no se pueden olvidar. Pero bueno, sí que hay gente que me dice que el estilo es diferente, que hay diferencias. A la larga, a lo mejor se notan más, o a la larga a lo mejor me voy alineando un poco más con lo que hizo mi predecesor, quién sabe.
0: Bueno, cualquier movimiento es bueno para seguir adelante. Y hablábamos de cifras al principio, y cuando habláis de crecimiento, el crecimiento que ha habido sobre todo es 2019 aquí, es un crecimiento importante. No sé si hay un límite hasta dónde se quiere crecer. ¿Esto se plantea por cursos?
1: No es que se plantee por curso, sí que ha habido un crecimiento desde 2019. Aproximadamente tenemos entre 250 y 300 estudiantes más de lo que había en 2019, con lo cual evidentemente el crecimiento ha sido muy importante. De lo que se trata, yo creo, más que crecer exponencialmente de una manera que sea desorbitada y que al final no podamos gestionar, de lo que se trata realmente es de saber gestionar ese crecimiento que se va haciendo de forma anual, progresiva. Pues para que sea accesible, para que sea sostenible y sobre todo para asegurar siempre al estudiante en la mejor formación académica posible, un campus de vanguardia con laboratorios, con aularios, con todo lo necesario para que los estudios aseguren la empleabilidad futura y el potencial del estudiante. No es que podamos hablar de un límite. Hay límites, por ejemplo, en los estudios de enfermería, pues bueno, me preguntan muchas veces, pero bueno, ¿y cómo es posible que con la demanda que hay de personal sanitario? Bueno, es que el personal sanitario no se trata de poner más sillas en un aula, es que luego tenemos que asegurar que todos esos estudiantes van a poder hacer sus prácticas clínicas. Y eso hay que hacerlo con responsabilidad.
0: Es una gestión del crecimiento, es decir,
1: efectivamente, crecimiento, todo lo que supone crecimiento implica también organización, indudablemente, optimización de recursos, optimización de espacios, todo eso hay que hacerlo de una manera muy comedida, muy estudiada y muy progresiva, para asegurar siempre la calidad y la excelencia.
0: Leía hace unos días una entrevista que te hicieron nuestros compañeros del día de Segovia, mi compañero Nacho Sáez, y hablabais precisamente de las incidencias de principio de curso y de trabajar mucho en la contratación de profesores, para que los alumnos comiencen como deben y sin esas incidencias. ¿Ha empezado así este curso?
1: Hemos intentado que así sea. Siempre surge alguna cosa, pues porque los procedimientos de contratación, una de las cosas que llevaba nuestra rectora en su programa y que sobre la que seguimos trabajando era simplificación de los procedimientos. Si hay algo que nos come en la universidad es la burocracia. Y eso ralentiza todo proceso, también el de contratación de los docentes. Y al final, realmente el perjudicado es el alumno. Entonces hemos intentado, desde que tomamos posesión del cargo, Pilar, la rectora tomó posesión el día 19 de junio, el vicerrector de profesorado y el vicerrector de política académica y calidad docente el día 22 de junio, trabajar muy a la par, sobre todo ellos dos, que son un tándem, tienen que ser un tándem perfecto, para asegurar que las necesidades quedasen cubiertas y empezar en septiembre sin incidencia. Ahora bien, siempre hay concursos de profesores que son para cubrir sustituciones, bajas sobrevenidas que no esperábamos, contrataciones que se necesitaban de profesores asociados, y eso lleva una bolsa de trabajo, hay una lista. Si cuando se llama el primer profesor, pues finalmente renuncia, hay que esperar a llamar al siguiente, el siguiente tiene un plazo de tiempo para decidir si lo hace o no lo hace, en fin, todo se ralentiza un poco, pero por el procedimiento en sí. Desde luego, en nuestra idea y en nuestra mano está intentar asegurar siempre que el inicio de curso comience sin incidencias de este tipo, que son las que más nos perjudican realmente.
0: Segovia, Madrid, vamos a ese eje. ¿Cómo nos influye, cómo nos marca, nos hace ser un campus diferente, el campus segoviano, por tener la cercanía de Madrid?
1: Alberto, ¿yo qué te voy a decir? Yo te tengo que decir.
0: Te lo pregunto porque quiero que se lo expliques a nuestro.
1: Te tengo que decir que creo firmemente, porque conozco a estudiantes que estudian en universidades madrileñas. Muchos de mis compañeros del campus estudiaron en universidades madrileñas y sé, simplemente por cuestiones de densidad poblacional, vamos, que las universidades madrileñas, por lo general, están masificadas. Si algo nos distingue de ese tipo de universidades es el trato personalizado que se le da al alumno. En las palabras que yo dirigí a mi estudiante de primer curso este año, en la jornada de apertura del curso, el pasado día 7, fue que aquí los vamos a llamar por su nombre. Hay un trato personalizado. Somos conscientes de las necesidades que tienen. Somos conscientes de los problemas que tienen en muchos casos porque vienen y nos lo cuentan. Intentamos. Aquí no se forma solamente académicamente. Formamos a personas, formamos a ciudadanos críticos. Los hacemos pensar. Queremos que participen en el aula. Queremos que hablen, queremos escuchar su voz. Y eso es algo que realmente nos separa de la tónica de otras universidades cercanas y que son buenísimas y con una tradición increíble, pero hacen que el campus María Zambrano sea distinto. Y Madrid, estamos en un enclave geográfico excepcional. Toda la zona norte de Madrid, pues verdaderamente los estudiantes, una gran mayoría, no eligen. Tenemos 400. El otro día hicimos, Manuel y yo, una criba sobre eso, y me parece que eran como 470 alumnos vienen de Madrid. Capital y provincia.
0: Me está viniendo a la mente una palabra que es caladero, que se dice cuando se habla de elecciones. No sé si es nuestro caladero de estudiantes.
1: Hombre, intentamos también darle
0: Madrid muchísima... y alrededores.
1: Sí, sí, decir, sí.
0: ¿No? Porque intentamos... habrá de pueblos de la sierra, de muchos estudiantes que quieran venir a...
1: Hay muchos que quieren venir a estudiar aquí. Tenemos muchos que quieren venir a estudiar aquí. Que porque verdaderamente la oferta académica les interesa, han oído también o lo han visto. Este año, por ejemplo, tenemos... Se me viene a la cabeza una familia del Escorial. Bueno, pues el hijo quería estudiar periodismo, precisamente. Ajá. Estaba, no sabía si periodismo, si publicidad, y se enteró de que estaban estos estudios aquí. Entonces yo lo invité a que vinieran, vinieron los padres y vino el propio estudiante, y bueno, simplemente al ver el campus ya vieron el plato de televisión, el estudio de radio, simplemente el ágora tan maravillosa, ¿no? Ese campo, uno de los más modernos que tiene la Universidad Española, la verdad que encandila a cualquiera. Luego, efectivamente, le habla del programa de estudios, de cómo se trata aquí el alumno, del número de estudiantes por grupo, de esos desdobles, para trabajar de forma personalizada con el alumno. Pues nos eligen. Y creo que es una elección estupenda.
0: Estamos hablando de lo que nos diferencia o esa etiqueta que puede tener de especial, ese valor añadido, que sería un campus con un valor añadido, dices, de esa comunicación directa. Y en cuanto a la ciudad, como vida universitaria, ¿crees que es muy parecido, por tu experiencia, a cualquier otra ciudad universitaria? Dentro de las diferencias que hay por tamaño y por número de alumnos.
1: Creo que Segovia, por mi experiencia, tiene más implicación en la ciudad. Y de hecho trabajamos a diario para que así sea. Los 2.500 estudiantes que tenemos en el campus de Segovia suman a la ciudad, no restan, por muchos motivos. Porque rejuvenecen la ciudad, porque participan del ocio de la ciudad, consumen comercio local, consumen hostelería local, les encanta salir de cervezas, lo digo por mi propia experiencia como docente, ¿no? Que me lo dicen ellos mismos, ¿no? Les encanta vivir en Segovia porque Segovia es una ciudad muy bonita para vivir y muy agradable para vivir. De hecho, esto que me preguntaba al principio, Alberto, la crecida progresiva, sí, a mí me parece una noticia increíble. Eso demuestra que efectivamente la elección de Segovia es una muy buena elección. A los potenciales estudiantes les interesa Segovia como ciudad. Luego desde el campus también intentamos favorecer esa conexión con la ciudad, pues con programas tan interesantes como puede ser, para empezar, el Festival de Publicatesen, por ejemplo, que lo organizan nuestros propios estudiantes y que se abre la ciudad. No podemos dejar de hablar del PIEX, el Programa Interuniversitario de la Experiencia, que se nos sale. Lo tenemos absolutamente colapsado de estudiantes que enriquecen nuestro campus, esa variación intergeneracional, ¿no? Estudiantes, es tan bonito ver a estudiantes de 18 años relacionarse con alumnos de 70 que hablan, que debaten, cuentan cosas, se dicen. Luego actividades culturales que intentamos organizar. Siempre desde el campus se abrió, ya cuando yo ya había tomado posesión del cargo, la actividad sobre el eclipse. En el mes de julio, que fue maravillosa, que tuvo un éxito sensacional. Intentamos siempre ser una comunidad activa y abierta.
0: E ir al ritmo de la ciudad.
1: Totalmente.
0: En ese ritmo de la ciudad tengo que hablar de vivienda. Supongo que eso es un hándicap también, el problema de la vivienda, para quienes eligen Segovia, decías tú, ciudad agradable, acogedora, solidaria y abierta a todos, claro, se encuentran con un problema.
1: A ver, la presión del sector inmobiliario en Segovia, pues tengo que serte honesta, me preocupa, indudablemente. Hablamos mucho de este tema en equipo. Se traslada al equipo rectoral. Indudablemente, la subida del precio del alquiler, pues es un problema para los estudiantes, porque sí que es verdad que tenemos a muchos que van y vienen. Tenemos estudiantes, pues ya hemos dicho de Madrid, pero también sí. Tenemos estudiantes de Valladolid, por ejemplo, que van y vienen en el día, porque han venido, por ejemplo, a estudiar el plan de doble titulación oficial de turismo y publicidad y relaciones públicas, o que estudian la titulación de turismo que no está en los otros campus, van y vienen. Pero a mí como rectora, yo creo que una de mis funciones, y una cosa que me hace muchísima ilusión, es que se arraiguen en Segovia, ¿no? Que quieran permanecer. Para eso utilizamos o intentamos promover actividades de tarde, como pueden ser las deportivas. Por ejemplo, hay una gran oferta deportiva que en circunstancias normales se desarrolla por la tarde. ¿Qué pasa? Que el estudiante, que efectivamente no vive aquí, tiene el problema de no poder aprovechar eso. No se puede dejar de hablar de que una residencia universitaria es una necesidad no solamente universitaria, sino para la ciudad. Si queremos crecer, si queremos atraer talento y mantener ese talento joven en Segovia, mostrando que Segovia es una ciudad con potencial, que hay empleabilidad, que hay posibilidades, tenemos que facilitarle al alumno ese acceso a la vivienda. Y si ahora mismo pues alquilar un piso se sale de las posibilidades de una familia, hay que dotar al estudiante de esa posibilidad. Entonces, es algo que indudablemente tenemos en mente y sobre lo que tendremos que trabajar con instituciones locales.
0: Eso te voy a decir, si ya depende más, en la balanza se ponen las instituciones locales, depende más de ellos que se pueda avanzar en ese proyecto.
1: Sí,
0: más que de vuestras intenciones.
1: Por supuesto, lo que pasa que, Alberto, yo soy una persona que cree muchísimo en el diálogo. Como vicerrectora, me considero una vicerrectora de acción y vicerrectora de diálogo.
0: Ahí está el estilo.
1: Ahí está el estilo. Agustín también es de diálogo. Sí, lo conozco perfectamente y Agustín es de diálogo mucho.
0: Me consta,
1: sí, efectivamente. Pero bueno, no podemos quedarnos rezagados en ese sentido. Todo el trabajo que ya ha hecho Agustín, hay que continuar con ello. Si se puede, incluso hay que intentar ir más allá para lograr ese fin y para hacer ver a las instituciones que esto realmente no es una inversión en la Universidad de Valladolid, es una inversión a largo plazo también en nuestra ciudad. Segovia, la realidad es que tiene muchísima población envejecida, el cambio generacional es importante y nosotros podemos traer eso, podemos traer gente de fuera. A mí me da mucha pena, me alegra mucho, por supuesto también, pero cuando antiguos alumnos míos me los encuentro, me llaman, vienen a visitarme al campus y tal, y me cuentan que, pues sí, mira, estuve trabajando en Segovia, pero me fui a Madrid. Hay que dar posibilidades, hay que facilitar eso, y hay que facilitar eso, hay que hacer que la ciudad crezca. ¿Cómo podemos hacer que la ciudad crezca? Estamos atrayendo talento, estamos trayendo gente de las 17 comunidades autónomas, Alberto. Tenemos gente de todas partes de España. Ahora hay que facilitarles los medios para que permanezcan con nosotros y que se enamoren de la ciudad como yo lo hice. Yo me enamoré de la ciudad hace 20 años. Vine con un contrato para 2 años y llevo 20. ¿Y porque me enamoré de vosotros?
0: Yo soy también de fuera y me enamoré, ¿eh?
1: Pues me he enamorado de ti igualmente, Alberto, ahora mismo.
0: No, me pasó lo mismo, quiero decir que yo trabajo aquí a diario, pero no nací aquí, es una ciudad y lo sabemos
1: que
0: bien.
1: Que te encandila, ¿verdad?
0: Claro. Se hace querer y yo creo que eso es lo que hay que intentar. Te iba a preguntar por la convivencia con el otro campus, con el campus de la universidad privada, de la IE University.
1: Pues mira, solamente puedo decirte cosas bonitas del Instituto de Empresa, porque
0: no pretendía que me dijeras nada.
1: No, pero es que no puedo decirte nada más que cosas bonitas, y lo hablamos Manuel y yo muchas veces, porque están haciendo una relación tan bonita con Salvador, con el rector. Ayer mismo me mandaba un mensaje para darme la enhorabuena por la entrevista, para decirme si nos vamos a ver en la inauguración del curso en Valladolid, si nos vamos a ver. Le dije, digo, por supuesto, y nos vamos a ver en la inauguración también de tu sede el día 8 de octubre. He tenido un encuentro con él nada más por el momento, pero fueron tan acogedores.

0: en prácticas interesantes, en que los propios alumnos, ellos tienen muchísimos estudiantes internacionales, nosotros también, que interactúen, que se mezclen con la ciudad, que se mezclen con nuestros estudiantes.
1: Yo preguntaba por esa interacción, quiero decir, si eso es más difícil, buenas relaciones entre ambos campus, pero luego también que haya más relación entre ellos.
0: Todo eso será cuestión, es algo que tengo en mi lista de...
1: Lo digo por lo que nos trasladan ellos aquí, ¿no? Que parece que hay dos burbujas diferentes.
0: A lo mejor también, pues porque, bueno, no están tan próximos realmente, ¿no? En la ciudad. Estamos un poco separados en ese sentido, pero Salvador y yo estuvimos hablando en nuestro encuentro de posibilidades para promover esa interacción. A lo mejor hasta el momento no se ha hecho mucho, pero se trata de creer en proyectos futuros que ayuden efectivamente a esas relaciones, que los estudiantes puedan interactuar y nosotros mismos también. Es decir, no creo que tengamos que entendernos como entidades totalmente separadas y que ellos nos quitan, nosotros les quitamos. Vamos a intentar que sea algo que confluya.
1: Mamen, háblame de Talento CIL. ¿Qué es exactamente?
0: Bueno, pues Talento CIL es algo absolutamente interesante, es un proyecto nuevo que se va a poner en funcionamiento gracias al trabajo de la Fundación de la Universidad de Valladolid, la FUBA, y de lo que se trata un poco en la línea de Tándem, que sabréis que Tándem empieza ahora el 7 de octubre, sobre todo de lo que se trata es de guiar al estudiante en su empleabilidad. Si algo creemos, no queremos decir que falla, pero que debemos potenciar, nosotros ofrecemos la titulación universitaria, ofrecemos la formación académica, pero luego hay que proyectar al alumno hacia el mundo profesional, hacia la labor profesional. Talento CIL nace con esa iniciativa, intentar mostrar al estudiante, y no de los últimos cursos, se piensa incluso si es necesario, a lo mejor no en primero, pero a partir de segundo, dar charlas, hacer talleres, poner en contacto a los estudiantes con el tejido empresarial, no solamente de Segovia, de toda la provincia de Segovia, pero sí pues, también puede ser de Valladolid, de Soria, de Palencia, de otras ciudades de Castilla y León, con intención de que ellos se asomen al tejido empresarial, vean las posibilidades de proyección laboral que tienen y trabajar en ello, ¿no? Vinieron a presentarnos el proyecto a finales del mes de julio, el gerente y la responsable del proyecto de FUBA, de la fundación, y la verdad que los responsables de los centros y yo misma como vicerrectora quedamos encantados. La idea es empezar a trabajar en ello cuanto antes. Se ha firmado el convenio que se tenía que firmar y estamos expectantes y deseando.
1: Pues vamos conociendo poco a poco, hablaremos en más ocasiones ese estilo que quieres ir marcando con este nuevo camino que has emprendido. Quería preguntarte por último si has tenido noticias de LAMPA, de la ANEJA, en estos últimos días. Sé que habéis tenido alguna reunión y sé que quizá a lo mejor el problema no está en la pelota, en el tejado de la universidad ahora.
0: Efectivamente, tal y como lo describe. Bueno, la última noticia que yo tuve fue al poco tiempo de tomar posesión del cargo. Sí que la presidenta, creo que recordar que era presidenta de la Asociación de Madres y Padres del colegio, se puso en contacto conmigo a través del correo electrónico solicitándome pues una reunión para dialogar y demás, ¿no? Bueno, yo en cuanto tomé posesión del cargo estudié este caso de cabo a rabo para enterarme de todo lo que había ocurrido, anteponiéndome a los inicios en 1958, ¿no? De dónde venía esa cuestión histórica. Y la verdad es que después de las reuniones que Agustín mantuvo con las instituciones locales y con ellos, y después de leer la documentación del procurador del común que contestó a las peticiones y a las solicitudes que se hicieron, pues nos quedaba clarísimo que es que la Universidad de Valladolid lamentablemente no puede hacer nada más. Yo creo que hubo bastante generosidad por parte de la Universidad de Valladolid y en concreto por Agustín, manteniendo ese convenio durante todo el curso académico pasado, hasta junio de 2026, cuando ya se advirtió de que tenían que dejar esas instalaciones, porque lo que ellos utilizaban como gimnasio, después de la obra que se ha hecho y que es una obra sensacional y ya están los estudiantes de enfermería ahí, esa instalación se va a utilizar como una instalación de usos múltiples, también necesaria para los estudiantes de enfermería. Entonces, ya después de eso ya no tuve más noticias. Y

0: bueno, pues creo que además en reuniones que hemos mantenido con instituciones locales, ellos mismos han reconocido que el interlocutor deben ser ellos. Ellos deben ser los interlocutores, con ellos, con quien deben hablar, a quien deben dirigirse y ver exactamente que les presenten sus necesidades para que tiene que ser básicamente la Junta y Delegación, ¿no? Respondan a esas necesidades que tienen y que yo comprendo. No es que no lo comprendamos, es que no está en nuestra mano ayudar. Nosotros siempre estamos abiertos al diálogo, por supuesto, pero cuando ya no tienen nada más que ofrecer.
1: Mamen Garrido, muchísimas gracias. ¿Te han entrevistado ya en Emisión Maonita o no?
0: Todavía no. Muy mal. Se lo voy a decir a mi alumno.
1: Seguro que te llaman.
0: Seguro que sí, estaré encantada, claro que sí.
1: Bueno, pues muchísimas gracias en esta primera conversación. Estoy seguro que a lo largo del curso tendremos que hablar en alguna otra ocasión, ya sabes dónde estamos.
0: Encantadísima, volveré.
1: Abiertos, como siempre, a aprender, porque aprendemos mucho de esos estudiantes que vienen aquí.
0: Muchísimas gracias.
1: Nos rejuvenecen y aprendemos.
0: Claro.
1: Así que,
0: claro, muchas gracias. Muchas gracias, Alberto, encantada. Buenos días.
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0: 10:46, vamos moviéndonos por toda la ciudad y por toda la provincia, ya lo saben ustedes. Venimos ahora del Campus María Zambrano. Hemos conocido de cerca a Mamen Garrido, su nueva vicerrectora, que ha querido estar aquí con nosotros planteando los retos que tiene por delante y también esa convivencia con una ciudad como Segovia, del tejido universitario y también con el campus de la Universidad Privada de la IE University. Hemos hablado del problema de la vivienda, cómo no, con ella. La hemos conocido más de cerca y ella nos decía, me encanta la radio, así que seguro que la encontraremos por aquí en próximas ocasiones. Seguimos adelante, vamos a salir ahora a provincia, vamos dando esos saltos, nos vamos hasta Ortigosa del Monte.
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0: Y tenemos por aquí en nuestro estudio a su alcalde, Juan Carlos Cabrejas. ¿Cómo estás, Juan Carlos? Bienvenido.
1: Pues estoy encantado de estar aquí contigo, como siempre, Alberto. Me siento en mi casa.
0: Muchísimas gracias por desplazarte hasta aquí, hasta el estudio, aunque a nosotros nos gusta irnos allí, que es un sitio fabuloso, te consta, ¿verdad? Bueno, nos hemos querido acercar para seguir hablando del problema del agua. Ya sé que llevamos meses hablando de ello. Estuvimos en Ortigosa haciendo un programa en directo y hablamos también con vuestra técnico de medio ambiente, que nos aclaró mucho la situación de cuándo y cuándo no se toma agua de Puente Alta, de esas reservas que tiene propias, como otras localidades de la zona, como Otero, como La Losa, que tiene en este caso Ortigosa del Monte. ¿Cuál es la situación ahora que en la capital estamos en fase de alerta y que posiblemente el día 1 estemos en emergencia y con algunas de las zonas, como Revenga, de esas zonas de la capital, que están con reparto de agua embotellada por la calidad del agua? ¿Vosotros de dónde estáis tomando el agua ahora mismo?
1: En Ortigosa tenemos la suerte de tener una pequeña presa que suele tener mucha agua. El río Mil Anillos no se seca y a día de hoy, desde el jueves, no hemos cogido ni una sola gota de Puente Alta. La última vez que miré, diría que fue el martes de la semana pasada, tomamos 140 metros cúbicos, es decir, una gota. Y la calidad de nuestro agua es excelente, la verdad. Tenemos la suerte de contar con Rita Rodríguez, la técnico medioambiental, que lo vigila permanentemente, y tenemos garantía de que el agua es buena. Dicho lo cual, no hemos tenido más remedio que adoptar la decisión de prohibir los riegos por aspersión, las praderas, el césped, etcétera. Pues porque la película ha cambiado, Alberto, y todos lo sabemos, o deberíamos saberlo, y ser conscientes de que o inculcamos una cultura del consumo del agua responsable o esto va a terminar mal. Y además yo creo que hay que ser solidarios. No quiero tirarme el pisto, entiéndeme, pero en Ortigosa somos los que menos problemas tenemos posiblemente. Puede ser, tenemos agua de calidad, tenemos una planta embotelladora que sigue trabajando. El tema es que las capacidades se van agotando en nuestra presa. Teniendo en cuenta el crecimiento que ha tenido Ortigosa en los últimos 50 años, pues ya va más bien justa. Bien, nosotros lo que hemos hecho hace 2 años, empezamos gestiones para que nos autorizaran el recrecimiento de nuestra presa. Lo hemos conseguido, tenemos todas las autorizaciones de Medio Ambiente, de la Junta, de la Confederación Hidrográfica del Duero.
0: Proyecto que está aprobado y que se puede hacer realidad a no mucho tardar.
1: Sí, así será. Tenemos ya destinada la partida presupuestaria para ello, y te decía, yo quiero, porque de bien nacidos es ser agradecidos, quiero agradecer tanto a los técnicos de la Junta y a la Confederación, a sus técnicos, que han sido todo facilidades para conseguir este pequeño recrecimiento que a nosotros nos sirve para muchos años, o al menos eso esperamos, ¿no? No obstante, haremos alguna intervención más para tener autonomía y no ser un problema para los pueblos de alrededor, ni para Puente Alta, ni para Segovia. Me gustaría que le quedara claro a todo el mundo, que yo creo que todavía no lo tenemos claro, que el agua en España es de los españoles y que las presas serán del Ayuntamiento de Segovia o del Ayuntamiento de Tordesillas, de quien sea, ¿no? Entonces, tenemos que repartirnos el agua de una forma equitativa y sin arrogarnos el papel de dueños de nada, porque no lo somos. Entonces, en esta corporación nuestra lo que queremos es tener la máxima autonomía posible, porque además tenemos un agua de una inmejorable calidad y no ser un problema, insisto, para los demás pueblos. Y hay que ser solidarios, todos deberíamos serlo. Los pueblos de la mancomunidad, en mi opinión, no somos un problema. No obstante lo cual, también te digo, la concesión de aguas que tenemos en la mancomunidad, que es de 50 años desde el 2003, desde el 2013 hasta el 2070 y tantos, es intocable. Nosotros tenemos derecho a consumir ese agua de España.
0: Siempre que haga falta.
1: Siempre que haga falta, exacto. Ese es el tema fundamental. Lo que no puede ser es que haya gente que viene de donde vengan y empiecen a regar como si estuviéramos en 1963, porque no estamos en 1963. Hay que, reducir los consumos para riegos por césped, vamos a ser claros, y empezar a poner otro tipo de plantas y otro tipo de jardines.
0: Pero lo dices porque eso te consta que se está haciendo, no se está respetando las limitaciones que pone cada ayuntamiento, en vuestro caso en Ortigosa.
1: Pues lamentablemente no las limitaciones, las prohibiciones.
0: Hemos
1: prohibido el riego por aspersión y a todos nos duele, pero hay gente que no se ha enterado, que es que están en Madrid, que es que a mí me da lo mismo. Oiga, no, o jugamos todos o a ver qué hacemos. Lo que no puede ser es que las leyes las cumpla una parte de la población, porque por esa regla de tres, pues nada, vamos a empezar a atracar bancos, porque es que yo no conocía el Código Penal. No, respetemos las leyes, por favor, porque es que Es elemental, es supervivencia.
0: ¿Hay sanciones importantes para quien incumpla esas prohibiciones?
1: Es una infracción grave y acarrea una sanción de entre 1.501 y 3.000 euros.
0: No es una broma, ¿no?
1: No.
0: Hay que respetarlo y ser solidario, desde luego que sí. Fíjate cuando decías esto que los pueblos de la mancomunidad, bueno, pues solo tenéis ese permiso para coger, esa autorización para hacer la toma de agua de Puente Alta. Tengo la impresión que tenéis la sensación de que se os echa la culpa continuamente. Es decir, cuando una gran ciudad como Segovia tiene el problema de la capital, pues parece que es que nos está faltando el agua o nos están metiendo en un problema que no teníamos.
1: Claro,
0: ¿tenéis esa sensación?
1: Sí, yo tengo sensación porque la realidad es que el tema del agua es un problema con muchísimas aristas. No es el problema del agua es que no hay un embalse más grande, no. Hay muchos problemas que hay que atajar y debería haber un frente común para enfrentarnos a la realidad. Que la Confederación se ha equivocado con la dejación del tejo. Puede ser, yo no lo sé, no soy ingeniero de caminos. ¿Que debería haberse construido una presa más grande hace 50 años? Puede ser, yo no lo sé. Pero el hecho cierto es que tenemos que cambiar la película. Y desde luego, lo que no podemos hacer es empezar a señalarnos unos a otros. No, es que el ayuntamiento de donde sea gasta mucho agua. No, es que la presa es mía. No, es que el agua es del otro. No, tenemos que saber dónde está el problema y atajarlo cuanto antes. Yo siempre digo la misma bobada, porque sé que no se puede hacer. A mí me encantaría ver la construcción de un gran pantano en el Tejo, un gran pantano que podría dar servicio a 100.000 personas de toda la provincia de Segovia, a nosotros por gravedad, y resolver el problema para siempre. Es que, claro, plantear subir agua desde Puente Alta, que es un charco, desde Puente Alta hasta el Espinar, 25 kilómetros, me parece un atentado ecológico y un atentado contra el sentido común. Si fuera una solución para un verano, bueno, mal estaría, pero sería asumible. Pero es que esto va a durar muchos años, me temo yo. O cogen el toro por los cuernos o el Espinar lo va a pasar mal y como consecuencia a todos los demás. Yo entiendo el enfado del alcalde de Segovia, del alcalde de donde sea, pero oiga, busquemos cuál es el enemigo para ir contra él. No somos los pueblos pequeños.
0: Ahora cuando decías que muchas veces se echan las culpas unos a otros o tú gastas más o menos, que decías tú, no me parece que sea el camino. No sé si en las reuniones en la Confederación, cuando estáis todos los alcaldes juntos, se llega a este punto.
1: Bueno,
0: aunque sean acusaciones veladas.
1: Sí, si te soy sincero, yo creo que no. Pero vamos, yo tampoco tendría problema. Tengo la fea costumbre de decir la verdad por sistema.
0: Entonces, ¿hay un entendimiento cuando estáis allí en...?
1: En principio sí, lo que pasa es que claro, la Confederación es un monstruo, es un ente enorme y que se nos escapa a todos. Yo quiero pensar que los técnicos de la Confederación hacen lo que pueden. No sé si tienen limitaciones políticas o no, yo lo desconozco ni quiero saberlo, pero lo cierto es que yo tengo que pensar en la buena fe de los técnicos de la Confederación, no puedo dudar de eso. Ahora bien, que acierten o no con las soluciones, chico, el tiempo lo dirá. Yo creo que, en fin, yo insisto y que me perdonen los de la Confederación, pero creo que lo del Tejo es un error. Creo que deberían haber permitido que se llenara una parte para no ser un problema para todos los demás. Bueno, veremos.
0: Volvemos a ese proyecto para el recrecimiento de vuestras en reserva, de esa pequeña presa que decías, que bueno, de momento hay agua.
1: Sí.
0: ¿En qué tiempo estimáis que podría estar en marcha esa obra que os permitiera tener una seguridad de no quedaros sin agua y pues no tener que coger agua de Puente Alta?
1: Eso es lo que queremos, no coger agua de Puente Alta, no por nada, sino porque si no nos hace falta, porque vamos a utilizar un recurso que no necesitamos. Pues después de lo que nos ha costado obtener las autorizaciones administrativas correspondientes, como debe ser, por otra parte, esto de decir que es que la burocracia, no, aquí se han pedido las cosas que se han pedido porque así debe ser y porque hay que garantizar las cosas. Entonces, en ese sentido, después de casi 2 años de trabajo, que es trabajo, bueno, tenemos todas las autorizaciones y estamos encantados. Podemos duplicar la capacidad que tenemos ahora, con lo cual, hombre, malo ha de ser que no aguantemos los veranos, ¿no? Ahora tenemos un tema con la propiedad, que la presa está instalada, siendo una propiedad municipal, perdón, siendo una instalación municipal, está en una finca privada. Ajá. Y tenemos que o bien alcanzar un acuerdo para ocupar 300 metros cuadrados más o proceder a su expropiación. Ahora, dentro de un rato, tengo una conversación pendiente con un abogado que se ocupa de estas cosas y veremos lo que podemos hacer. ¿Podríamos haberlo hecho a finales de este año? Probablemente. Creo que vamos a andar justos para hacerlo ya este año. Y no puedes hacer una obra de ese tipo cuando está lloviendo, nevando y helando, ¿no? Bueno, si lo tenemos que aplazar unos meses, lo aplazaremos y ya veremos quién inaugura el pantano en estos casos.
0: Bueno, ahora te preguntaré, por si acaso te toca de nuevo a ti, alcalde. Otra pregunta, con el agua que hay ahora mismo embalsada en esa presa vuestra de Ortigosa del Monte, ¿llegamos a la época de lluvias?
1: Buena pregunta. Ahora mismo, hace
0: siempre
1: media
0: de forma
1: hora
0: aproximada, claro.
1: Claro, hace media hora estaba hablando con el municipal que se ha ocupado de ello, está como todas las mañanas. Ahora mismo los depósitos están prácticamente llenos y la presa está rebosando, lo cual me hace pensar que, puesto que ahora baja mucho la población, aunque insisto, claro, la gente pone su riego desde Madrid o desde donde sea, pero en principio no deberíamos tener problema ya hasta que lleguen las lluvias, que hablando con gente que tiene conocimientos y, en fin, y acceso a información, no se prevé hasta octubre ni una gota de agua. Claro. Es espeluznante. A ver, sí que es verdad que toda la vida se ha dicho que septiembre o llena las fuentes o se lleva los puentes, o como os diga eso, pero lo cierto es que es dramático cómo está todo de seco, de agua. Estado de duro, es horrible.
0: Lo preguntaba porque en un año difícil como este para las reservas de agua, si estamos con esa reserva que tenéis ahora y se hace un recrecimiento del doble, casi estamos asegurando el futuro.
1: Esa es la idea. Yo creo que hay que plantear, como en todo en la vida y todo, por supuesto, en la administración pública, ¿no? Hay que buscar soluciones tan definitivas como nos podamos permitir. Ese es el tema, ¿no? Nosotros tenemos agua, tenemos medios, tenemos una partida aprobada para hacer ese recrecimiento sin pedir nada a nadie, como casi siempre, lo digo por lo que sea, por si lo oye alguien de la Junta o de algún otro sitio, ¿no? La idea es dar una solución, pues chicos, yo qué sé, para 50, 60 años, 80 años, ojalá. También estamos planteando hacer un estudio para ver si debajo tenemos agua, hacer algún sondeo.
0: Un acuífero.
1: Eso es, para poder tirar también de ese agua, que además será también de muy buena calidad.
0: Bueno, voy a preguntarte ahora por el futuro, ya que tenemos las elecciones municipales ahí en primavera.
1: Sí, señor.
0: Ya empezando a calentar motores preelectorales. Pero antes quería preguntarte por una noticia que nos llegaba la semana pasada, algunos problemas de conexión que había habido. Había habido una rotura, no sé si
1: sí, hemos
0: por
1: estado,
0: unas horas.
1: Sí, hemos estado 48 horas sin teléfono, sin internet, sin nada, a oscuras, porque ahora mismo, bueno, yo ya lo dije hace muchos años, internet es el agua corriente del siglo XXI,
0: sí.
1: No se puede vivir sin conexión. El del restaurante que no puede hacer reservas, el que teletrabaja que se tiene que ir a Madrid, lo que sea, ¿no? Entonces, a ver, mala suerte. Ha habido una avería que ha provocado una excavadora en Revenga, se ha llevado por delante no sé qué instalación y hemos estado 2 días y pico sin teléfono. Bueno, se subsanó. Yo publicaré hoy un bando para que quien quiera se apunte a una reclamación que queremos hacer a Telefónica, porque es mucho tiempo sin servicio. Nuestro dinero se paga todos los días regularmente y cada euro es bueno. Luego entonces el servicio también tiene que serlo.
0: Vale, está bien que lo aclaremos por si alguien se ha enterado o ha sufrido esa interrupción del servicio, que sepa por qué ha sido, y hoy pondréis en marcha ese bando para apuntarse y hacer la reclamación pertinente. Venga, vamos con el futuro inmediato, elecciones. Cada representante político está pasando por aquí. En los últimos días yo le pregunto por su futuro, quiere
1: claro.
0: decir, quiénes se puedan postular de nuevo a ser candidatos a la alcaldía. Nos lo dijo Clara Martín, le preguntamos a Noemí Otero aquí en la capital, hoy ha estado esta mañana Guillermo San Juan de Podemos Segovia en Marcha, nos ha dicho que habrá novedades, pero tampoco me ha confirmado nada, y ya que tengo aquí al alcalde de Ortigosa del Monte, que sé que es un apasionado de su localidad y de la gestión, quiero preguntarle si...
1: Pues hombre, está bien que se postulen los primeros espadas de los grandes partidos y demás. Es que, ¿sabes qué pasa? Tú ya me conoces un poco, Alberto, yo creo que en los pueblos pequeños especialmente la política no pinta nada o casi nada. Entonces yo entiendo que los partidos se tienen que posicionar porque tienen que hacer sus cuentas, porque la diputación, porque lo que sea, ¿no? En estos sitios pequeños lo que tenemos que buscar es gestores razonablemente sensatos y que conozcan su pueblo, la problemática, y a la administración para sacar adelante la problemática de cada pueblo. Seguro que quien siga lo hará lo mejor que sepa y por lo tanto pues habrá que aplaudirle y darle las gracias, si me permites la petulancia, por el esfuerzo que vaya a hacer.
0: Pero cuando dices quien siga... ¿A qué te refieres?
1: O sea, tú lo que quieres es que te diga si nos
0: sí,
1: vamos a...
0: Sí, voy a seguir entrevistando a Juan Carlos Cabalejas como... Bueno, si es que te presentas y sales, bueno, elegido,
1: exacto,
0: claro, pues eso es el primer paso.
1: Lo primero tendría que presentar.
0: Bueno, te voy a ver en campaña.
1: Lo primero tendría que presentarme, lo segundo salir, y te aseguro que una de las cosas que echaré de menos serán estas conversaciones con mis amigos de la prensa. Tú sabes que yo apoyo mucho a la prensa de verdad, a los periodistas que hacéis vuestro trabajo lo mejor que sabéis, y creo poco en TikTok, en no sé qué y en las plataformas, ¿no? La prensa tiene que recibir el apoyo de la ciudadanía, porque es fundamental que los que sabéis sepáis cómo transmitir lo que está pasando en cada pueblo. Dicho lo cual, todavía no tenemos una decisión tomada, veremos. Yo creo que, hombre, yo llevo 4 legislaturas. Igual, aunque solo fuera por higiene democrática, debería haber alguien nuevo, pero vamos a ver lo que...
0: Hay tiempo todavía.
1: Hay tiempo todavía, sí.
0: Para encontrar un recambio, digamos.
1: Esta no te la perdono, Alberto.
0: Bueno, yo lo tenía que preguntar, ¿eh? Ya nos iremos enterando poquito a poco, pero hay que empezar a coger posiciones, porque están todos también. Este fin de semana Irene Montero de Podemos ya...
1: Cierto.
0: Se ha postulado, candidata a esas primarias que van a hacer abiertas, y que se está hablando de todo. Y ahora que dices lo de la prensa, y ya que te gusta conversar, voy a preguntarte por todo lo ocurrido con la prensa, los periodistas, en estas concentraciones por el pueblo ceutí, que parece que al final se está intentando matar al mensajero por parte de algunos, algo que no entiendo, interferir en las conexiones que se hacen en directo, en las propias manifestaciones, y finalmente impedir un derecho a la información del propio ciudadano que está agrediendo a ese periodista, si el derecho es suyo. Y nosotros lo único que hacemos es defender ese derecho a la información, ¿no?
1: Claro que sí. Yo estoy muy impresionado, te lo digo de todo corazón, estoy muy impresionado, porque a mí me da igual si el periodista tiene esta tendencia o aquella obra, o aquella otra. El periodista, creo que, salvo excepciones, que también hay fervorines del tipo que sea, pero en general yo creo que el periodista informa de lo que está pasando, y luego cada cual le dará el sesgo que le parezca, o dirá, eso no puede ser, o eso no me lo creo, o eso no me gusta. Pero si empezamos ya a agredir a periodistas, bueno, pues cerraremos periódicos, impediremos la publicación de libros. Lo de Fahrenheit, como se llamaba aquella película, pues está a la vuelta de la esquina. Yo sinceramente estoy un poco preocupado con lo que está pasando en el mundo, y lo que está pasando en Ceuta es terrible. Todos estamos con el pueblo ceutí. Sí, cómo no, pero también somos conscientes de que vivimos en Europa, y que esa es una frontera de Europa, no de España, y que no se puede poner una fragata para disparar a seres humanos indefensos, que, en fin, bueno, yo a lo mejor vengo de una tradición cristiana, pero, en fin, habrá que tener una cierta compasión con la gente, ¿no? Otra cosa es que esto sea una invasión, o que cada uno lo llame como quiera, pero lo que sea, que cada uno lo valore como le parezca conveniente. El periodista tiene el deber de informar a la ciudadanía, y el ciudadano hará con esa información lo que le parezca. Pero, como tú bien dices, matar al mensajero, ¿pero dónde vamos a ir a parar?
0: Incluso hay una posibilidad, que es cambiar de canal, cambiar
1: también
0: de punto del dial,
1: claro,
0: leer otro periódico diferente, pero
1: naturalmente,
0: en eso consiste la libertad de expresión. ¿Hubo concentración por Ceuta en Ortigosa?
1: Pues lamentablemente yo me enteré, yo estaba fuera de España en ese momento, y lo supe tarde, lo hubiera hecho con mucho gusto. Yo, por supuesto, que estoy con todos mis compatriotas, independientemente de dónde vivan o de qué color sea la camiseta de su equipo de fútbol. También te digo, son brindis al sol, no sé si eso sirve de mucho. Los ceutíes saben que todos estamos con ellos, cómo no, pero bueno, yo creo que es un problema, ese sí que es un problema serio, y con muchísimas aristas también. Ahí o nos ponemos todos a la tarea, a quien le corresponda, o ese problema va a ser eterno.
0: Juan Carlos Cabrejas, alcalde de Ortigosa del Monte, muchísimas gracias por haber estado aquí en el estudio.
1: Muchas gracias a ti, como siempre, Alberto, y a tu emisora, que hacéis un trabajo excepcional, lo sé.
0: Espero que ese proyecto de recrecimiento de vuestra presa se lleve adelante, sea cuando sea, pero
1: seguro,
0: finalmente, que asegure el futuro, con esa posibilidad que tenéis de evitar esos problemas que no van a terminar aquí. Con esas lluvias que vengan, seguiremos un poco apretados en cuanto a eso. Muchísimas gracias por haber estado. Feliz
1: Muchas día. Gracias a vosotros y a vuestros oyentes.
0: Gracias.
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0: 12 minutos ya sobre las 11 en punto de la mañana y seguimos caminando en directo desde aquí, desde nuestro estudio de Vive Radio Segovia, asomados al Azoguejo en un día precioso en el que los termómetros, ya saben, se pueden disparar en algunos puntos de la provincia hasta los 34 grados. Cielos despejados y despejado el camino también para dentro de unos días, a partir del día 28, conmemorar de nuevo la proclamación de Isabel la Católica, del 28 de septiembre al 4 de octubre. ¿Qué les parece, aunque es mañana cuando se empiezan a poner a la venta las entradas para compartir algunos momentos con la reina, si nosotros ahora le proporcionamos la ocasión de compartir con ella este tiempo de radio? Buenos días, iba a decir buenos días, majestad. Amapola Rivas Morillo, buenos días, ¿cómo estás?
1: Buenos días, Alberto, muy bien.
0: Gracias por atendernos. Quedan pocos días y supongo que todo preparado. Fuiste seleccionada entre 21 aspirantes. Esto ya sé que es un tópico, pero ¿es un sueño cumplido?
1: Sí, sí, totalmente. Es un sueño, es un honor y es una alegría inmensa.
0: ¿Con qué experiencia llegas, no solo como actriz, que me consta que mucha, sino también en este papel, a Segovia?
1: Sí, bueno, yo llevo haciendo teatro amateur desde los 14 años, ya prácticamente la mitad de mi vida, y efectivamente yo soy actriz en Puy de Fu España, soy actualmente la reina Isabel la Católica del Sueño de Toledo, espectáculo en el que formo parte desde hace ya 4 años, y bueno, aparte de interpretarla en dicho espectáculo, también la he interpretado en otro espectáculo también del parque.
0: Es decir, viste una oportunidad fabulosa para dar un paso más allá en este personaje, ¿no? Cuando te presentaste, sí, sí, a la selección.
1: Sí, sí, totalmente de acuerdo. Fue además la que me impulsó a presentarme, fue ella la que me dio ánimos y me dijo, es este el momento y es este el año, y fue todo gracias a ella.
0: Oye, conoces muy bien al personaje, evidentemente, a esta figura histórica, pero ¿qué más tienes que conocer de ella para estar en la piel, en esta proclamación, en la piel de Isabel?
1: Bueno, al final, yo creo que todo el que ha estudiado un poquito de historia y haya visto lo mínimo en televisión, incluso en el parque, Isabel ha sido siempre un gran icono, ¿no?, de nuestra historia, a nivel reina, a nivel mujer, a nivel todo, ¿no?, para la época. Y la verdad que es fácil interpretar a un personaje como ella, que tiene mucho poder, mucha fuerza, mucha templanza, y la verdad que es un placer hacerlo.
0: ¿Eso quiere decir que vamos a ver a la misma Isabel la Católica que podemos ver en el parque o que tú has interpretado en algunas ocasiones, o es una Isabel que ha crecido también contigo?
1: Sí, bueno, la base está ahí. Al final mi reina siempre prácticamente es la misma. Entonces siempre mejorada, pero la base creo que he conseguido unirme mucho a ella y poder conseguir una buena interpretación del personaje, siempre sumándole cosas como este evento.
0: Oye, en lo emocional, ¿qué supone para ti? Porque claro, tú tienes raíces segovianas, en Riaza, y vas a estar, sí, aquí en Segovia. Eso sí, sí, también es un factor añadido a la emocionalidad que le puedes dar, ¿no?
1: Sí, por supuesto, mucho. Además, todo fue como un pasito detrás de otro. Sí que es verdad que, bueno, mis raíces son por parte maternas, mi madre nació y se crió en Riaza, aunque sí que es verdad que, bueno, pues la vida, ya sabemos cómo funciona, no estuvo mucho tiempo, pero yo sí que recuerdo, sobre todo cuando era muy pequeñita, y alguna foto tengo también por el baúl de los recuerdos de asistir a alguna romería, yo pues más o menos tendría unos 4 años... Y la verdad que sí, que cuando te vas dando cuenta de todo lo que va unido a este evento, es mucho más emocionante.
0: Amapola, quería preguntarte cómo influye, aunque supongo que también el hecho de que tú trabajes como actriz interpretando este mismo papel en el parque en Puy de Fou, cómo influye también la cercanía con el público. Claro, no estamos hablando de interpretarla en un escenario, aunque también el osado puede parecerse más esa actuación, pero por ejemplo, el convivir durante unas horas en esa cena tan especial que va a haber el 3 de octubre con el público, con un público que además casi diría que está convertido en extras o en parte de la escena, ¿no?
1: Sí, bueno, al final también estoy un poco acostumbrada a que el público sea parte del evento, incluso de la historia, así lo transmitimos en Puy de Fou, que tú eres parte de la historia y la verdad que es incluso mucho más reconfortante, ¿no? Poder tener un trato cercano, poder dirigirte a las personas en tu papel de reina, que se sientan parte de ese momento histórico, de cómo fue, cómo pasó, y lo hace incluso mucho más especial y mucho más emotivo.
0: ¿Y no es difícil no salirse del papel en un momento así? Por ejemplo,
1: No,
0: en la cena,
1: no.
0: En el cóctel, en la presencia.
1: No, no, no. No, al final el traje, la actitud, el trabajo también de un actor es estar ahí, es saber cuándo eres tú, cuándo soy yo como Amapola y cuándo soy yo como reina, y es vital sobre todo para que incluso el propio espectador sienta que está viviendo esa experiencia en primera persona lo más real posible. Entonces, no, es un juego maravilloso. Para mí siempre actuar e interpretar me lo he tomado como un juego en el que poder ser quien quiera ser en ese momento y es algo maravilloso.
0: Oye, vuelvo al principio cuando decíamos que te presentaste a esta selección, entre 21 aspirantes fuiste elegida, venías con el papel pues ya de alguna manera adquirido y unido a ti, y cuando llegaste y viste al resto de Isabeles, ¿qué pensaste? Aquí hay muchísima
1: pues
0: competencia, fue difícil.
1: no sé si te refieres a las compañeras que hicieron el casting conmigo o
0: sí,
1: a las anteriores ediciones que ha habido de la proclamación.
0: No, no, a las que hicieron la selección contigo. Luego hablaremos de las ediciones anteriores, sí.
1: Vale.
0: A quienes estuvieron contigo en la selección, ¿no? Cuando una llega y
1: sí,
0: claro, todas ponen...
1: La verdad, claro, sí, todas hemos hecho un gran trabajo, todas en mayor o menor medida hemos llegado hasta un punto en el que siempre es importante llegar. Entonces, mi más sincera enhorabuena a todas las que se atrevieron y tuvieron el valor de presentarse lo primero y, por supuesto, las que pasamos a esa segunda fase. Verdaderamente, yo no tuve la oportunidad de generar charla, ¿no?, con ellas, no las conocí. La dirección del casting tuvo una organización exquisita y entonces fuimos pasando por turnos, estuvimos citadas a X horas cada una. Entonces, pues bueno, al final ese día también los nervios te hacen estar mucho más introvertida, o sea, mucho más hacia adentro, más preparada, más pensando en hacer una buena prueba, y la verdad que no tuve la oportunidad de cruzar palabra con ellas.
0: ¿Qué te pidieron en la prueba? Desde el momento en que entras a una prueba así, tú ya eres Isabel. ¿Desde que te llaman en tu turno?
1: Bueno, yo te puedo hablar de mi opinión personal.
0: Sí, de tu experiencia
1: yo
0: personal.
1: Sí que yo sí que es verdad que, bueno, pues es la primera vez que yo me presento a un casting prácticamente profesional, fuera de mi trabajo, y yo iba con muchos nervios. Soy además una persona muy ansiosa, muy nerviosa en ese aspecto, y bueno, al final siempre eres tú durante todo el proceso y durante todo el casting hasta el momento de lo que es la prueba de texto, ¿no? Ahí ya tienen que ver la actitud tuya como reina, la actitud tuya como personaje, la expresión corporal, la expresión facial. Lo que pasa que al final, bueno, pues los nervios siempre están ahí a flor de piel y siempre se acaban viendo un poquito.
0: Ahora estamos escuchando a Amapola. Si escucháramos a Isabel, a la reina Isabel, ¿notaríamos la diferencia a la hora de hablar?
1: Sí, seguramente sí. Me gusta mucho modular la voz, me gusta mucho encontrar ciertas pausas, ciertas comas, también siempre y cuando el texto lo requiera, o incluso la persona que esté al mando de la dirección actoral lo permita, porque siempre hay un director que es el que decide cómo y cómo le gusta, cómo quiere que se desarrolle la escena. Entonces, pues no, al final es un trabajo en equipo y orientado hacia algo. Entonces, pues sí, pero yo considero que sí, que hay una gran diferencia entre lo que es Amapola y lo que es La Reina.
0: Si le pidiera yo a La Reina que nos hablara a los segovianos, pues sería ponerla en un compromiso muy grande.
1: Sí, ahora mismo sí. Sí, porque quiero que sea no sorpresa, pero sí que quiero que quede impactado, ¿no?, ese primer momento de mí como reina.
0: Lo entendemos perfectamente. Esto es como cuando a alguien que canta le dices, ¿podemos interpretar a estas horas de la mañana? No pasa nada, ¿eh? Lo entiendo. No quería ponerte en un aprieto, ni mucho menos. Una pregunta. Este día 19, esta semana, hay un taller de trabajo con Fernando Cayo para los actores que integran la comitiva real. ¿Vas a estar ahí? ¿También es necesario que estés ahí para coordinar con ellos? No sé si los movimientos, la forma...
1: No es necesario. Al final se va a trabajar de manera independiente una cosa de otra. Es decir, lo que tengo, lo poquito que sé es que pues va a haber dos talleres, uno un poco más abierto, ¿no?, lo que tú comentas, sí, el día 19, y luego ya uno el día 20 con lo que es el elenco de la representación.
0: ¿Cómo te llevas con los caballos?
1: Muy bien, sí. Muy bien, sí, me gustan muchísimo, es mi animal favorito de toda la vida, he montado en alguna ocasión alguna ruta a caballo, en fin, o sea, sí, me llevo muy bien.
0: Ha llegado el momento ya de revisar las anteriores ediciones de esta proclamación aquí en Segovia, ¿lo has hecho ya en detalle?
1: Sí, por supuesto, yo lo comenté allí cuando estuve en la rueda de prensa con la concejala y demás. Yo es un evento que no tenía constancia de ello, entonces en el momento en el que me informé, di el casting, grabé, lo mandé y demás, pues ya me empecé a informar, ¿no? Me empecé a buscar todo tipo de artículos, todo, y llegué un poco a lo que es el streaming en directo que han guardado en YouTube. Están las dos ediciones, están completas. La verdad que es un evento alucinante, el despliegue que tiene, la repercusión que tiene, y la verdad que hasta ese momento yo no sabía dónde me estaba metiendo. Ahí incrementaron un poquito más los nervios y sobre todo las ganas de formar parte de ello.
0: El hecho de utilizar escenarios reales, ¿cómo influye a la hora de actuar, a la hora de interpretar?
1: Pues volvemos a lo mismo, al final todo es emoción, todo es emotivo, todo es muy sentimental, todo es muy de corazón. Lo primero, estamos hablando de nuestra historia, que gracias a Dios tenemos una historia maravillosa, muy enriquecedora, la historia española. Y luego pues a eso le empiezas a añadir personajes, momentos y escenarios, evidentemente.
0: Ya no como La Reina, sino como Amapola Arribas Morillo, actriz que va a interpretar a Isabel la Católica, déjales un mensaje a los oyentes de Vive Radio Segovia para que nos acompañen en esta nueva edición de La Proclamación. Recuerdo que desde el día 28 de septiembre al 4 de octubre será unos días de actividades para las que mañana se pondrán a la venta las entradas, incluido ese encuentro con la reina también en esa cena y en todo el espectáculo en el enlosado.
1: Pues nada, yo animo a ya no solamente todos los segovianos, sino a todos los que nos puedan estar escuchando que se acerquen a Segovia en esta semanita, que hay un montón de eventos, hay un montón de cositas, y que por supuesto se animen a ir a ver la representación que haremos de la proclamación de Isabel. Al final es que no te lo cuenten. Vivirlo en primera persona siempre va a ser mucho mejor.
0: Majestad, muchísimas gracias, ha sido un honor.
1: A ti, muchas gracias.

0: 11:32, recuerden que los termómetros siguen subiendo hacia los 34 grados marcados de máxima en algunos puntos de la provincia. Se van a mover esas máximas, esos puntos elevados en los termómetros segovianos entre los 31 y los 34 en las horas de más calor del día. El sol está en lo alto, casi en lo alto, y pronto empezará a calentar con fuerza. Seguimos en verano. Vamos a irnos dentro de unos minutos hasta el Espinar, donde el pasado sábado arrancaban las fiestas en honor al Santísimo Cristo del Caloco. Con el disparo del cohetón se vivió también ayer mismo esa respingona, la respingona más grande del mundo, ese baile entre todos, un baile colaborativo que de verdad es un auténtico espectáculo vivirlo en directo allí en el Espinar. Vamos a hablar con su alcalde, con Javier Figueredo, de las fiestas, de todo lo que queda por delante en esta semana, hasta la vuelta del Cristo desde San Eutropio, donde bajó el pasado sábado, hasta la ermita de nuevo, que será el próximo fin de semana. Y hablaremos también del agua, del problema del agua, de esa nueva planta potabilizadora para mejorar esa calidad del agua que ha tenido que instalar, es un equipo portátil, el Ayuntamiento del Espinar. Pero antes, dos notas informativas. Se está buscando un joven desaparecido en Cantimpalos. El Centro Nacional de Desaparecidos busca a Kevin S. P. desaparecido en Cantimpalos el pasado martes 8 de septiembre. Tiene 26 años, de constitución delgada, según han informado desde este CRIDES, que es el Centro Nacional de Desaparecidos, en sus redes sociales en la mañana de este lunes. Desapareció, repetimos, en Cantimpalos el pasado 8 de septiembre, el pasado martes, hace menos de una semana. Su nombre, Kevin S. P. Y recordarles también que a las 11 estaba previsto el inicio de la reunión entre la patronal y los sindicatos en el transporte de viajeros por carretera aquí en Segovia. Así que atentos a los resultados de esa reunión. En cuanto los conozcamos, se lo haremos saber, porque de ello depende que haya o no más, que volvamos o no a esos paros que ya estuvimos sufriendo, pues quienes utilizamos a diario ese transporte de autobús, de buses, de transporte de viajeros por carretera antes del verano. Recuerden que eran paros que se establecían en dos franjas, los lunes y los jueves. ...11 y 34, seguimos en directo. 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

0: 11:44, venga, que vamos a salir a carretera, nos vamos a mover mucho más allá de la provincia. ¿Recuerdan la semana pasada que les presentábamos a Paco Gala, un segoviano que había cogido su bici, se había plantado en Cádiz y había empezado a recorrer la Ruta de la Plata? ¿Llegará o no llegará a Finisterre? Ese no era el planteamiento, era disfrutar del camino y lo está haciendo. ¿Les parece que conectemos con él en directo a ver por dónde va? Le dejábamos el otro día visitando, iniciando una visita a Hervás. Era un día de descanso y dijo, voy a visitar Hervás, que es una localidad preciosa, por cierto, y luego a seguir pedaleando. Pues en este momento está pedaleando por la carretera y le podemos escuchar, y en marcha nos va a contar cómo se está desarrollando esta nueva etapa, vamos a llamarla así. Paco, buenos días, bienvenido de nuevo a Vive Radio Segovia.
1: Hola, buenos días.
0: Decía yo que estás pedaleando en este momento, ¿estás en carretera?
1: Sí, bueno, he parado ahora mismo, me ha llamado, he parado aquí en una sombra,
0: sí. Sí, oye, ¿dónde te encontramos en este momento?
1: Pues he salido ahí, he estado viendo una iglesia muy bonita, Santa Marta de Tera. Uh-huh. He pasado por ahí, por el pueblecillo este, y ahora estoy dirección a, creo que se llama Monboy o algo así, dirección a Sanabria, a Puebla de Sanabria.
0: Puebla de Sanabria. ¿Cómo ha sido este recorrido desde el otro día que hablábamos que estuviste visitando Hervás, que entiendo que te encantó, por cierto?
1: Pues me encantó, sí. Ya, como te comenté, estuve viendo, bueno, me encantó todo, el emplazamiento, el pueblo y sobre todo el barrio judío, que es lo que habíamos comentado, pues me gustó. Uh-huh. Y bueno, ya aprovecho para recomendaros una ruta preciosa. Ahí me desví un poco de la Vía de la Plata y cogí el carril verde que están haciendo ya con otros ciclistas y tal. Me dijeron que venían desde Plasencia. Yo le cogí justo en Hervás. Y de Hervás a Béjar, pues se lo recomiendo a todos. Para ir con los críos, con las bicis, para cualquier tipo de bicicleta, súper liso. Las vistas que hay de Hervás serán las más bonitas que pueda haber. Es desde Hervás subir al Puente de Hierro. Cualquiera de la localidad lo dice por dónde va y ahí coger la Vía Verde hacia Béjar, precioso, con algún edificio de estos que había del tren rehabilitado como venta y tal, muy bonito, recomendable para todo el mundo.
0: Paco, te ha seguido acompañando el buen tiempo, el calor, no sé si llamarlo buen tiempo, porque este fin de semana también ha apretado.
1: No, por aquí por donde voy yo el tiempo es excepcional, sí. No puede ser, pene por la zona de Andalucía y en la entrada de Extremadura, pero ahora mismo el tiempo es excepcional, porque bueno, piensa que por los caminos que voy además hay muchas sombras.
0: Sí, sí, buen recorrido. Entonces, buen recorrido, entonces, sigues en ese planteamiento que yo decía, disfrutar del camino. Si llegamos al final, pues llegamos, si no, hasta donde
1: sea, ¿no? Yo siempre todo me lo planteo así, a la vida. Si llego, pues pongo la guinda, y si no, pues he disfrutado de, incluso el primer día, si el primer día por lo que sea tengo que abandonar, pues me ha merecido la pena, o sea, disfruto cada hasta el viaje con mi amigo que me llevó en la furgoneta a Cádiz, ya le disfruté. O sea,
0: bueno, el camino de otro día desde Hervás, por esos caminos que dices, buscando un poco también las zonas de Umbría, las zonas agradables donde poder descansar, ¿ha sido fácil? ¿No ha habido ningún problema? ¿Estás bien de salud? Que no te preguntamos nunca cómo estás.
1: Pues estoy perfectamente y he tenido mucha suerte con... El tiempo no puede ser mejor de lo que está y no he tenido pequeñas anécdotas, pequeñas cosillas, pues desde perder las gafas un día que me bañé por la noche en el río y por la mañana no veía ni para pues, con la previsión, claro, para coger el plan y preparar la ruta el día siguiente, esperar a ver si abría una farmacia, la farmacia no abría, o sea, cositas de esas, de, sabes, insignificantes, pero nada más, no he tenido ningún percance, ni siquiera de quedarme parado.
0: Oye, ¿te has encontrado con algún viajero como tú que esté recorriendo también esta ruta, es la Ruta de la Plata?
1: Ahora mismo por donde estoy, sí, por la zona por donde estoy ya hay... Ya hay a menudo te cruzas con gente que va andando y gente que va en bici. Uh-huh. Hasta más o menos hasta Béjar muy pocos, y luego ya a partir de Béjar por la Vía Verde sí me he cruzado con gente, y ahora por aquí ya es normal que vayan más gente, porque ya la ruta, digamos, jacobea, que van hacia Santiago, y ya no está tan masificada como el camino francés de Roncesvalles, Pero sí hay, a ver, suele ser gente que hacen rutas cortas, que hacen rutas a lo mejor de un par de días, salen de su localidad, vuelven. O sea, sí, sí, por aquí sí que veo gente.
0: Bueno, te planteas, decía yo al principio, vamos a ver cómo va en esta etapa, lo llamaba etapa, no sé si te planteas una etapa, un número de kilómetros determinados, o también te dejas llevar y hasta donde llegues o decidas descansar.
1: No, me dejo llevar totalmente. He hecho alguna etapa de larga porque he cogido terreno llano y condiciones meteorológicas muy buenas y porque me apetecía. Y he hecho otras etapas de pues cortas, pero no me lo planteo.
0: Oye,
1: ¿cuántos kilómetros?
0: ¿La bandera de Segovia sí va puesta en la bicicleta o en ese remolque, pequeño remolque que llevas o no?
1: Pues ahí me pillas, porque no la llevo. A todo el mundo se lo digo, pero no la he puesto.
0: Bueno, está bien que lo vayas diciendo por ahí. No, lo decía sobre todo por pinchar, cuando llegues al final del recorrido, pinchar bandera, ¿no? Como se suele hacer cuando uno hace cumbre. Pero, en fin, bueno, nosotros te seguiremos a lo largo de esta semana. Te iremos dando también la sorpresa de llamarte si tú nos dejas, porque queremos saber de ti, queremos llegar contigo, si te parece, también hasta el final de este camino, de esta aventura, deseándote siempre lo mejor y también despertando el interés, claro, como decías tú, que esta aventura, decías el otro día, despierte el interés de quienes nos escuchan y se animen a hacerlo, porque yo creo que es bueno para la salud física y también para la salud mental, ¿no?
1: Claro, y además al alcance de cualquiera, y sobre todo la ruta que te acabo de comentar, de Herbas a Béjar, para todo el mundo, con los críos, con la bici del abuelo que está colgada en el pajar, con cualquier bicicleta, porque es súper llano y la vegetación que vais a ver y las vistas son preciosas.
0: Pues Paco, un abrazo muy grande. No sé si tus amigos te siguen de cerca en ese grupo que tenéis y todos los días te dan ánimo. Nosotros te mandamos ánimo desde aquí. Me consta que la entrevista del otro día también se ha movido por el grupo, así que supongo que te escucharía mucha gente.
1: Sí, pues muchas gracias. Lo único que si me vas a llamar otro día, si me llamas antes o el día, o me mandas un WhatsApp.
0: Claro, claro.
1: Porque he dado la casualidad que aquí hay cobertura, pero he estado por zonas amplias que
0: hoy hemos tenido suerte.
1: Hubiera sido imposible, no pasa nada. Pues me llamas en otro momento si no hay cobertura y ya está. Pero si
0: muy
1: me dices, me mandas un WhatsApp el día de antes, ya estoy yo.
0: Perfecto, igual. Pues un abrazo muy grande, Paco, y feliz viaje.
1: Un abrazo fuerte. Adiós. Gracias. Hasta luego.
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0: Pues tan solo 3 minutos para llegar a las 12 del mediodía. Ha sido un recorrido por la actualidad de Segovia desde las 8:30 de esta mañana y hasta las 12. Están a punto de llegar, llegarán en ese momento también los servicios informativos de Vive Radio y también la recuperación de toda la programación regional desde la 1 y hasta las 3 con nuestros compañeros de Vive Castilla y León. Hemos querido recorrer la actualidad municipal esta mañana con Guillermo San Juan, portavoz de Podemos Segovia en Marcha. Y también hemos recibido el resumen, las claves, los personajes del partido en ese chau chau de la Sego tras la derrota en la Albuera, en casa de la Sego frente de la Gimnástica Segoviana frente al Conquense. El chau chau con nuestro compañero David Matarra. Y hemos tenido aquí en el estudio a Mamen Garrido, la vicerrectora, nueva vicerrectora del Campus María Zambrano de la UBA. Nos acompañó también Juan Carlos Cabrejas, alcalde de Ortigosa. Hemos actualizado la situación de la calidad del agua de Boca. Ellos siguen utilizando el agua de esa reserva, la presa que además ya tienen en proyecto, un proyecto aprobado, doblar en capacidad. Y hemos conocido con todo detalle a Amapola Arribas, la actriz que va a interpretar en la proclamación de la reina Isabel la Católica a la propia Isabel. Hemos recorrido también algunos metros, no kilómetros en este caso, con Paco Gala, ese segoviano que partió el 31 de agosto desde Cádiz y pretende llegar a Finisterre, pero disfrutando siempre del camino.
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0: Pocos segundos ya, pero que vamos a aprovechar para mandarles cordiales saludos en nombre de todo el equipo de Vive Radio Segovia. Les ha acompañado Alberto Guerrero. Volveremos a las 2 y a las 3 con las noticias más cercanas que tengamos a esa hora aquí en Segovia. Les vamos a dejar ahora con todo el repaso a la información regional, nacional e internacional con nuestros compañeros de los servicios informativos. Y después recuerden, arranca temporada Vive Castilla y León, que nos ha acompañado de 2 a 3 durante todo el verano y que vuelve ahora con esas 2 horas de información, entretenimiento y divulgación. Ha sido como cada día un auténtico placer. Nos encontramos también mañana en esta edición absolutamente segoviana. Son las 12.
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2: Son las 12 de la mañana. 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
3: Buenos días. Una estudiante española de intercambio fue asesinada el sábado en la localidad mexicana de Cautla, situado en el estado de Morelos, según ha confirmado hoy la universidad en la que estaba estudiando en el país norteamericano y la gobernadora del estado, Margarita González Saravia. A una semana de que se inicie el otoño y con la vista ya puesta en el próximo invierno, los hogares miran con cierta preocupación el alto precio que pueden alcanzar energías como el gas, la electricidad o los carburantes ante las consecuencias que tienen en la economía mundial la guerra de Irán y las restricciones en el estrecho de Hormuz. Se trata de un momento clave justo cuando España afronta la recta final para cumplir con el objetivo europeo de reservas con sus almacenes en niveles sensiblemente inferiores a los del pasado. De baño. El almacenamiento se sitúa ahora algo por encima del 73% frente al 85% de hace 12 meses. La afiliación media de extranjeros subió en agosto 39.535 cotizantes respecto al mes anterior, un 1,1% más respecto al mes anterior, hasta situarse en un nuevo máximo histórico de más de 3 millones y medio de ocupados. El presidente del Gobierno, Pedro Sánchez, ha presentado hoy la segunda fase del Plan Veo, el programa de ayudas para financiar la compra de gafas y lentillas de menores de 16 años, del que ya se han beneficiado 454.600 personas y que amplía su dotación con 23 millones de euros adicionales para continuar con su implementación hasta final de año. El presidente de Francia, Emmanuel Macron, realizará una visita de Estado a España el 29 y 30 de septiembre, durante la que se reunirá con el rey y con el jefe del Ejecutivo, Pedro Sánchez. La visita, en la que el jefe del Estado francés estará acompañado por su esposa, ha sido anunciada oficialmente por la presidencia del Gobierno. El presidente de Estados Unidos, Donald Trump, ha planteado la posibilidad de quedarse en Irán y quedarse con el petróleo, como en Venezuela, en lugar de replegar a las fuerzas norteamericanas desplegadas alrededor de la República Islámica tras un hipotético fin de la guerra que la última semana ha insistido en situar en torno a las elecciones de medio mandato estadounidenses del próximo 3 de noviembre. Ampliaremos estas y otras informaciones en próximos boletines. 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Buenos días.

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0: Hola, ¿qué tal? Muy buenas tardes, bienvenidos, bienvenidas a Vive Castilla y León. Es la una en punto de la tarde, es lunes 14 de septiembre de este año 2026 y hoy, a partir de hoy, les vamos a acompañar de una a tres. Dos horas tenemos por delante cada día para contarles todo lo que pasa y todo lo que va a ir ocurriendo durante las próximas semanas aquí en la comunidad. 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que se pueden descargar de forma completamente gratuita, tanto en iOS como en Android, y también pueden escucharnos en la tele, en la TDT, y encontrarnos en las redes sociales de Vive Radio, un programa que hacemos con el sonido perfecto de nuestro técnico Ángel de Jesús. Desde la una hasta las 3, de hecho, he tenido que recordarle hace un par de minutos a Lucía Roales. Lucía, ¿cómo estás? Muy buenas tardes.
1: Muy buenas tardes.
0: Estrenábamos horario, dejamos atrás el horario de verano, esos 50 minutos que venían siendo habituales desde el pasado mes de julio. Recuperamos las dos horas de 1 a 3 y lo agradecemos, Lucía, porque hay cosas que contar, muchísimas historias que trasladar a nuestros oyentes de Vive Radio en toda la comunidad, y así va a ser, pues, al menos hasta la Navidad, que también solemos reducir un poquito la programación.
1: Eso es, hemos vuelto a la rutina ya. Esta es nuestra particular vuelta al cole, hoy lunes, bien, 14 de septiembre. Más. Y bueno, nada, yo estoy un poco demasiado de lunes, te diré, pero bueno, no pasa nada. Lo vamos a hacer lo mejor que podamos en el día de hoy y los respectivos.
0: Tenemos muchas historias, muchos protagonistas esperándonos. Sí, hoy, por ejemplo, ya se pueden reservar desde esta mañana los viajes del Inserso. Vamos a hablar de ello, casi 900.000 plazas en todo el país, son muchísimas.
1: Sí, también desde hoy se pueden inscribir todos aquellos que estén interesados en los clubes de lectura de la Junta de Castilla y León.
0: Vamos a hablar también de videojuegos, tenemos un reportaje muy chulo que creemos que le va a interesar a nuestros oyentes. Fíjate, comenzábamos hablando del Inserso, vamos a hablar también de esas personas mayores, esa esperanza de vida, porque tenemos varias provincias entre las más destacadas en ese ranking.
1: Concretamente en Soria hay una gran esperanza de vida. Soria forma parte del Corredor Azul de la Longevidad y, oye, queremos saber qué están haciendo bien en Soria.
0: Pues lo vamos a contar durante los próximos minutos. Tiempo tenemos hasta las 3, ya saben que a las 2 haremos un pequeño parón para los servicios informativos y a las 2:15 volveremos a estar aquí en Vive Castilla y León, ya con todas las noticias, toda la información y toda la actualidad de lo que está pasando en este lunes 14 de septiembre. Pasan casi 4 minutos de la una, así que vamos con todo ello,
1: ¿verdad?
0: Hay que empezar. Venga, hasta las 3 en Vive Castilla y León.

0: Bueno, pues estamos en esta primera hora de programa. Ya habíamos olvidado prácticamente cuando estábamos en directo desde la una, pero lo echábamos de menos, ¿eh? Echábamos de menos compartir tantos minutos, tantos temas con nuestros oyentes. Y tenemos que hablar, Lucía Roales, ya les hemos contado que les acompañamos de 1 a 3, se lo hemos dicho antes en la presentación del programa, que, bueno, durante los próximos minutos vamos a hablar de lectura, de libros y de lo importante, teniendo en cuenta además los resultados que acabamos de conocer del informe PISA, que es fomentar esto, sobre todo en las nuevas generaciones.
1: Desde luego que
0: más
1: sí.
0: Más libros y menos pantallas. O al menos menos pantallas cuando están mal utilizadas, ¿no?
1: Desde luego que sí. Además, se pueden combinar las dos cosas de una forma responsable.
0: Tú el otro día te compraste una pantallita muy pequeña
1: para
0: leer.
1: Yo me he comprado lo que llamo el chiquilibro, que es un ebook electrónico muy pequeñito, sí. O sea, como más pequeño que un teléfono. Y estoy muy contenta. Mira, me he leído ya un libro en el chiquilibro. Pues mira, o sea que
0: es una pantalla, pero
1: para
0: bien
1: viajes
0: utilizada.
1: Y eso está muy bien, sí, claro. El tema de la lectura y desconectar, ¿no? Que es muy importante y sobre todo en estos tiempos que corren. Precisamente esto es lo que buscan en los clubes de lectura de Castilla y León, unas actividades periódicas de las que queremos hablar a continuación, porque hoy arranca el plazo de inscripción. Así que si te parece, vamos a saludar a Emma San José. Ella es bibliotecaria de la Biblioteca Pública de Castilla y León, la Biblioteca Pública de Valladolid, ubicada en la Plaza de la Trinidad. Así que vamos a saludarle y ya le pedimos a ella todos los detalles. Emma, ¿qué tal? Muy buenas tardes.
2: Hola, buenas tardes, Lucía.
1: Bueno, como estamos comentando, Emma, arranca hoy el periodo de matrícula, inscripción, ¿cómo lo llamamos? Cuéntanos.
2: Lo llamamos inscripción porque, bueno, matrícula parece así una cosa muy muy académica y esto no es nada académico.
1: Fantástico. Cuéntanos, ¿qué son los clubes de lectura?
2: Bueno, pues mira, los clubes de lectura básicamente son es una reunión de lectores en torno a una lectura común para compartirla. Eso es un poco el significado. No es una clase de alguien que hable sobre teoría literaria o sobre una cosa sesuda o de filología. Es eso, una reunión de lectores a los que se les ha proporcionado por parte de la biblioteca, en este caso, un libro, el mismo título para todos. Esa lectura se hace en solitario, en tu casa, y pues cada 15 días, cada mes, según la periodicidad del club, hay una sesión, esos lectores se reúnen en la biblioteca y comentan de una manera distendida qué les ha parecido, qué es lo que más les ha gustado, si no les ha gustado.
1: Fantástico.
2: Según, sí.
1: Según la organización del propio club también, claro.
2: Sí, sí.
1: Tenéis varios clubes, ¿no? Hay varios tipos de clubes de lectura.
2: Sí, en clubes de lectura hay básicamente clubes generalistas, por decirlo así,
1: sí,
2: en los que se lee pues un poco de todo. Puede haber, básicamente es narrativa, o sea,
1: sí,
2: novela,
1: sí,
2: pero se puede meter a lo largo del año un cómic, algún libro de ensayo, poesía es más extraordinario, pero podría ser. Y luego están los que son más específicos, que por ejemplo hay un club, tenemos un club de cómic en el que solamente se lee cómic, un club de poesía en el que solo se lee poesía, y un club de literatura africana, que es una cosa así un poco especial, en el que solamente se leen libros escritos por personas del continente africano.
1: Qué bueno.
2: Y un club, el club Lazarillo, que llamamos, que es un club de lectura de clásicos, en este caso de clásicos latinos. Ese es el más así, el más específico en ese sentido.
1: Uh-huh.
2: Y el resto pues son clubes normales, ya te digo, generalistas.
1: Uh-huh.
2: Se suelen, eso sí, las lecturas no, por lo menos la política nuestra de la biblioteca es que no sean lecturas que todo el mundo se encuentra ahora mismo en el circuito comercial.
1: Vale.
2: Es decir, es intentar descubrir lecturas, escritores, voces que normalmente son a las que normalmente llegamos con más dificultad.
1: Claro, esto me parece muy interesante porque al final muchas veces se habla de esos libros que están de moda, ¿no? De esas lecturas,
2: sí,
1: que ahora,
2: sí,
1: está leyendo todo el mundo,
2: uh-huh,
1: y de repente en estos clubes de lectura se fomenta lo que tú dices, que se descubran,
2: sí,
1: otros libros, ¿no? Que,
2: sí, sí, sí,
1: que vayamos más allá de las modas, que esto, hay modas para todo.
2: Exactamente, el libro no deja de ser también un objeto, tiene una parte que es comercial, o sea, es mucho más, pero sí que tiene una parte comercial y nosotros ahí estamos, todo el mundo estamos metidos metidos en, te bombardean con el último autor, el último título. Entonces, lo que la gente de los clubes, cuando llevan ya un tiempo aquí, lo que más agradecen normalmente cuando se hace una valoración es precisamente eso, el haber descubierto autores que normalmente tú no te toparías con ellos. Esto es un poco como el algoritmo, pero sin el algoritmo. Todos vamos como siempre, tenemos una línea de lectura, vas llegando, y sin embargo, este el club lo que pretende es rompértela completamente y ofrecerte cosas que en un principio te pueden parecer más difíciles, porque la lectura también es una especie de músculo. Si tú estás acostumbrada a hacer determinado tipo de lecturas, cuando tú cambias, tú te resientes, te resulta más difícil, te encuentras incómodo, puedes encontrarte incómodo. Entonces el club de lectura quiere un poco que eso, que la tabla de ejercicios lectores sea lo más amplia posible para que te encuentres, saques algo bueno de todas ellas.
1: Perfecto. Y en cada club, cuando se reúnen las personas, Emma, ¿hay una especie de moderador, hay un responsable dentro del club?
2: Ahí también tenemos modalidades. Mira, los clubes comenzaron, pues aquí en esta biblioteca, creo recordar que fue en el año 2009. Vale. Entonces, como era una cosa nueva para nosotros, ya por ejemplo en Salamanca ya habían empezado antes, pero aquí nosotros comenzamos ese año. Nos pareció que era interesante que los coordinadores fuéramos personas voluntarias de la biblioteca, o sea, trabajadores. Lo hacíamos en nuestro, con nuestro, durante nuestra jornada o si teníamos que cambiar de turno, lo que fuera. Entonces, estaban dirigidos exclusivamente por gente de la biblioteca. Sabiendo nosotros que el objetivo de los clubes es la autogestión, es decir, el que no haya una figura especialmente principal o institucional en ellos, sino que sea una cosa mucho más asamblearia, por decirlo así. Entonces, con el tiempo hemos ido evolucionando y ahora prácticamente la totalidad de los clubes se autogestionan. Esto quiere decir que nosotros estamos ahí, nosotros hacemos la selección o arropamos la selección de las lecturas desde la biblioteca y les damos todo el apoyo que se necesita. Pero lo que es la gestión de la conversación, por decirlo así, normalmente la hacen ellos. De una manera por turnos, es decir, puede ser que cada 15 días, cada sesión, lo haga un lector, o puede ser que a lo largo del año pues haya un par de personas que dan un paso adelante y digan, pues nosotros somos los moderadores, y ellos se encargan de ser el enlace con el grupo y con la biblioteca.
1: Perfecto. Te quería preguntar, porque consultando la propia página web del tema de los clubes, creo que aparte de lectura, ¿hay otros clubes?
2: Sí. Bueno, las bibliotecas, pues como me imagino que ya deberíamos de saber todos, pues aparte de libros, aquí se prestan muchísimo tipo de materiales, audiovisuales, por supuesto, videojuegos, juegos de mesa, quiero decir que el ámbito un poco de las bibliotecas públicas no tiene fin, y las actividades tampoco, claro. Entonces, aparte de los clubes de lectura, que es un poco lo más tradicionalmente bibliotecario por tener al libro un poco así como centro, pues también tenemos en la biblioteca un club de cine, tenemos un club de fotografía y luego alguna otra charla sobre la lectura, sobre los libros, sin estar supeditada necesariamente a la lectura de un libro en concreto.
1: Vale, estupendo. Y bueno, decíamos, se abría hoy este plazo, se abrió hoy este plazo de inscripción. Creo que se puede inscribir la gente hasta el viernes 18 de septiembre.
2: Hasta el viernes,
1: ¿verdad?
2: 18, sí.
1: Cuéntanos cómo hay que hacer esta inscripción.
2: Pues mira, hay dos vías. La primera es la presencial, porque hay gente que la tecnología pues no la tiene, o bueno, tienen un móvil, pero no se sienten cómodos a lo mejor utilizando para hacer según qué gestiones. Entonces, se puede venir presencialmente a la biblioteca, al mostrador de información, y ahí se hace la inscripción. Y luego también está la página web de la biblioteca, tiene un formulario habilitado estos días para que se pueda hacer de manera virtual a través del formulario a cualquier hora del día. Eso nos llega a nosotros a un correo electrónico y lo gestionamos por riguroso orden de inscripción.
1: Genial. ¿Se suelen llenar los clubes?
2: Sí, se suelen llenar. Tienen más, normalmente hay más demanda de los de tarde.
1: Sí.
2: Porque yo creo que la gente por la mañana puede haber gente trabajadora, pero también hay mucha gente pues que a lo mejor tiene las mañanas más ocupadas con cualquier otra cosa. O sea que hay más demanda de tarde. Y luego hay algunos que tienen más aceptación, me imagino que por la hora, o quizá porque tienes ya un grupo o conoces a alguna amiga que no sé qué y ya te apuntas directamente a ese, pero en realidad acaban llenos todos. Nosotros de estas inscripciones también apuntamos a gente en reserva y esas reservas se mantienen vivas durante todo el curso por si alguien se da de baja o no asiste o lo que sea, se les llama a lo largo del curso por si siguen interesados.
1: Vale, perfecto. Y no sé si podemos hablar de qué tipo, de qué perfil de persona, Emma, acude a estos...
2: Sí, podemos hablar. usuarios de la biblioteca en general hay millones, la verdad, y cada sección, cada servicio tiene como un prototipo de usuario, que es así curioso. Bien. Y los clubes de lectura pues tienen un usuario mayoritariamente femenino y tienen un usuario mayoritariamente, valga la redundancia, mayor. Entonces, si son clubes de mañana, esto se acentúa más todavía. Y en la tarde, la edad, la media de edad, digamos que puede bajar un poco, te puedes encontrar gente que ya no, que no es tan mayor, que no son mayores de 60, por decirlo así, sí. Pero en general creo que es un fallo, no, o una asignatura pendiente que tenemos aquí, porque el año pasado, por ejemplo, intentamos hacer un club de lectura para jóvenes que no salió, solamente se apuntaron dos personas, y a la vez vimos que se apuntaron un par de chicas a los clubes de lectura, obtuvieron plaza, pero claro, cuando vieron que sus compañeros era gente con tanta diferencia de edad, sí, pues se echaron un poco para atrás y es comprensible. Uh-huh. En algún caso, pues una de ellas dijo que claro, que llegaba nueva a la ciudad y que le interesaba pues también un grupo de socialización, claro, y que claro, aquello era un poco como socializar con tu abuela o con tu madre, y que no era un poco lo que ella pretendía. Claro. Entonces, a lo mejor no a través de clubes de lectura, pero sí que nos hemos planteado que tenemos que intentar llegar a este tipo de gente mucho más joven, que utiliza la biblioteca de manera importante, por ejemplo, para la sala de lectura, para estudiar básicamente, sí, que es quizá, sí, para los bibliotecarios es un poco como lo que menos nos gustaría, sí, hacer, pero es verdad que los jóvenes pues tienen esa necesidad y bueno, pues estamos ahí, pero nos gustaría poder llegar, la verdad, a gente más joven, porque entendemos que sí que hay servicios que puedan ser de interés, pero por alguna causa no estamos ahí.
1: Uh-huh. Claro, bueno, esto yo creo que es uno de los principales retos, ¿no? En este caso, sí, de los, sí, clubes. Porque mencionabas el perfil de mujeres mayores, sí, en muchos de estos clubes. Uh-huh. Claro, si me paro a pensar, pienso en que en muchas ocasiones para estas personas, para estas mujeres, puede ser un punto de socialización, ¿no?
2: Sí, para todos. Yo creo que el club de lectura, así como te decía antes que una de las cosas que más valoran en una, cuando se hace una encuesta y demás, sí, es las nuevos caminos de lectura, los autores que te descubre, sí, las nuevas maneras de narrar con las que no se toparían. Normalmente, lo segundo, o casi lo primero, también un poco exequo, es el compartir esto con gente. Porque la lectura es verdad que es una actividad solitaria, sí, muy interesante hacerla en soledad, por otra parte, porque en estos mundos que vivimos ahora de hipertexto y de no saber por dónde vas ni a dónde vienes, de 20.000 estímulos, de empezar mirando el periódico y acabar, sí, comprando yo qué sé qué, yo qué sé dónde, pues es verdad que la lectura te centra mucho en algo muy concreto y es como una visión un poco hacia adentro, ¿no? Pero sí que es verdad que esa parte que hay que hacer en casa se completa perfectamente con lo que tú comentas y sobre todo lo que escuchas, que es otra de las cosas que estamos perdiendo mucho, la capacidad de escucha, claro, en tu compañero de club. A veces la gente sale diciendo, es que parece que no es el mismo libro, sobre todo cuando no les ha gustado, dicen, es que yo venía aquí con una idea y la verdad es que ahora no es que te digo que me lo voy a volver a leer, pero es verdad que me habéis descubierto una cosa que yo no había visto.
1: Claro,
2: entonces es muy interesante.
1: Eso precisamente te iba a decir que esto también tiene un punto interesante, el tema de poder comentar el libro con alguien, igual que comentamos a día de hoy, hablando de esta inmediatez y de prestar atención y todo esto, comentamos a día de hoy con nuestros compañeros de trabajo, claro, con familiares, las series, uh-huh, que vemos en la tele.
2: Claro, claro, claro, claro.
1: Entonces, claro, el club de lectura te ofrece esto, ¿no? También compartir, sí, visiones y contrastar opiniones de la lectura que han leído varias,
2: claro,
1: personas.
2: Sí, sí, es fundamental. Y luego también contando con que la lectura, leer, yo creo que es te desarrolla mucho la capacidad de la empatía, que también a veces andamos un poquito cortos, porque te pone, es capaz de ponerte, la lectura te pone en muchos mundos distintos y en muchas cabezas diferentes. Entonces, tú de alguna manera, a la vez que lees y vas viendo cómo se desarrollan los distintos personajes, digamos que vas comprendiendo de alguna forma las distintas maneras de actuar de cada uno de ellos. No te digo que las justifiques, porque tampoco es necesario ni juzgarlas ni justificarlas, pero sí que eres capaz de eso, de vivir esas vidas un poco en tu cabeza, y eso hace que tú también tu manera de afrontar las cosas sea a la hora de la verdad también como mucho más abierta. Y está muy bien, la verdad es, ya te digo que a veces el libro que mejor funciona es el que menos gusta, porque en el que todo el mundo está de acuerdo, claro, pues no hay mucho más que decir, pues estamos encantados, fenomenal. Pero aquel al que a unos no les disgusta profundamente y a otros les encanta, ahí es donde realmente comienza la conversación interesante.
1: Bueno, pues Emma San José, antes de despedirte, recordamos que hasta el viernes 18 se pueden inscribir todos aquellos que quieran en estos clubes de lectura, también en los otros clubes que hemos mencionado. ¿Sí? Y te voy a poner, para poner Emma en un pequeño aprieto, pidiéndote una recomendación de un libro que tú creas que todos nuestros oyentes pueden leer, tienen que leer, les va a sorprender, a gustar.
2: Uy, madre, tiene que ser solo uno.
1: Bueno, te dejo dos si quieres.
2: Es complicado. Vamos a ver, que puedo pensar alguno que haya gustado mucho, a lo mejor en los clubes.
1: Sí.
2: Pues mira, gustó mucho, curiosamente, porque gustó mucho en el club mío, por decirlo así, sí, que es en el que estoy yo, Kafka en la orilla, de Murakami.
1: Vale.
2: Ese gustó mucho el año pasado en mi club, y sin embargo fue el libro odiado en otro club paralelo. Entonces bueno, ese yo creo que puede tener miga.
1: Me parece una gran recomendación precisamente por esto que nos has dicho, porque en uno gustó y en otro no. O sea que,
2: sí,
1: oye...
2: Sí, puede ser interesante. Pues es gordito, sí, hay que tener tiempo y paciencia y ganas, pero está bien. Y luego otro que yo no me canso de una autora que no me canso de recomendar, que no es una autora fácil,
1: ¿vale?,
2: pero si uno persevera y entra un poco en su manera de entender las cosas, a mí me parece que es maravillosa, que es Alice Munro, que escribe muchos cuentos, que también hay que tener, hay personas que no les gustan mucho los cuentos, pero yo creo que también tienen un valor añadido en precisamente en ser breves y en, sí, concentrar todo en menos páginas, y yo creo que cualquier libro de cuentos de Alice Munro merece la pena. Eso sí, con calma. O sea, hay que, yo creo que es de estas cosas como cuando los niños les introduces a comer distintas comidas.
1: ¿Sí?
2: Hay que intentarlo. Si no te gusta, hay que volver a intentarlo en otro momento. Y la verdad es que es una, si se consigue llegar un poco a ella, es una maravilla.
1: Bueno, pues con estas recomendaciones nos quedamos. Emma San José, bibliotecaria. Gracias. En la Biblioteca de Castilla y León, la Biblioteca Pública de Valladolid, ubicada, recordamos, en la Plaza de la Trinidad. Ha sido un placer, Emma, compartir estos
2: lo
1: minutos
2: mismo
1: contigo y conocer un poquito más de cerca estos clubes de lectura. Muchas gracias.
2: Gracias a vosotros. Venga, buen día.
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0: Tengo que felicitarte, Lucía, por la entrevista que acabas de compartir aquí en Vive Radio sobre esos clubes de lectura, porque he recibido muchos mensajes hablándonos de la importancia de fomentar la cultura, los libros, todo lo relacionado con la literatura. ¿Y sabes a quién le encanta leer y le encanta fomentar este tipo de actividades?
1: A ver, cuéntame.
0: Nos llama además la atención, porque cuando es gente joven parece que lo desvinculamos de este tipo de cosas, pero Paula Rebollo,
1: ¡hombre!,
0: que ha compartido aquí el verano con nosotros, es una fan total y absoluta de la,
1: bueno,
0: lectura.
1: Es que Paula Rebollo se ha leído unos libros que además traía a la radio en estas semanas de verano, que yo me he quedado pasmada.
0: Sí,
1: o sea,
0: sí, sí.
1: Hay esperanza, la gente joven.
0: Utilizaba libros para documentarse, para preparar determinadas entrevistas, reportajes,
1: maravilla. Espectacular. Maravilla, maravilla. Pero, si no me falla mis conocimientos, creo que en el reportaje que vamos a escuchar a continuación de Paula Rebollo, no va a hablar de lectura, porque ya lo hemos hecho nosotros ahora mismo, sino que va a hablar de videojuegos, que como bien sabrás y bien sabrán nuestros oyentes, en Castilla y León hay una industria bastante potente del,
0: sí,
1: mundo del videojuego.
0: Muy potente, con diferentes empresas, con apuesta también por parte de la Junta y otras instituciones cada vez más hacia este sector. Así que, bueno, yo creo que es un buen momento.
1: Venga.
0: Y una buena percha para escuchar durante los próximos minutos este reportaje sobre videojuegos de nuestra compañera Paula Rebollo.
4: No todo es GTA 6, basado en la acción y aventura, que ha generado mucha expectación. Hay videojuegos que buscan un significado, como Spiritfarer, que pretende ser una aproximación al duelo con unos gráficos amables para enseñar a manejar la pérdida de los seres queridos. Otro nombre, Entiérrame, mi amor, en la que mantienes una conversación a través de mensajes con una joven refugiada siria y a la que acompañas en tiempo real en su camino a Europa. Hoy exploramos una faceta distinta de los videojuegos, la que ofrecen en Castilla y León. Para comenzar esta aventura, sigue escuchando. ¡Empezamos! ¡Felicidades! Tienes tu primera tarea. Busca a alguien con conocimientos y habilidad de comunicarlos. Para formarse, la Universidad de Salamanca y la Universidad de Burgos son los únicos centros públicos de la comunidad autónoma donde se puede estudiar el grado de diseño de videojuegos. Este es el quinto año desde que se inauguró la formación en Burgos y entre su alumnado los porcentajes de hombres y mujeres están mayoritariamente equiparados. Tu primer encuentro es con Mario Alaguero Rodríguez, profesor del área de comunicación audiovisual y publicidad de la Universidad de Burgos.
5: Pues es una apuesta, yo considero muy inteligente, de la Universidad de Burgos, porque el ámbito de los videojuegos es una disciplina que cada vez crece más, está demostrado que está creciendo muchísimo y demanda más trabajo y profesionales que vayan revolucionando un poco el sector. Y justo es una disciplina en la que se puede trabajar en cualquier lugar porque no hace falta una industria sólida como en otras disciplinas que esté vinculada espacialmente a un sitio. En el ámbito de los videojuegos se puede trabajar para una gran empresa a distancia, de hecho es muy normal, muy común, y también se pueden tener estudios muy pequeños que hagan proyectos gigantes que se vendan a nivel internacional. Entonces, siendo una ciudad de tamaño mediano en España que tiene que sufrir y luchar contra el envejecimiento de la población y que aunque tiene un poder industrial importante, pues Burgos tiene que elegir estratégicamente en qué asignaturas y en qué carreras pues invierte. Y justo en videojuegos puede crear mucho talento que se quede en el ámbito local y se quede con nosotros en la ciudad.
4: Alaguero relaciona las pocas posibilidades de estudio en Castilla y León con el hecho de que se trata de una disciplina bastante nueva y en la que convergen muchas áreas de trabajo. Por su parte, compagina la docencia en el grado de diseño de videojuegos con la dirección de Ítaca, el Centro de Innovación y Tecnología en Videojuegos y Comunicación Audiovisual de la Universidad de Burgos. Responde a qué proyectos de investigación tienen ahora mismo entre manos.
5: Pues estamos en un centro de investigación que se llama Ítaca, en la Universidad de Burgos. Es un centro de innovación y tecnología vinculado a videojuegos y a comunicación audiovisual. Fundamentalmente lo que valoramos es el uso de las nuevas tecnologías, que no sean solamente una moda y que se usen como una moda, sino buscar cuáles son los principios fundamentales para que estas tecnologías funcionen. En el ámbito de los videojuegos estamos profundizando en dos temas, que es la propia semiótica, esto es, cuáles son las capacidades de elementos sencillos, de la estética o del audio, para transmitir información. Esto significa que si vamos haciendo ahora nosotros pruebas y experimentos, podemos llegar a conclusiones que nos hagan que los videojuegos del futuro se comprendan mejor y también que haya elementos que sepamos científicamente que vinculan más al creador y al jugador, y que haya un canal de transmisión que no sea solamente la propia partida o los textos, sino que algunos principios de la estética o de la música pues que nos ayuden más a reforzar lo que queremos, que es comunicar algo, transmitir algo. Y también estamos viendo las capacidades de los videojuegos para la difusión de la historia. Hemos visto que los videojuegos tienen una vinculación emocional importante con los jugadores, sean estos casuales o no, pues puede ser una partida de, como digo, 20 minutos en un museo o un juego que juegues 60 horas en tu casa. Y estamos profundizando en cómo este formato de los videojuegos, al crear esa empatía y esa dinámica de rol, mejoran el acercamiento y la comprensión de la historia. Y hemos visto cómo hay formatos más tradicionales, como una novela o una película, que por supuesto que sirven para transmitir la historia y divulgar la historia, pero este complemento de los videojuegos, de la interactividad y de sentirnos muy vinculados con el personaje que vamos desarrollando con el tiempo, refuerza muchísimo y ayuda mucho a la comprensión de eventos complejos del pasado.
4: Desarrollo de personaje conseguido. Has ganado 10 gemas. Has desbloqueado el escenario Salamanca. Acude allí a explorarlo. Allí se encuentra Celer Gutiérrez, director de Uprising Studios, una empresa de videojuegos salmantina creada en 2017 y que ha presentado su segundo trabajo nada más y nada menos que en la Games, como una de las ferias de videojuegos más célebres y que se lleva a cabo en Colonia, Alemania.
6: No, pues la verdad es que Gamescom es una de las ferias más importantes de videojuegos del mundo. y la experiencia siempre es positiva, yo creo. Nosotros hemos estado allí enseñando el juego, enseñando Toymaker, y honestamente la recepción ha sido muy positiva. Y luego conocer a más desarrolladores, ver a la gente que juega tu juego, eso es algo que siempre ayuda tanto al desarrollo como a la motivación, como un poco a todo, ¿verdad? La industria del videojuego es una industria global, aunque obviamente España tiene su parte de la industria, es que a día de hoy con todas las tecnologías la industria del videojuego está bastante globalizada. Y es muy interesante salir de España y ver qué es lo que están haciendo otros y conocer a otras entidades o personas del ámbito internacional, porque quedarse solo en tu misma casa, digamos, no es lo más positivo.
4: Uprising Studio ha representado a Castilla y León en Alemania con un videojuego que recoge la cultura tradicional salmantina. ¿Qué vamos a ver si lo jugamos?
6: Bueno, Toymaker Fred Soy Joy es un videojuego que precisamente se basa en una historia folclórica de Salamanca, que es la cueva de Salamanca, y es un juego de gestión donde gestionas una pequeña tienda de peluches. Entonces los jugadores tendrán que crear peluches con una antigua máquina de coser y vivirán una aventura en la Salamanca de 1911. A ver, yo creo que los videojuegos, de manera similar a otras de las industrias culturales o de entretenimiento, tienen un poco de ambas cosas. Hay series de televisión o películas donde se muestra un poco más la cultura, hay series de televisión o películas que son puro entretenimiento. Yo creo que en los videojuegos es exactamente lo mismo. No creo ni que sea bueno ni que sea malo, Creo que simplemente es una realidad de la industria. Entonces es verdad que nosotros en este caso queríamos mezclar ambas cosas, queríamos poner en valor la cultura de Salamanca, pero al mismo tiempo sí que queremos que los jugadores jueguen a un juego y que se lo pasen bien. Entonces, bueno, es una fina línea que hay que recorrer, pero creemos que, esperemos que lo estemos haciendo bien.
4: Tal y como expone el Libro Blanco del Desarrollo Español de Videojuegos 2022, la presencia de la mujer en la industria sigue siendo un reto, puesto que tan solo el 23% de los empleos en el sector corresponden con mujeres. Sin embargo, la situación es un poco más equilibrada entre las videojugadoras. Celer Gutiérrez habla sobre la presencia de las mujeres en su sector.
6: A ver, sí que creo que hay una realidad, tanto en la industria española como a nivel global, en la cual en el desarrollo de videojuegos hay menos mujeres que hombres. Mm. Esto es algo que obviamente poco a poco espero que se esté cambiando. Según algunos de los informes, creo que el Libro Blanco sí que parecía que en España poco a poco hay más mujeres implicadas en empresas de videojuegos, pero sí que es verdad que es algo que aún hay que combatir, yo creo. Hay que hacer que el entorno del mundo de los videojuegos sea un poco más agradable, como para que más mujeres quieran trabajar en él y que al final acabemos alcanzando una paridad.
4: Según los datos recopilados por la sociedad

0: la industria del videojuego. Se ha creado también la asociación de ASIVI, se han hecho unas becas para prácticas que las lleva el Hub. Y aparte de eso, sí que está bien. Nosotros en nuestro caso, por ejemplo, hemos recibido la ayuda del Ayuntamiento de Salamanca para realizar el proyecto. Así que sí que creemos que es algo que, bueno, afortunadamente ha cambiado bastante desde que empezamos y está siendo bastante positivo. Y esperamos que continúe así, porque es verdad que Castilla y León, si no, se podría quedar atrás respecto a otras comunidades. Pero bueno, yo creo que con todo esto que estoy comentando y también con la asociación de ASIVI que se ha creado, la asociación de videojuegos, de empresas de videojuegos de Castilla y León, yo creo que poco a poco vamos a ir tirando más hacia adelante.
1: El mapa ha sido exitosamente explorado. Has obtenido 20 gemas. En 2025, la Asociación de la Industria de Videojuegos en Castilla y León publicaba el libro blanco de la industria del videojuego de nuestra comunidad. Este documento, como les decíamos, apuntaba que en Europa el sector crece a tasas superiores al 8% anual y genera más empleo cualificado que muchas industrias tradicionales. España, por su parte, avanza en la profesionalización y la internacionalización de sus estudios, aunque todavía concentra el 70% de la producción en Madrid y Cataluña. ¿Tienes una nueva actividad secundaria? Regresa con Mario Alaguero para obtener información sobre cómo ve el sector el profesorado.
2: Los videojuegos en Castilla tienen futuro porque, como digo, se puede crear un estudio de pocas personas en muy poco tiempo que genere un producto que venda millones. Obviamente no va a pasar todos los días, pero que es una posibilidad. En otros sectores ni siquiera existe esa posibilidad. Entonces ahora hay algunas empresas en Castilla y León, en varias ciudades hay estudios que van montando videojuegos, que se van conociendo. Lo que pasa que tanto Castilla y León como todas las comunidades autónomas, como todos los países, están luchando por lo mismo, porque todo el mundo ha visto que es un sector en crecimiento y todo el mundo quiere hacer sus videojuegos. Lo que creo que está pasando, y lo que dicen algunos expertos, pues que al querer todas las comunidades autónomas y todos los países apostar por los videojuegos, pues se está creando más oferta de videojuegos que demanda por parte de los jugadores. Los jugadores siguen siendo los mismos, que quizás cada vez juegan más, pero la gente tiene el tiempo que tiene. Y si van saliendo juegos muy buenos que requieren 60, 120 horas de juego para pasárselos o para disfrutarlos incluso más, pues claro, la gente no tiene tanto tiempo para jugar tantos juegos que se están creando. Entonces lo que va a crearse es una competitividad en el que quien acierte con un videojuego que va a gustar a un público objetivo, pues va a triunfar. Y los que sigan haciendo más juegos parecidos a los que existían, pues no van a salir adelante. Entonces yo creo y defiendo que las ciudades pequeñas tienen mucho que hacer en esto porque hay muchos ámbitos que explorar todavía para buscar nuevos nichos que aún no se están explotando.
1: Videojuegos suele estar limitado en el imaginario colectivo a entretenimiento, pero Alaguero es consciente de que hay mucho universo más allá de esta palabra y muchas oportunidades por explorar que hacen de la materia una posibilidad en la vida cotidiana.
2: Estamos trabajando en muchos otros ámbitos y uno de ellos es la investigación. Investigamos en para qué se pueden utilizar los videojuegos. Los resultados son más que prometedores y muchas veces son sólidos. El uso de los videojuegos es positivo para la educación, inutilizados. Es positivo para terapia. Es positivo para la difusión del conocimiento. Hay un montón de ámbitos en los que el componente de la interactividad que añadimos a los audiovisuales, es decir, que un audiovisual es interactivo, que es lo que es un videojuego, pues nos da una potencia enorme porque sabemos ya que los videojuegos generan más empatía en los jugadores, ayudan a afianzar y a reforzar la memoria. Hay un montón de ventajas que tienen los videojuegos y eso hace que, aunque no sean juegos puros, el mismo formato de un videojuego, los mismos principios de los juegos serios que se llama, sirven para muchas cosas. De hecho, en el ámbito industrial también se está notando muchísimo la implantación de aplicaciones interactivas y videojuegos. Todavía queda mucho por explorar, pero ya sabemos que los videojuegos sirven para muchísimo más que lo otro.
1: Actividad secundaria completada. Has ganado 10 gemas. Más que ocio, apuntaba Alaguero. Pues dentro de estas iniciativas que buscan ir más allá del entretenimiento, encontramos el proyecto Comfort Age. Has desbloqueado un nuevo mapa, la Fundación Intras. Allí te espera Ana Herrero, neuropsicóloga de la Clínica de Memoria Intras.
3: En nuestro caso, lo que nos permite la realidad virtual es recrear situaciones similares a las de la vida cotidiana y observar cómo una persona se orienta, recuerda, resuelve problemas, obteniendo información que al final lo que nos permite es complementar esas pruebas tradicionales, porque también nos da pues patrones de comportamiento, podemos medir tiempos de reacción también, entonces nos aporta mucha información que a través de una prueba de lápiz y papel tradicional nos resulta

0: mucho más complejo.
1: Del desarrollo se ha encargado la propia Fundación Intras con un software llamado Gradior. Herrero explica que ComfortAge es un proyecto europeo que investiga cómo la tecnología puede contribuir a mejorar el envejecimiento y el bienestar de las personas mayores.
0: Claro, bueno, nuestro objetivo no es tanto ver el deterioro cognitivo como tal, sino ver los patrones, esos de comportamiento de las personas, ver cómo reaccionan los diferentes test, y al final la evaluación longitudinal es lo que nos permite, pues, ver si hay cambios sutiles en ciertas personas para identificar esos patrones o esos cambios que a lo mejor en otras pruebas es más difícil encontrar, y al final nos ayuda a complementar el trabajo de los profesionales. Sí, es una forma, pues eso, muy bonita y que nos acerca, y al final uno de los mayores retos que tenemos dentro de la neuropsicología es como identificar esas pequeñas señales antes de que la persona inicie con una demencia, porque nosotros, por ejemplo, en la clínica de memoria, al final las personas nos vienen cuando a lo mejor ya tienen ese diagnóstico o ya empiezan los cambios. Entonces, lo ideal es identificar previamente para que se pueda trabajar con ellos antes de que ya empiece el deterioro cognitivo.
1: Intras lleva trabajando en este proyecto desde 2024 y finalizará en 2027. Claro, en todo este tiempo han ido recibiendo el feedback de los participantes. Pregúntale a Ana Herrero qué momentos se llevan para el recuerdo de ComfortAge.
0: Pues bueno, yo creo que lo más importante es cuando les ponemos las gafas y al final ellos ven, bueno, porque hemos tenido personas desde los 55 años, que es el criterio de inclusión, hasta 90 años. Entonces, personas que a lo mejor nunca se han puesto gafas de realidad virtual, que lo viven con miedo, luego al ponérselas, ver lo fácil que es usarlas. Y que se emocionan viendo paisajes o viendo ciertas cosas, eso es lo que más nos reconforta y nos ayuda a seguir creciendo, porque bueno, nuestro objetivo siempre desde Intras y desde nuestro equipo de I+D es que la tecnología pueda ser accesible para las personas mayores, y al final hacemos mucho trabajo con los investigadores, con los tecnólogos de co-crear la tecnología entre todos, también con grupos de expertos por experiencia, para que cuando sale la tecnología al mercado, cuando la aplicamos, tenga ese valor y que se pueda usar por todo tipo de personas.
1: El mapa ha sido exitosamente explorado. Has obtenido 20 gemas. Alaguero estima que el futuro se encuentra en los videojuegos indies, un ámbito que precisamente tratan de potenciar los Pucela Games Awards. En su segunda edición, hasta el 2 de octubre, se podrán enviar las candidaturas. Y Valladolid ha tenido también presencia en la Gamescom de Alemania, de la que hablábamos, pues allí también se ha presentado la convocatoria de este concurso, que en su primera edición galardonó a Daloar Studios. Videojuegos y mujeres en su industria, videojuegos para mejorar la capacidad cognitiva y videojuegos para lograr una sociedad más empática. Ahora ya has atravesado todos los niveles de la industria en Castilla y León, así que felicidades, te has pasado el juego.
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0: ¿Sabías, Lucía Roales, que Castilla y León cuenta con varias de las provincias más longevas de España? Es decir, con mayor esperanza de vida. Suelen concentrarse en el norte, en el interior peninsular. Vemos algunas zonas de nuestro país, como Navarra, como La Rioja, como Guadalajara. Pero también hay ahí, en esa lista, provincias como Segovia y como Soria. Hasta allí vamos a viajar, precisamente.
1: Eso es, nos vamos a ir a Soria, que aparece en la cúspide de este ranking que estamos mencionando. Hablamos del corredor azul de la longevidad en España, que lo conforman las mencionadas provincias y que se había planteado previamente a partir de sus características geográficas, ambientales, alimentarias y sociales. Queremos saber cómo surge esta iniciativa, queremos saber, bueno, ¿qué se está haciendo también en Soria para que tengan tanta longevidad? Que desde luego que muchos de los consejos nos van a servir a todos. Así
0: y me
1: que,
0: ha gustado eso del corredor azul de la longevidad.
1: ¿Has visto? Suena muy bien. Desde luego que sí. Bueno, pues vamos a escuchar un fragmento de nuestro compañero Alfonso Blasco de Vive Radio Soria, que ha charlado con un médico y, bueno, supongo que le habrá dado las claves de la longevidad, así que vamos a buscarlas.
2: Jesús Lafuente, que es médico de familia, además ahora se dedica también a la medicina preventiva y a divulgarla en un espacio como Cope Uxama en la emisora de El Burgo de Osma, que aprovecho desde aquí para mandar un saludo a Agustín y a Sandra, que han sido mis compañeros durante muchos años. Y hoy, bueno, pues se lo hemos robado un poquito a Jesús Lafuente para que se pase por aquí y para charlar con él. ¿Qué tal, Jesús? Muy buenas.
3: Buenos días, Alfonso.
2: Buenos días. Encantado de charlar contigo, además de un tema que creo que nos puede interesar a todos, porque si hablamos y si ponemos el foco en algo que queremos conseguir, que yo creo que nos gustaría a todos, como es vivir más, pero sobre todo vivir mejor, Jesús, por ahí la cosa suena bien, ¿no?
3: Totalmente. Estamos hablando de longevidad, pero no como fin último de la longevidad, sino como vivir mejor y posiblemente alcancemos mayor longevidad viviendo mejor.
2: Eso es lo que yo creo que todos deseamos, ¿no? Bueno, por poner un poquito en contexto, un reciente análisis sobre longevidad en España ha puesto a Soria en el centro de una interesante hipótesis científica. Hablamos de que junto a La Rioja, Navarra, a Segovia y a Guadalajara se ha creado una especie de corredor azul de longevidad. Lo he dicho bien, ¿verdad, Jesús? Vamos a intentar explicar qué es ese corredor azul de longevidad.
3: Perfectamente lo has dicho, Alfonso. Mira, Michel Poulain, que es el descubridor de las zonas azules del planeta, que algunos los habrán visto en Netflix, el reportaje, ha dado mucha importancia a las zonas azules del planeta porque había un modo de vida que coincidía en esas cinco zonas azules y había un número muy alto de centenarios y de gente que vivía muchos años, pero en muy buena condición. Y entonces, a raíz de eso, pues este hombre, que es referencia mundial y al cual admiro, porque estudia un poco algo que es apasionante, pues hizo en España un índice extremo de longevidad, que le llama el ELI. Entonces, este índice extremo de longevidad lo que hizo fue dividir durante 20 años, del 2003 al 2023, ojo, que es un estudio bastante bien hecho, todos los que habían llegado a 100 años, vivos o muertos en esos 20 años, por el número de nacimientos en cada provincia. Entonces, ahí realmente eso es la esperanza que tiene un niño al nacer de llegar a los 100 años. Entonces, se hizo en todas las provincias, Baleares incluido, salvo Canarias, y resulta que dieron cinco provincias con un índice G1, que decía él. El G1, ¿qué quiere decir? Hizo 10 niveles en función de los resultados. Soria está en el G1, que va de 11,78 a 14,73. Quiere decir que hay entre 11,78 y 14,73 centenarios por cada 100.000 habitantes. Pero das cuenta, lo importante esto es que este G1 que tiene ese intervalo, hay 10 niveles. Y, por ejemplo, zonas que a todos a priori, cuando pues nos jubilamos y pensamos, hoy pues yo ahora ya me voy a ir a una zona más tranquila, de temperatura...
2: A la playa.
3: Por todo el año, a la playita.
2: A Salou.
3: Pues vemos que las zonas, como Sevilla, Cádiz, Málaga, Granada, Almería, Murcia, Alicante, Valencia, están las tres primeras que he dicho en un G10, ojo, 10 niveles más bajos que Soria, y el resto de las comunidades valencianas pues está en un G8, G9. Es decir, que tiene, si Soria tiene un 14,73, Cádiz Cádiz y Málaga tienen 4.25. Uh-huh. ¿Eh? La diferencia es muy notoria.
2: Mucha.
3: Entonces, claro, se hizo ese corredor azul porque son las cinco provincias que estaban a ese nivel. Pero dentro de estas cinco provincias, Soria, la número uno. Uh-huh. Ojo, es que podemos decir, pues los sorianos, que realmente estamos en la provincia, en las condiciones geográficas, donde por condicionantes geográficos y demográficos tenemos a favor para vivir más.
2: Sí, ¿eh? Sí.
3: Entonces, cuando yo esto, lo que lo presentó Michel Poulain en el Congreso de Medicina General, que hubo en junio, uh-huh. pues salió en periódico, yo lo leí en un periódico, en una emisora de televisión, pero dieron las noticias. Hay un posible corredor azul en España, y yo, pues, resulta que me enteré también, y desde entonces, de junio hasta ahora, uh-huh. pues me he hecho una serie de preguntas. Uh-huh. ¿Qué tienen estas cinco provincias en común para que realmente sean el corredor azul, ¿no?
2: Me alegro que te la hayas hecho, Jesús, porque te la iba a hacer yo ahora.
3: Claro. ¿Qué tienen en común para un posible corredor azul? Solo por esto, por el ELI, no podemos decir que es donde más longevidad hay. Ahora, eso da pie a hacer una serie de análisis, de estudios, para decir, oye, pues vamos a ver si esto, ¿en qué se traduce? Uh-huh. Pero mira, Alfonso, tenemos algo que es imprescindible. En las cimas azules del planeta, tan famosas a todo el mundo, Okinawa, Nicoya, etcétera, se hizo porque Michel Poulain y sus colaboradores fueron allá, ajá. para estudiar cómo vivían esas zonas, qué hacían esa gente para el ritmo de vida, el estilo de vida, las condiciones sociales, ajá. para explicarse por qué vivían tanto y en tan buenas condiciones, ¿no? Entonces, pero en ninguna de ellas, salvo en una zona de Cerdeña, se hizo un índice de longevidad como se ha hecho en España. ¿Qué pasa? En España tenemos un índice demográfico objetivo. Esto no es decir que yo diga, me parece que hay muchos centenarios en Soria. O cuando salió que en Galicia había una zona en Orense que había muchos centenarios, pero no tenemos uno. No, aquí se ha hecho un índice demográfico que en las zonas azules del planeta no se hizo. Entonces, en función de eso, yo creo que es muy importante, yo lo digo de importancia porque da base a que se puedan completar estudios para decir, oye, pues es verdad, en España puede haber una zona azul, un corredor azul, que tiene unas condiciones demográficas y geográficas donde la gente va a tener unas condiciones para vivir mejor.
2: Ajá.
3: Y fíjate que es importante, Alfonso, porque Dan Boehner, que es el que hizo los reportajes de las zonas azules del planeta, Netflix, uh-huh. que es también un aficionado y un experto en todo esto de longevidad, decía un día, y hace poco salió en reportajes, el código postal puede ser tan importante o más como el código genético.
2: Hombre.
3: ¿Te das cuenta? Si esto es importante, quiere decir que donde vivamos, donde trabajamos y donde socializamos, puede tener tanta importancia como el código genético, que la tiene.
2: Sí, sí.
3: Ojo, no lo vamos a desvirtuar. Luego, pues yo quiero que esto tiene la importancia para decir, oye, pues los que vivimos, los orianos, en este caso, pues qué suerte tengo de vivir en una provincia pues que de entrada mía me va a facilitar que si yo me cuido, que si yo hago, que si socializo, que si hago ejercicio, que si como bien, que si estoy en contacto con mi naturaleza, que la tengo en donde vivo, pues voy a vivir mejor los últimos años de mi vida y puedo llegar a un índice de longevidad muy alto.
2: Uh-huh. Claro, eso es lo que te iba a decir, porque esto, el código postal obviamente es importante, pero también es importante todo lo que acabas de decir ahora, o sea, por ciencia infusa simplemente no. Si,
3: exactamente, si, solo por vivir aquí,
2: exacto.
3: Solo por vivir aquí no vamos a vivir mejor ni vamos a vivir más. Mira, cuando ellos vieron, estudiaron las zonas azules del planeta, lo que hicieron Michel Poulain y sus colaboradores fueron a Okinawa, a Nicoya, etcétera, para vivir. Pasaron unos meses allá, uh-huh. viviendo con la gente para ver qué cosas podían hacer que estas personas viviesen más. ¿Qué me pasa en este caso a mí en concreto? Pues mira, yo soy riojano, nací en La Rioja. Uh-huh. Vivo en Soria desde hace más de 40 años. Mi hija vive en Navarra y voy constantemente. Y luego, Segovia y Guadalajara, por proximidad los conozco. Digo, joder, pues si yo a nivel de que estoy viviendo en la zona privilegiada,
2: sí.
3: he nacido en la segunda zona privilegiada, voy frecuentemente a Navarra, uh-huh. pues puedo sacar conclusiones de por qué aquí podemos vivir mejor.
2: Uh-huh.
3: Eso, yo llevo 40 años viviendo, que Michel Poulain solamente pudo estar unos meses, un año, viendo cómo vive la gente. Yo sé cómo vivimos los sorianos, cómo viven los riojanos, qué hacen los sorianos, qué hacen los riojanos, y entonces he sacado una serie de conclusiones que realmente confirman que realmente ese índice extremología, que es una variable inicial, que habría que probarla, que hay que sacar más conclusiones, puede ser una realidad. Por ejemplo, mira, tenemos una altitud, las cinco zonas azules del planeta, corredor azul, en principio tiene una altitud media, las más bajas son Navarra y La Rioja, que tienen 600 metros de altitud media, y Soria, Segovia y Guadalajara, 1.000 metros. Estamos en una altitud que decimos, joder, pues siempre se ha dicho hoy la altitud más frío, clima continental.
2: Pues no.
3: Pues bueno, yo mirando estudios para corroborar todo esto, he visto que en Austria durante 9 años se hizo un estudio y se vio que las personas que vivían entre 800 y 1.500 metros, los hombres tenían un 15% menos de mortalidad y las mujeres un 22%, tanto en cáncer como en enfermedades cardiovasculares. Digo, hombre, pues fíjate tú, estamos hablando en la altitud. Se ha visto que la altitud pues produce, fíjate tú, una cosa que muchos, incluso médicos, yo hasta ahora no lo sabía, por eso digo que muchos compañeros posiblemente les sonará extraño. Al mirar una serie de estudios he visto que realmente tenemos un fenómeno biológico en nuestro organismo que se llama ósmosis, que lo que hace, que se adaptan a pequeños estrés que suponen que hacen que está expuesto nuestro cuerpo, que hacen mejorar nuestra salud. Por ejemplo, a 1.000 metros tenemos una disminución muy ligera del oxígeno, pero eso hace que nuestro corazón y nuestro sistema circulatorio reaccionen y mejoren las condiciones. ¿Por qué los deportistas van a entrenar en altitud?
2: Claro. Porque hay menos oxígeno, ¿no? Entiendo, y es el cuerpo...
3: Exactamente. Eso no lo puedes hacer, a ver si me entiendes, eso qué pasa, que los deportistas lo hacen para un determinado periodo, eso no se podría hacer a nivel continuo.
2: Sí.
3: Altitudes por encima de 1.500 metros no son para vivir, eso no tiene mejoría. Mira, en el estudio que he conseguido, que de 300 metros para abajo, no había ningún tipo de repercusión ni mejoría para el cuerpo. De 300 a 800 había una mejoría ligera. La mejoría más óptima para el cuerpo por este fenómeno de ósmosis que te digo, se daba entre los 800 y los 1.500. Y ya por encima de 1.500 empezaba a haber efecto negativo, porque entonces la capacidad de oxígeno disminuía tanto que para tenerlo de continuo no era bueno para el cuerpo. Luego, te das cuenta como el cuerpo humano va reaccionando a una serie de estímulos y entonces puede ser que las condiciones de Soria
2: puedan
3: mejorar. Y luego hay otro tema que iba en contra de la primera idea del corredor azul, y era que Soria tenemos un clima continental extremo. Bueno, pues también he consultado una serie de estudios, y hay estudios recientes en España que han visto que la población española ha tenido una adaptación mucho mejor al frío que al calor. Y que las condiciones de adaptación al frío han mejorado. Y ha sido otro de los procesos. Igual que hemos dicho que el cuerpo reacciona bien a pequeñas faltas de oxígeno, mejorando determinados aspectos fisiológicos, pues con el frío pasa exactamente lo mismo. Hacer ejercicio con un moderado frío mejora muchas de las condiciones del cuerpo. Entonces, ¿qué pasa? Que si eso añadimos al cambio climático que ha habido, que ya las condiciones de frío no son tan extremas, aumenta mucho el número de calor, por eso tenemos cultivos ahora en Soria, aquí en el Burgo, no tengo además que Nuci, las manzanas y tal.
2: Exacto.
3: Que antiguamente no se podían dar. ¿Qué pasa? Que ha habido cambio climático, había unas condiciones, y luego tenemos en Soria una cosa que es muy importante, que aunque ha sido una provincia tradicionalmente fría, pues ocurre que las condiciones de calefacción de las casas, pues mira, yo he vivido en Duruelo, en la zona de Pinares, casas de piedra, el calentar las casas con medios ecológicos como madera, peles, briquetas, etcétera, hace que realmente tengamos una menos contaminación del aire.
2: Claro.
3: Tenemos una masa forestal bestial en Pinares, tenemos las condiciones naturales que realmente vivimos en una zona privilegiada.
2: Sí, sí, sí.
3: Entonces, si eso añadimos que Soria, capital de la dieta mediterránea, desde la Edad Media, fíjate lo que te estoy diciendo, Fray Tomás de Berlanga hizo un libro en 1544 que decía los alimentos como medicina ya. hacía que los alimentos pudieran influir en la medicina. Luego, tenemos una tradición en Soria como para realmente, hay muchas, muchas, muchas variables que realmente confirman que podemos ser pues el corredor azul y encabezando ese corredor azul.
2: Y eso es muy buena noticia, por lo menos ya no solo para los que vivamos aquí, incluso voy un poco más allá, ¿no? Una visión un poco de decir como atractivo, ¿no? Para otros, pues, no digo que esto de repente se nos llene aquí de gente buscando la longevidad, ni mucho menos, ¿no? Pero bueno, sí, desde el punto de vista de decir, Jesús, tenemos un privilegio que creo que si todos hacemos el ejercicio de cuidarnos un poco, que sepamos que con todos estos condicionantes que nos has dicho, pues lo de que yo creo que todos conozcamos, mi abuela se fue con 99 años, otro con 95, otro con 90, al final son edades muy altas, que sí que es verdad y es cierto, yo mientras te escuchaba lo estaba pensando, que quizás amigos que tengo que no viven aquí en Soria, sus abuelos se fueron mucho, mucho antes, ¿no? Con edades mucho más tempranas y no solo es un caso.
4: Bueno, pues esta es la conversación en Vive Radio Soria, la entrevista entre nuestro compañero Alfonso Blasco y Jesús Lafuente, hablando sobre esa curva azul de la longevidad, porque tanto la provincia de Soria como también la provincia de Segovia forman parte de ese ranking, esos puestos de privilegio, si quieren llamarlo así, donde la esperanza de vida es mayor en nuestro país. Una esperanza de vida que destaca sobre todo en las provincias del interior peninsular. Menos de un minuto para llegar a las 2 de la tarde. Ya están preparados los compañeros y las compañeras de las distintas emisoras de Vive Radio para acercarles la última hora de lo que está ocurriendo en este lunes 14 de septiembre. Nosotros estaremos de vuelta en unos minutos, a partir de las 2 y cuarto, con más Vive Castilla y León.

0: Son las 2 de la tarde.
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2: Saludos, buenas tardes. Enrozando ya a esta hora las máximas en la capital, casi en los 30 y aún con margen en la provincia para alcanzar los 34 en algunos puntos. Pocos minutos antes de las 2 terminaba la reunión que desde las 11 mantenían la patronal y los sindicatos del transporte de viajeros por carretera aquí en Segovia. Se sigue trabajando en desatascar el conflicto que ya antes del verano provocó, como saben, la convocatoria de paros parciales los lunes y los jueves. En la reunión de hoy ambas partes han mostrado su voluntad de alcanzar alguna solución, aunque las posturas siguen siendo prácticamente las mismas. Eso sí, se han emplazado un nuevo encuentro el próximo 21 de septiembre. Esta mañana en Vive Segovia hemos tenido la ocasión de hablar sobre el problema de la vivienda que también afecta a los estudiantes del campus María Zambrano de la UBA con la nueva vicerrectora Mamen Garrido, un problema en el que trabajan desde el campus, ha dicho, y cuya solución tendría que pasar necesariamente por una futura residencia. Escuchamos a Mamen Garrido.
3: No se puede dejar de hablar de que una residencia universitaria es una necesidad no solamente universitaria, sino para la ciudad. Si queremos crecer, si queremos atraer talento y mantener ese talento joven en Segovia, mostrando que Segovia es una ciudad con potencial, que hay empleabilidad, que hay posibilidades, tenemos que facilitarle al alumno ese acceso a la vivienda. Y si ahora mismo alquilar un piso se sale de las posibilidades de una familia, hay que dotar al estudiante de esa posibilidad. Entonces, es algo que indudablemente tenemos en mente y sobre lo que tendremos que trabajar con instituciones locales.
2: El Ayuntamiento de Segovia, a través del Área de Cultura, ha organizado una nueva edición de Festicárcel que se va a celebrar los días 18, 19 y 20 de septiembre y va a convertir la cárcel centro de creación en escenario de teatro, pista de circo y sala de magia con 7 propuestas diferentes dirigidas a todos los públicos, pero en especial a los más pequeños. Durante 3 jornadas, Festicárcel va a ofrecer una programación con 7 propuestas y múltiples formas de sorprender, reír y disfrutar. Espectáculos familiares de gran impacto visual y puestas en escena de carácter teatral y cabaretero, todas ellas de entrada libre, hasta completar aforo. Un ejemplo, la programación arrancará el próximo viernes 18 a las 6:30 en el Patio Grande con Trotamundos y su espectáculo Historias de un Baúl. Fidel y Capulita son dos entrañables personajes circenses, soñadores y compañeros que recorren la vida con su antiguo baúl a cuestas. Y por la noche a las 9, Iván Asenjo, uno de los ilusionistas más transgresores de Europa, presentará en la sala Julio Michel su espectáculo Atrévete. Se puede consultar toda la programación en la web del Ayuntamiento de la Capital. Y el Archivo Histórico Provincial de Segovia va a acoger entre el 15 de septiembre y el 13 de octubre el cuarto ciclo de conferencias Érase una vez Segovia, que este año bajo el título Segovia Ciudad de Poder de los Césares a los Reyes reunirá a 5 especialistas para analizar a través de la historia y el patrimonio la evolución del poder en la ciudad durante más de 1.500 años. Las conferencias se celebrarán los martes a las 7 de la tarde con entrada libre hasta completar aforo y se completarán con una exposición de documentos históricos vinculados a sus contenidos que podrá visitarse en el propio archivo ubicado en la calle Capuchinos Alta 7 hasta el 8 de enero de 2027. Y también mañana día 15 se pondrán a la venta las entradas para la cena con la reina Isabel la Católica, que el próximo 3 de octubre se celebrará en el Palacio Episcopal dentro de los actos de conmemoración de la proclamación de Isabel I, que se van a desarrollar desde el 28 de septiembre al 4 de octubre. www.ticketturismodesegovia.com es el lugar para adquirirlas. En Vive Segovia, la propia Isabel I nos ha invitado al evento. Escuchamos a Amapola Rivas, actriz que va a interpretar a la monarca.
4: Lo animo a ya no solamente todos los segovianos, sino a todos los que nos puedan estar escuchando, que se acerquen a Segovia en esta semanita, que hay un montón de eventos, hay un montón de cositas, y que por supuesto se animen a ir a ver la representación que haremos de la proclamación de Isabel. Al final es que no te lo cuenten. Vivirlo en primera persona siempre va a ser mucho mejor.
2: Hasta aquí las noticias más cercanas hasta ahora en Vive Segovia. Les dejamos con el resto de la información regional, nacional e internacional. Y les deseamos que pasen una feliz tarde.

0: ¿Qué tal? Buenas tardes. Ya se pueden reservar los viajes del Inserso para la temporada 2026-2027. Hoy, lunes 14 de septiembre, se ha iniciado la comercialización con más de 879.000 plazas disponibles, de las cuales cerca de 7.500 cuentan con una tarifa plana de 50 euros reservadas para pensionistas con menores recursos. La comercialización se desarrolla entre hoy y este viernes 18 de septiembre, plazo en el que los beneficiarios podrán reservar únicamente los viajes correspondientes al cupo asignado a su provincia. A partir del día 19 podrán acceder también a las plazas que hayan quedado disponibles de cualquier provincia, mientras que la venta permanecerá abierta durante toda la temporada. El ministro de Derechos Sociales, Consumo y Agenda 2030, Pablo Bustinduy, presentó el jueves en León el programa del Inserso para esta temporada, junto a la directora general del Instituto de Mayores y Servicios Sociales, la leonesa Maite Sancho.
1: 50 euros para cualquier destino, cualquiera de los viajes del Inserso. Democratizar el derecho al ocio, al viaje, a la desconexión, a conocer lugares y gente nueva.
2: Fomentan el buen envejecer y fomentan también la creación de redes sociales, que es uno de los indicadores más importantes de la longevidad.
0: Salamanca Capital cuenta con un nuevo centro de salud, el de Prosperidad, que abrirá mañana sus puertas a la ciudadanía frente al entorno del río Tormes. El centro atenderá a más de 12.600 pacientes y ofrecerá la cartera completa de servicios de atención primaria, con consultas de medicina familiar y comunitaria, enfermería, pediatría y enfermería pediátrica. El presidente de la Junta, Alfonso Fernández Mañueco, ha señalado que la puesta en marcha del nuevo centro de salud de Prosperidad da respuesta a una larga demanda de los vecinas y vecinas salmantinas y permitirá mejorar la atención sanitaria de toda la población mediante la reorganización integral de 5 zonas básicas de salud de la capital charra. Además, Mañueco también ha querido poner como ejemplo la sanidad de Castilla y León.
3: Yo creo que es un magnífico ejemplo de la transformación que se está dando en la sanidad pública de Castilla y León. Y cuando digo la transformación, no me refiero solo a los edificios o a la tecnología, sino también a los servicios que se prestan en los distintos departamentos. Tenemos un gran sistema sanitario público.
0: El líder del Partido Socialista de Castilla y León aprovechó ayer su visita a Zamora para cargar contra los ritmos de trabajo de Alfonso Fernández Mañueco, a quien acusó de utilizar la crisis de Ceuta como el trampantojo perfecto para no asumir sus propias responsabilidades. Carlos Martínez.
4: La ministra Robles, ¿no? Y ha puesto encima de la mesa avances importantísimos de lo que ya va a ser una realidad, ¿no? Que va a ser la llegada importantísima de esa gran cantidad de familias que de alguna forma van a tener que asentarse en Zamora. Todos sabemos del colapso, la saturación que tenemos en nuestras infraestructuras sanitarias en esta comunidad y especialmente en nuestras infraestructuras sanitarias también aquí en Zamora. Ahora ya, y máxime con los ritmos que está teniendo de ejecución el propio el Mañueco y el gobierno autonómico, de que se pongan a planificar ya ese hospital para Benavente.
0: El sindicato UGT Castilla y León ha cuestionado los datos de interinidad en la educación pública de la comunidad al duplicar la tasa tanto entre los maestros de educación infantil y primaria, que fijaron en el 21% frente al 9,4% que comunicó la consejería, como para profesores de secundaria, donde según UGT la tasa es del 36% y no el casi 18% que marca la Junta. Lucía Garrote es la responsable de enseñanza pública de UGT Castilla y León.
5: Son cifras muy elevadas, muy alejadas de esa tasa de interinidad recomendada, y que es necesario abordarlas y ver qué es lo que está pasando para que pueda haber tanta interinidad en este caso. Esto redunda un poquito en que es necesario hacer más atractiva esta profesión y también mejorar ese sistema de oposiciones.
0: Y la Junta de Castilla y León está colaborando en la extinción del incendio de Tornavacas, que se sitúa a 2 kilómetros de la provincia de Ávila. Más información en Vive Radio con Lucía Roales.

Buenas tardes. El barómetro de opinión del Centro de Investigaciones Sociológicas del CIS de este mes de septiembre, el primero tras la crisis migratoria de Ceuta, registra una caída de 2 puntos en la estimación de voto del PSOE, que en todo caso mantiene una ventaja de 5,5 puntos sobre el PP, que apenas sube unas décimas mientras crece Vox. Quien más sube, como decimos, es Vox, que en septiembre se anota un 16,6%, 1,3 puntos más que en julio y por encima del 12,39% de las últimas generales. Sumar vuelve a marcar su cota más baja de la legislatura con un respaldo del 5,7%, 4 décimas por debajo del dato de julio. La vivienda continúa como primer problema de España. La preocupación por la crisis de Ceuta ha descendido, pasando del 23,4% al 19,7% y de la segunda a la tercera posición. Sobre este asunto, el 82,2% de los españoles considera necesario que España refuerce sus fronteras para evitar entradas masivas de personas procedentes de otros países en ciudades como Ceuta y Melilla, mientras que un 86,3% concede mucha o bastante importancia al entendimiento entre España y Marruecos para garantizar la seguridad fronteriza. La Universidad de Granada ha guardado un minuto de silencio esta mañana en señal de condolencia y repulsa tras confirmarse el asesinato el pasado sábado de una de sus alumnas, Claudia Tacoronte, de 21 años y de origen canario, en Cuautla, en el estado de Morelos, en México. La joven se encontraba allí en un programa de movilidad estudiantil y su muerte se investiga por parte de la Fiscalía de Morelos como un feminicidio. La jueza de la Audiencia Nacional que investiga la entrada de miles de inmigrantes en Ceuta el pasado julio, María Tardón, ha solicitado al juzgado de la ciudad autónoma que le remita la causa contra el delegado del gobierno allí, Miguel Ángel Pérez. La consejera de Sanidad madrileña, Fátima Matute, ha acusado a la ministra del ramo, Mónica García, de destrozar el sistema sanitario nacional en busca de un puesto de dinero en la Organización Mundial de la Salud o en la Comunidad de Madrid, aunque cree que esta última opción es un segundo plato para la líder de Más Madrid. La eurodiputada de Podemos y exministra de Igualdad, Irene Montero, ha reivindicado que aspira a conformar una candidatura que represente a todo el espacio alternativo al PSOE y ha defendido que las primarias abiertas para elegir el referente electoral son el método para salir del bucle eterno, ha dicho, de la discusión de los partidos sobre cómo se articula la unidad de la izquierda. Por otro lado, ha asegurado que el gobierno no ha contactado con Podemos de cara a la negociación de los presupuestos generales del Estado y está convencida de que las futuras cuentas públicas solo van a ser la precampaña electoral del presidente Pedro Sánchez. Solo uno de los 2 hermanos detenidos por el asesinato de Francisca Cadenas en 2017 ha colaborado en la reconstrucción del crimen que ha tenido lugar esta mañana en su vivienda de Hornachos, mientras que el otro hermano, autor confeso de la muerte de su vecina, no ha colaborado. Hablamos del hermano menor, Julián González, que días después de su detención, en marzo de 2026, se confesó autor del crimen de su vecina y que, como decimos, ha decidido no colaborar en la reconstrucción. En clave internacional, el ministro de Defensa polaco ha denunciado hoy que el ejército ha encontrado un dron ruso en aguas del mar Báltico cercanas a una playa en el norte del país después de que el fin de semana se produjera un ataque ruso contra un tren de pasajeros en territorio ucraniano, apenas 2 kilómetros de la frontera con Polonia. La alta representante de la Unión Europea para Política Exterior, Kaya Kallas, ha afirmado hoy que ese ataque ruso contra ese tren de pasajeros en Ucrania, apenas, como decimos, 2 kilómetros de la frontera con Polonia, buscaba asustar a los países occidentales para que reduzcan su apoyo a Kiev. Los partidos gobernantes en Escocia, Gales e Irlanda del Norte han firmado una histórica declaración conjunta de autodeterminación en la que han defendido que el futuro de las 3 naciones está en la Unión Europea. Ampliaremos estas y otras informaciones en próximos boletines. 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Buenas tardes.

0: 2:15 de la tarde, hola, ¿qué tal? Bienvenidos, bienvenidas de nuevo a la sintonía de Vive Castilla y León en este lunes 14 de septiembre, en el que desde la una les estamos contando todo lo que está ocurriendo hoy en la comunidad. Tenemos 45 minutos más por delante, hasta las 3, para seguir actualizando las noticias de Castilla y León. 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Noticias de este lunes 14 de septiembre. Lucía Roales, buenas tardes.
1: Buenas tardes.
0: Ya se pueden reservar los viajes del Inserso para la temporada 2026-2027. Hoy, lunes 14 de septiembre, se ha iniciado la comercialización con más de 879.000 plazas disponibles, de las cuales cerca de 7.500 cuentan con una tarifa plana de 50 euros reservadas para pensionistas con menores recursos. Los viajes ya pueden reservarse en las páginas web de Turismo Social y Mundicolor y, por supuesto, a través de la opción clásica en las agencias de viajes.
1: La comercialización se desarrolla entre hoy y el viernes 18 de septiembre, plazo en el que los beneficiarios podrán reservar únicamente los viajes correspondientes al cupo asignado a su provincia. A partir del día 19 podrán acceder también a las plazas que hayan quedado disponibles de cualquier provincia, mientras que la venta permanecerá abierta durante toda la temporada. La mitad de las plazas ofertadas corresponden a destinos de costa peninsular, como por ejemplo Benidorm, el 26% a costa insular, es decir, Baleares y Canarias, y el 24% restante a turismo de escapada, que incluye circuitos culturales, turismo de naturaleza, capitales de provincia y viajes a Ceuta, Melilla y destinos europeos. Los primeros viajes de la temporada comenzarán a partir del 1 de octubre.
0: El programa cuenta con 4.600.000 personas acreditadas y mantiene la posibilidad de viajar con animales de compañía, una opción que se instaló el año pasado.
1: El ministro de Derechos Sociales, Consumo y Agenda 2030, Pablo Bustinduy, presentó el jueves en León el programa del Inserso para esta temporada 2026-27 junto a la directora general del Instituto de Mayores y Servicios Sociales, la leonesa Maite Sancho.
2: 50 euros para cualquier destino, cualquiera de los viajes del Inserso. Democratizar el derecho al ocio, al viaje, a la desconexión, a conocer lugares y gente nueva.
3: Fomentan el buen envejecer y fomentan también la creación de redes sociales, que es uno de los indicadores más importantes de la longevidad.
0: Salamanca Capital cuenta con un nuevo centro de salud, el de Prosperidad, que abrirá mañana sus puertas a la ciudadanía frente al entorno del río Tormes. El centro atenderá a más de 12.600 pacientes y ofrecerá la cartera completa de servicios de atención primaria, con consultas de medicina familiar y comunitaria, enfermería, pediatría y enfermería pediátrica.
1: El presidente de la Junta, Alfonso Fernández Mañueco, ha señalado que la puesta en marcha del nuevo centro de salud de Prosperidad da respuesta a una larga demanda de los vecinos y permitirá mejorar la atención sanitaria de toda la población de Salamanca mediante la reorganización integral de 5 zonas básicas de salud de la capital. Un centro de salud, en palabras de Mañueco, que sirve como ejemplo de una atención sanitaria integral, eficiente, accesible y adaptada a las necesidades de la población. El presidente del Ejecutivo también ha recordado otras actuaciones que se están llevando a cabo en la provincia salmantina.
4: Hemos estado hace unas semanas visitando las obras de ampliación del Centro de Salud de Santa Marta de Tormes o cómo avanza también las obras del Centro de Salud de Peñaranda, que van a concluir este mismo año o a principios del que viene. El alcalde de Salamanca me recordaba cómo va el proyecto de San José el Zurguén. Nuestro compromiso es que la licitación y la redacción del proyecto esté terminado cuanto antes, atendiendo la ubicación de los vecinos de la zona. Y también, como él muy bien reclamaba, el edificio de consultas del hospital, que marcha a muy buen ritmo y será una realidad a lo largo del próximo año. Hay que recordar también que tenemos que hacer modernizaciones en el de Tejares, en el de Santiespíritus, en otros centros de salud.
1: El presidente Mañueco también ha querido poner como ejemplo a la sanidad de Castilla y León.
4: Yo creo que es un magnífico ejemplo de la transformación que se está dando en la sanidad pública de Castilla y León. Y cuando digo la transformación no me refiero solo a los edificios o a la tecnología, sino también a los servicios que se prestan en los distintos departamentos. Tenemos un gran sistema sanitario público. Es el tercero mejor valorado de toda España. Así lo determina el barómetro del Ministerio de Sanidad. Y esto es gracias a dos cuestiones. Por un lado, en primer lugar, el trabajo abnegado de todos los profesionales que se dedican a la sanidad pública de nuestra comunidad autónoma. Y me van a permitir también que reitere la voluntad política, en segundo lugar, del Gobierno de Castilla y León. Entendemos que tener una sanidad pública requiere de un esfuerzo en todos los sentidos y ahí estamos trabajando. Estamos invirtiendo más que nunca en infraestructuras asistenciales y también en tecnologías sanitarias avanzadas.
0: El líder del Partido Socialista de Castilla y León acudió ayer a la fiesta de la Rosa de Benavente, en la provincia de Zamora, un acto que Carlos Martínez aprovechó para cargar contra los ritmos de trabajo de Alfonso Fernández Mañueco, a quien acusó de utilizar la crisis de Ceuta como el trampatojo perfecto para no asumir sus propias responsabilidades.
1: El secretario general de los socialistas en la comunidad lamenta que Castilla y León tenga, ha dicho, un presidente que está permanentemente mirando con el retrovisor al mandato de Madrid. Martínez también criticaba que el Grupo Popular votara el viernes en las Cortes en contra de habilitar un programa de 150 millones de euros para ayudar al campo o para paliar los efectos de los incendios forestales, para en lugar de eso optar, ha dicho, por importar los debates nacionales.
5: La ministra Robles, ¿no? Y ha puesto encima de la mesa avances importantísimos de lo que ya va a ser una realidad, ¿no? Que va a ser la llegada importantísima de esa gran cantidad de familias que de alguna forma van a tener que asentarse en Zamora. Todos sabemos del colapso, la saturación que tenemos en nuestras infraestructuras sanitarias en esta comunidad y especialmente en nuestras infraestructuras sanitarias también aquí en Zamora. Ahora ya, y máxime con los ritmos que está teniendo de ejecución el propio en Mañueco y el gobierno autonómico, de que se pongan a planificar ya ese hospital para Benavente y su comarca, para que, de alguna forma, aliviar la tensión sanitaria que hoy por hoy tiene el hospital de Zamora, para que de una vez por todas podamos estar preparados. Están hablando de si primero es el polígono, primero las infraestructuras. Aquí ya están las infraestructuras, aquí ya van a llegar las familias a tener que ser atendidas con una cobertura sanitaria necesaria. Si tenemos que entender que los ritmos de Mañueco son 20 años, para poder ejecutar una mínima inversión de 3-7 millones de euros, cuando estamos hablando de una inversión como un hospital para poder atender la saturación que se nos ve venir, alguien tiene que ponerse manos a la obra. Y es verdad que nosotros tenemos un proyecto que se asienta en lo municipal. Para nosotros es absolutamente clave, fundamental el territorio, fundamental el poder local. Y a través del poder local, esa ordenación del territorio que es y que exige la comarcalización. El plan territorial de fomento debe de convertirse en un plan comarcal de fomento.
0: El secretario general provincial del PSOE de León, Javier Alfonso Zendón, ha pedido hoy respeto a los estatutos y a los órganos del partido después de que la ejecutiva local de la capital refrendase a José Antonio Díez como aspirante a la reelección para la alcaldía y este señalase que será candidato aún en el caso de que no pudiera presentarse bajo las siglas socialistas.
1: José Antonio Díez vive de la política y se presentará por cualquier sigla porque quiere seguir viviendo de ella, ha afirmado Zendón antes de señalar que ha reclamado el acta de la reunión en la que se dio ese refrendo a Díez y en la que ha asegurado que no hubo votación. Para Zendón, que tampoco ha concretado si se puede barajar alguna acción contra Díez en el ámbito del partido, el alcalde de la capital y dirigente de la agrupación local abandonó el PSOE hace mucho tiempo, no es leal, no sigue los programas electorales y no apoya lo que defendemos. Además, Zendón ha dicho sobre Díez que lleva tiempo amenazando y que si tanto sufre en el partido, la puerta la tiene abierta.
0: La Consejería de Medio Ambiente y Energía ha publicado hoy la licitación de las obras de captación, impulsión y estación de tratamiento de agua potable de Toro, en Zamora, con una inversión de 3,25 millones de euros y un plazo de ejecución de 18 meses que permitirá modernizar de forma integral el sistema de abastecimiento del municipio.
1: Así lo ha confirmado en el municipio zamorano la consejera de Medio Ambiente y Energía, María González Corral, tras la firma de un protocolo de colaboración entre la Junta, la Diputación de Zamora y el Ayuntamiento de Toro para impulsar y posibilitar la ejecución, financiación, explotación y mantenimiento del proyecto. La obra, que será gestionada durante 25 años por la Sociedad Pública de Infraestructuras y Medio Ambiente, SOMACIL, forma parte del programa 2024-27 de mejora del abastecimiento impulsado por la Junta y las 9 diputaciones provinciales.
6: La explotación y la gestión posterior de esta estación de tratamiento de aguas potables la va a realizar SOMACIL, tiene un contrato de 25 años y espero que sea tan bueno como con esas palabras con las que has definido la gestión que estamos realizando desde la empresa pública de SOMACIL. Y porque vengo aquí, porque también quiero detallar algunas otras actuaciones que estamos realizando en la provincia de Zamora, no solo abordamos la ejecución de esta nueva TAP, estamos también abordando otras actuaciones que bien conoce Javier, de renovación y de digitalización en 15 localidades. Y aquí sí que me gustaría destacar algunas como la de Morales del Vino, Villalpando o Pula de Sanabria. También estamos realizando obras de abastecimiento. Tenemos en marcha el abastecimiento mancomunado en Alfoz Norte, que se encuentra actualmente en pruebas. El de la mancomunidad de Benavente y Los Valles, que acabamos de adjudicar la obra.
0: La Unión de Campesinos de Castilla y León acusa al Partido Popular y a Vox de dar la espalda al campo tras el rechazo de sus procuradores en las Cortes de Castilla y León a una proposición no de ley que planteaba habilitar un fondo extraordinario de 150 millones de euros en ayudas directas al sector agrario.
1: El coordinador de UCCL, Jesús Manuel González Palacín, reclama más presupuesto y menos palabras y ha mostrado su indignación por el resultado de la votación celebrada el pasado viernes después de las numerosas promesas en favor del campo realizadas, según la organización, por el consejero de Agricultura, Ganadería, Medio Rural y Política Ambiental, Joaquín Antonio Pino, desde su toma de posesión el pasado mes de junio. La iniciativa presentada por el PSOE proponía que la Junta habilitara un fondo extraordinario de 150 millones de euros para ayudas directas al sector agrario ante la crisis cerealista de la última campaña. La propuesta fue rechazada con los votos de los procuradores del PP y Vox. Los ganaderos y agricultores no vivimos de promesas, vivimos de medidas reales, ha señalado Palacín, quien considera insuficiente cualquier compromiso verbal si no se traduce en medidas concretas para el sector.
0: Castilla y León ganó 3.413 afiliados extranjeros a la Seguridad Social en agosto, al cerrar el octavo mes del año, con 121.651 personas. Se trata de un aumento del 2,9% respecto a julio y un repunte cercano al 20% en la comparativa interanual.
1: Los afiliados extranjeros en Castilla y León representan casi el 12% del total de afiliados en la comunidad. Son más hombres que mujeres y la mayor parte proceden de países de fuera de la Unión Europea. El mayor número de afiliados extranjeros se concentra en Valladolid y en Burgos, con más de 22.000 en cada una.
0: Información del tiempo. Después de un fin de semana caluroso, las temperaturas siguen subiendo, con máximas por encima de los 30 grados y cielos despejados en toda Castilla y León.
1: En Zamora se van a alcanzar hoy los 35 grados, 34 en Burgos, Palencia, Salamanca y Valladolid, 33 en León y Soria y 32 de máxima en Ávila y Segovia. Mañana martes espera una jornada muy parecida, pero el tiempo cambiará drásticamente a partir del miércoles, cuando las temperaturas bajarán 10 grados de golpe en toda la comunidad, incluso más, con máximas en algunas zonas por debajo de los 25.
0: Alcanzamos las 2:30 de la tarde. 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

0: El sindicato UGT Castilla y León ha cuestionado los datos de interinidad en la educación pública de la comunidad al duplicar la tasa tanto entre los maestros de educación infantil y primaria, que fijaron en el 21% frente al 9,4% que comunicó la consejería, como para profesores de secundaria, donde según UGT la tasa es del 36% y no el casi 18% que marca la Junta.
1: La diferencia planteada por la responsable de enseñanza pública de UGT Castilla y León, Lucía Garrote, y por el secretario de Enseñanza del sindicato en la comunidad, José Antonio Sánchez, apunta a que la transparencia brilla por su ausencia en la Consejería de Educación. Lucía Garrote.
2: Son cifras muy elevadas, muy alejadas de esa tasa de interinidad recomendada, y que es necesario abordarlas y ver qué es lo que está pasando para que pueda haber tanta interinidad en este caso. Esto redunda un poquito en que es necesario hacer más atractiva esta profesión y también mejorar ese sistema de oposiciones, cuidando a tanto los opositores como los tribunales que llevan a cabo el proceso, como todas las personas de la administración que se encargan de ese proceso, ¿no? Para intentar reducir al máximo esa tasa de interinidad. Así como detalles también sobre las vacantes que se ofrecen a interinos, comentaros que de las 7.800 vacantes que se han ofrecido para interinos, en total en todos los cuerpos, tanto maestros como secundaria, si nos fijamos en cuántas de ellas son parciales, es decir, que no son a jornada completa, nos situaríamos en un 33% en maestros y un 40% más o menos para el caso de secundaria, lo cual son cifras bastante elevadas.
1: Garrote insiste en que es necesario hacer más atractiva esta profesión y cuidar el sistema de oposiciones para intentar reducir al máximo la tasa de interinidad.
2: Y así también como...

0: Hay mucha diferencia, ha dicho, entre las palabras y los hechos, y eso repercute en datos como los del último informe PISA.
1: Estamos a tiempo de empezar a revertir todo eso, pero hay que empezar a trabajar sobre ello. En las últimas declaraciones de la consejera decía, y cito literalmente, no hay una sola reivindicación del profesorado que la Junta de Castilla y León no haya cumplido. Yo quiero contar algunas de esas reivindicaciones del profesorado que la Junta de Castilla y León ha incumplido. Ya venimos reivindicando desde hace muchísimo tiempo un plan estructural de reforma de los centros educativos. Dos grandes motivos. El primero, porque no se puede dar una enseñanza del siglo XXI en centros del siglo XX. Hay que empezar a modernizar los centros. Y segundo, porque el cambio climático ya está aquí. Y los centros educativos tienen que adaptarse a la nueva realidad climática. Ese plan, aunque tendría que ser un plan estructural, un plan a largo plazo, no se hace. Nos dedicamos a parchear, a poner pequeñas tiritas sobre una herida grande. Y si esto no se hace con un plan a largo plazo, no tiene ningún sentido.
0: Además, UGT ha solicitado recursos a la Junta de Castilla y León con el objetivo de prevenir el problema creciente, dicen, del acoso escolar, cuyos datos dio a conocer ayer la Administración Autonómica, que cifró en 112 los casos confirmados por el protocolo, un 0,03% del total de los alumnos de la comunidad, pero una centésima por encima de los del curso anterior. José Antonio Sánchez.
1: Hemos venido diciendo, y ahora que acabo de repetir, es decir, muchos de los problemas que ocurren en la aula no tienen una única causa. El informe PISA, se encarga en la parte política siempre de echarse culpa uno a otro, como si el gran problema fuera la otra parte. No, son problemas complejos que requieren abordar esto, pero abordarlo con seriedad. Las aulas no dejan de ser un espejo de la sociedad en la que vivimos. No es ni mejor ni peor. Es igual de compleja que la sociedad en la que vivimos. El tema del acoso pues se produce dentro del aula y se produce fuera del aula. Lo que tendremos que dotar es de los recursos necesarios en aquellos sitios donde podamos estar para poder, primero, prevenir, que es la parte fundamental de todo esto. Cuando tú metes recursos, cuando tú tienes gente trabajando en ello, la posibilidad de la prevención es mucho más rápida que cuando el problema ya se ha hecho creciente y ya se ha producido.
2: Nuevo llamamiento a donar sangre. Castilla y León empieza la semana con las reservas de los grupos B positivo y AB negativo en rojo y otros dos, A negativo y B negativo, en amarillo.
0: En sucesos les contamos que la Guardia Civil de Valladolid está investigando a una mujer de nacionalidad extranjera y vecina de Íscar como presunta autora del incendio forestal que se produjo el pasado 14 de julio en dicha localidad y que afectó a 178 hectáreas de superficie y al castillo del municipio.
2: Y el operativo Infocal de la Junta de Castilla y León colabora en la extinción del incendio forestal originado en Tornavacas, en la provincia de Cáceres, cuyo flanco izquierdo está aproximado a tan solo 2 kilómetros de la provincia de Ávila. 2:37 de la tarde.
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2: Seguimos en directo, Vive Radio, Vive Castilla y León. Hoy es un día especial, un día esperado por mucha gente, Lucía Roales, sé que por ti también, porque hoy ha regresado la programación completa en Vive Radio. Nosotros llevamos desde la una aquí en Vive Castilla y León, sí. Que nadie lo olvide, así va a ser ya mínimo hasta Navidad, mínimo, 2 horas de programa cada día. Y también un día muy esperado, este 14 de septiembre, porque hoy comienzan a comercializarse, es decir, desde hoy se pueden ya comprar los viajes del Inserso para esta temporada. Un día, como digo, muy especial para mucha gente.
0: Un día muy esperado. Se comercializan desde hoy lunes estos viajes con 879.213 plazas y 7.447 viajes a 50 euros, que esto también es muy importante. Ahora charlaremos con nuestro próximo invitado sobre este asunto. También hay que recordar que desde el año pasado pueden viajar todas estas personas del Inserso en muchas ocasiones acompañadas de sus mascotas.
2: Eso
0: que
2: es
0: también
2: muy importante.
0: Es algo que desde luego hay que destacar. Así que vamos a saludar, si te parece, a Jerónimo Fernández. Él es el presidente de la Federación Castellano y Leonesa de Asociaciones de Agencias de Viajes. Jerónimo, ¿qué tal? Muy buenas tardes.
2: Hola, Jero, muy buenas.
4: Hola, buenas tardes.
0: Bueno, estamos contando que hoy arranca esta comercialización de los viajes

0: del Imserso en Castilla y León. Cuéntanos, Jero, ¿qué expectativas hay?
1: Bueno, pues el primer día las expectativas son muy buenas porque prácticamente, si no es el 100%, sí que el 99% de las personas que pueden, entre comillas, adquirir su viaje del Imserso en el día de hoy, que es el primer día, consiguen el destino que quieren, ¿no? El problema viene a partir del día de hoy, a partir de mañana y de pasado, que ahí sí que ya tenemos el problema porque prácticamente es cuando empezamos a tener que no hay plazas, la gente no tiene dónde quiere ir. Pero bueno, como decimos, hay 4,5 millones de acreditados y 870.000 plazas, por lo tanto, bueno, pues es a partir de mañana donde suelen ocurrir los problemas para la gente de las plazas.
2: Claro. Imagino que ese sea el primer consejo, ¿no? Para la gente, Jero, que estén rápidos, que se den prisa, porque la demanda es muy grande, el resto de usuarios también están muy activos, por tanto, tratar de hacerlo lo antes posible para que podamos optar a esos viajes que tanto deseamos y que tanto estamos esperando que lleguen.
1: Sí, exactamente. Bueno, se abre a partir de las 9 de la mañana. Uh-huh. Todas las agencias que comercializamos estos viajes del Imserso, aunque normalmente nuestro horario, en la gran mayoría, pues la apertura suele ser 9:30 de la mañana, 10 de la mañana, pero en estos días del Imserso todas las agencias ya abren de cara al público a las 9 de la mañana y es a partir de ahí cuando se pueden empezar a hacer las reservas en el día que te toca, ¿no? Y nosotros a las 9 de la mañana, por ejemplo, ya teníamos gente a las puertas de la oficina y bueno, han ido entrando y me consta que en otras oficinas también. Y la verdad que, bueno, por lo menos por lo que hemos notado, sí que la gente pues ha ido contenta con los destinos y los viajes que querían.
0: Esto es casi casi como las rebajas, Jero, ¿no?
1: Sí, bueno, más que las rebajas es muchas veces, pues eso, ¿no? Pues en algunas ocasiones, pues solo se puede ir una fecha o claro. Solo puede... Entonces, bueno, pues eso influye mucho. O solo quieren ir a un destino pues para poder elegir el viaje, ¿no? Y ahí es cuando se complica.
0: Claro.
1: Pero bueno, también es verdad que ahora en muchas ocasiones ya dentro de las agencias de viaje existen programas muy similares, no igual tan bien de precio como puede ser Imserso, porque como sabemos está subvencionado, pero sí que se asemejan bastante y si al final, bueno, pues tampoco es mucha la diferencia y puedes elegir dónde quieres ir y cómo quieres ir.
2: Una pregunta recurrente, Jero. Esos destinos más demandados, sobre todo aquí en Castilla y León, imagino que muchos usuarios, bueno, pues busquen las buenas temperaturas, las zonas de costa. ¿Qué es lo que más reclama la gente?
1: Bueno, principalmente lo que más reclama es los destinos de Canarias y Baleares. Uh-huh. Canarias, sobre todo, pues en estos meses de octubre, noviembre, febrero, enero, que suele hacer una temperatura pues muy buena. Claro. Y entonces son los destinos que más recurren. Y después siempre, bueno, pues triunfa como siempre Benidorm, ¿no? O la costa de Valencia. Son el destino, digamos, dentro de las costas españolas el que más triunfa. Y a partir de ahí, bueno, pues también hay gente, como sabes, la gente cuando se inscribe en el Imserso puede elegir las tres opciones que quiere. Por un lado son, digamos, costas españolas. Por otro lado es costa insular, que son las islas, y en el otro lado son los circuitos culturales. Es verdad que cada vez están cogiendo más auge dentro de la gente. Son circuitos de 6 días y 5 noches en los cuales pues descubres la costa interior. Y en ese sentido, por un lado funciona muy bien la gente que quiere salir hacia otros destinos, La Rioja, el País Vasco. Uh-huh. Y también nosotros ahí en Castilla y León somos un destino muy demandado, por lo que me comentan a mí otras asociaciones, de cara a los usuarios, el venir a Castilla y León y recorrer las diferentes provincias en esos circuitos culturales.
0: Te queríamos preguntar por la tarifa plana de 50 euros, que si no me equivoco se introdujo la pasada temporada para facilitar el acceso a los viajes a pensionistas con menores rentas, y no sé si tenéis alguna valoración de qué tal funcionó.
1: Bueno, para ello tienen 7.000, me parece que son...
0: Sí, en torno a 7.000 plazas.
1: 7.000
0: sí.
1: Plazas. Y bueno, pues sí que la verdad que el año pasado, por lo que tenemos entendido, eran 5.000 y 5.500, me parece, y sí que se utilizaron, ¿no? Entonces, bueno, pues yo creo que sí que esta segunda temporada también triunfará entre la gente de esa tarifa plana, ¿no? Bueno, yo creo que está bien porque no, digamos que estos viajes, como bien sabemos, no subvencionados. Después, para acceder a la... ¿Por qué alguien puede coger plaza el día de hoy, día 14, y a otros les pasará el día 15? Entre comillas, por lo que nosotros indican desde Turismo, desde el Instituto de Mayores y Servicios Sociales, ¿no?, del Ministerio de Derechos Sociales, lo que nos comunican es que va por vía, digamos, de rentas, etcétera. Entonces, bueno, pues yo creo que el viajar, y más en este tipo de programas, creo que es bueno para que lo pueda, principalmente las personas que igual no se pueden permitir pues otro tipo de viajes,
0: claro,
1: por el importe que hay, ya que son subvencionados, pues bueno, me parece muy bien que se intente beneficiar a las personas que menos poder adquisitivo tienen.
2: Es que esto que comentas, Jero, precisamente está relacionado con lo que decía el otro día el ministro de Derechos Sociales, Consumo y Agenda 2030, Pablo Bustinduy, que además presentó estos viajes del Inserso aquí en la comunidad, lo hizo a finales de la semana pasada en León, y hablaba de estos viajes como una gran prestación que busca democratizar el derecho al ocio, al viaje y a la desconexión. Es decir, esas personas que no tienen a lo mejor tanto poder adquisitivo, unas pensiones bajas, como esos viajes por 50 euros que comentaba Lucía, gente que no se lo puede permitir en otras épocas del año. Bueno, pues es una gran oportunidad que mucha gente, yo creo que incluso espera con deseo, ¿no?, que llegue también esa jubilación, claro, por diferentes motivos, pero también el hecho de tener más tiempo libre y poder permitirse esos viajes que a lo mejor durante el resto de nuestras vidas os podía costar un poquito más.
1: Sí, en ese sentido, bueno, pues totalmente de acuerdo. Yo creo que el Inserso, cuando nace hace, bueno, pues más de 30 años, nosotros lo hemos visto dentro de nuestras oficinas, que el perfil se está variando mucho, ¿no? No es lo mismo las personas que dejaban el Inserso hace 30 años que muchas veces, y en algunas ocasiones, bueno, pues era la primera vez igual que cogían un avión, ¿no?, o que iban a las islas, ¿no? Es verdad que esto ha cambiado y sí que nos parece muy bien que, bueno, que sea un viaje social, con todas las connotaciones sociales que tiene, ¿no? Por un lado también que se beneficie a la industria turística española, porque todos los viajes del Inserso, como sabemos, se realizan dentro del país España, ¿no?
2: Sí,
1: y
2: sí.
1: Eso beneficia al final pues a los hoteles, a los guías, a las empresas de autocares, a las agencias de viaje. Y bueno, pues en este sentido estamos totalmente de acuerdo en que haya algún tipo de beneficio para algunos clientes y que al final el Inserso, entre comillas, sea igual para todos, ¿no?
2: Claro.
1: O sea, que al final haya una serie de beneficios para algunos, pero que todo el mundo pueda viajar con el tema del Inserso. O sea, que muy bien.
0: Jero, ¿hay alguna demanda, alguna petición sobre la mesa por parte de las empresas que trabajan en el Inserso, los hoteles, las agencias de viajes?
1: Bueno, por un lado, por lo que a nosotros nos llega en cuanto a los hoteles, parece ser que no les, digamos, que la cantidad que se les abona por esas pensiones completas, que está en torno a 24 euros, si no me equivoco, 25 euros, bueno, pues en algunos casos consideran que debería de ser una cantidad mayor. Bueno, hay que pensar, pues es una pensión completa, es un alojamiento, un desayuno, una comida y una cena. Y bueno, pues 24 euros para algunos hoteles de 4 estrellas y 3 estrellas, según se está realizando, digamos, o según está funcionando el Producto España, que como sabemos se va a batir otra vez el récord de este año de viajeros, cerca de 100 millones de turistas, bueno, pues todo esto al final se produce una oferta y una demanda. Me consta que en algunas comunidades autónomas se está pagando a estos hoteles porque continúan en el Inserso desde las mismas comunidades autónomas para que sigan funcionando con el Inserso, y lo que se está pidiendo es pues un poco subir esos precios, ¿no? Que el subir esos precios no tiene por qué ser que esto repercuta en el cliente, ¿no?, sino que contra la subvención, ¿no? Es verdad que se llevan unos presupuestos prorrogados, y entonces pues no se ha podido tocar el Inserso desde hace 3 años, y es lo que se está demandando por parte de las agencias. Pues nosotros creemos también que estamos realizando una labor importante y que igual esos 14, 15 euros que cobramos, bueno, pues que si pudiese ser un poquito más, pues también estaríamos a favor de ello.
2: Y pensamos, lógicamente, Jero, en el turismo, en el motor económico que supone, pero lo más importante, como decimos, son las personas, ¿no? También mucha gente que viaja en compañía, pero otros lo hacen solos, personas mayores, hombres, mujeres, también para combatir esa soledad no deseada, para compartir momentos de ocio, como decimos, con gente muchas veces desconocida, pero que nos ayuda también a interactuar, a conocer gente nueva, también personas con las que compartir, ¿por qué no?, futuros viajes, es decir, que para todas estas personas también les llena de vitalidad, ¿no?, este tipo de viajes del Inserso, que tanto, bueno, pues apoyo y aceptación tienen cada año en nuestro país.
1: Sí, nosotros vemos que muchas veces aquí después vienen personas juntas para intentar viajar en el mismo viaje y en el mismo destino, ¿no? Claro. O sea, que nosotros vemos que de un año para otro igual se han conocido en el viaje. Nos consta que en muchas ocasiones siguen manteniendo esa relación durante el año y después pues intentan volver a otro viaje y volver juntos, porque además, pues lo que comentáis, ¿no?, que yo creo que intentar luchar por esa soledad y al final un viaje, pues bueno, es un momento de ocio, de diversión, no solo de conocer el destino, que también es importante, sí, pero sino de estar pues con más gente en muchas ocasiones que pues por desgracia pues está solo en casa y eso repercute, bueno, pues en muchas acciones de tu vida.
0: Desde luego que sí. Pues nada más, Jerónimo Fernández, presidente de la Federación Castellano y Leonesa de Asociaciones de Agencias de Viajes. Muchísimas gracias por habernos atendido, Jero.
1: Muy bien, pues muchísimas gracias a vosotros, ¿eh?
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0: Sintonía del deporte en Vive Radio, Vive Castilla y León. 9 minutos para llegar a las 3 de la tarde. Diego Rivera, ¿cómo estás? Muy buenas.
1: Hola, ¿qué tal? Muy buenas.
0: Tenemos que hablar de deporte. Vamos a comenzar por el baloncesto. Lo contábamos el viernes. Estábamos pendientes del Mundial Femenino de Básquet con representación de Castilla y León. Una jugadora leonesa, Alicia Flórez, que fue designada MVP en el partido de cuartos de final. Y también teníamos a una jugadora que milita en el equipo salmantino de la Avenida, Ivana Martín, que ha formado parte nada más y nada menos que el quinteto ideal, ha jugado un mundial espectacular, es muy joven y va a dar mucho que hablar durante los próximos años. Finalmente, Diego, nos colgamos la medalla de bronce tras ganar a las anfitrionas, Alemania.
1: Eso es, jugadora de la Avenida por poco tiempo, porque ya la NBA espera a esa jugadora de la que hablamos, a Ivana Martín. Y bueno, la verdad es que deja ese sabor de ganar el bronce, sí, acabas con buen sabor de boca, pero la pena fue ese cruce con Estados Unidos, a la postre campeonas, las en semifinales. Uh-huh. Una de las jugadoras, además de la selección española, subió a sus redes sociales una captura con los tiros libres que había lanzado Estados Unidos.
0: Muy habitual cuando juegas contra Estados,
1: claro,
0: Unidos.
1: Y los que había lanzado España, junto con el marcador, cayó por 10 puntos, la selección española, 66-76, y evidentemente la diferencia en tiros libres fue bastante, bastante superior a esos 10. Uh-huh. Así que bueno, pues ya sabemos que efectivamente suele ser algo habitual. Pero bueno, gran partido de España a pesar de caer en las semifinales y sobre todo gran partido en ese encuentro por el bronce, venciendo a las anfitrionas, a Alemania, por 81-58. Así que muy buen torneo, generación muy joven además, así que pinta bien el futuro para el baloncesto en nuestro país, en la categoría femenina. La categoría masculina ahora mismo es otra cosa.
0: Vamos a escuchar si te parece a Ivana Martín, la jugadora de Avenida, y se cuela además en esas declaraciones la leonesa Alicia Flórez, destacando también ese buen rollo que tiene la selección de baloncesto femenino.
2: Sí, la verdad que, bueno, ya lo dije ayer, que estaba muy orgullosa del trabajo del equipo y hoy a los hechos me remito, ¿no? Creo que hemos hecho una preparación y un campeonato espectacular, creo que hemos sabido crecer de partido a partido y bueno, esta medalla demuestra todo lo que hemos trabajado, lo que hemos hecho, lo que hemos hecho y es que estoy...
3: ¿Dónde está, chica? No, es que no le podéis preguntar nada porque no tiene palabras.
2: Venga.
3: Y me voy.
2: Hasta... Y nada, muy contenta, muy contenta.
0: Enhorabuena a las chicas de la selección femenina por ese bronce en el Mundial de Baloncesto. Vamos con el fútbol, Diego. Jornada quinta en segunda división.
1: Bueno, pues una jornada que nos dejó un buen y un mal resultado para los intereses de los equipos de nuestra comunidad. Y como suele ser habitual últimamente, pues el buen resultado llegó de la mano del Burgos, el malo de la parte del Real Valladolid. El Burgos abría jornada, jugó el viernes frente al Ceuta en casa, en el Estadio del Plantío, y la verdad es que no empezó nada bien la cosa, porque se adelantó el equipo ceutí en el minuto 14, pero rápidamente consiguió empatar el equipo burgalés con el gol de Alberto Dadie. Y en la segunda parte, Carricaburu, que debutó como titular e hizo gol, puso el 2-1 y ya en el 82 llegó el definitivo gol en propia puerta que se autoanotó el Ceuta. Ellos se quedan, el Ceuta, último sin puntuar, y el Burgos consigue de esta manera ponerse octavos con 8 puntos a 1 tan solo de los puestos de playoff. Vamos a escuchar al técnico burgalés, a Sergio Francisco, hablar de un partido que, a pesar de que el Ceuta no llegue en buen momento, esperaban iba a ser complicado.
4: Todos sabíamos que era un partido importante, que necesitamos ganar, que necesitamos dar una buena imagen, queríamos transmitirlo también hacia afuera. Creo que la gente siempre nos apoya aquí y hoy ha habido momentos, pues después del 1-0, que sería fácil ponerse en contra del equipo y no lo ha hecho. Creo que pues un minuto después de encajar el gol, el plantillo estaba animándonos, ¿no? Yo creo que es de mucho valor que nos apoyen, creo que el equipo lo ha sentido así.
1: Bueno, pues buena noticia para el Burgos y nuevo desastre del Real Valladolid. 0-3 cayó ante el Real Oviedo. Se le nombraba precisamente a Escribá, Fran Escribá, esa palabra, desastre. Para él, no lo fue.
5: Bueno, yo desastre no lo comparto. O sea, entiendo que es un mal partido, el resultado sí que es un desastre, pero yo tanto como eso no. Creo que el partido, aunque no lo parezca, creo que hasta el 0-1 estaba... Y yo estoy de acuerdo en que es verdad que no teníamos el ritmo de partido de otras veces.
0: Resultados en Primera Federación.
1: Real Áviles 3, Unionistas de Salamanca 1, Mérida 3, Club Deportivo Mirandés 4, Arenas de Quecho 1, Zamora 2, Deportivo Fabril 2, Ponferradina 1 y Cacereño 1, Cultural Leonesa 0.
0: Y arrancó la Liga en balonmano, Liga Sobal.
1: Lo hizo con victoria para el Recoletas Atlético Valladolid, 26-28 en Cuenca. Perdieron el Vivero Sero el balonmano Nava, 35-25 ante Vidasoa. Y el Abanca de Marleón, 39-38 ante Puerto Sagunto, y empate entre el Tubo Saranda, Villa de Aranda y el Caserío Ciudad Real.
0: Gracias, Diego Rivera, un abrazo.
1: Adiós,
0: vamos con el tiempo.
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0: Daniel Angulo, buenas tardes.
7: Hola, muy buenas tardes, amigos oyentes de Vive Radio y Vive Castilla y León. Castilla y León, que hoy está disfrutando en muchas localidades de fiestas y de un día pues muy bonito. Están los cielos totalmente despejados, como vemos, cielos azules, claro, es un típico día de septiembre y hoy, ojo, porque vamos a tener mucho calor. Ya lo hemos tenido durante el fin de semana, que ha sido festivo en Valladolid, en Salamanca, en otras muchas localidades de Castilla y León. Y bueno, ahora hoy esta semana también, por ejemplo, es fiesta en Aranda, en otras localidades. Y el tiempo, como digo, va a acompañar, más o menos, porque a mitad de semana, como viene siendo habitual en las últimas semanas, entra viento del norte y va a haber un ligero descenso de temperaturas. Así que un sub y baja de temperaturas a lo largo de esta semana. De momento, hoy, como digo, cielos despejados durante toda esta tarde y una noche próxima muy agradable, con máximas que, bueno, van a estar ya sobre los 35 grados en Zamora, en el resto sobre 33-34 grados. Una jornada calurosa, sobre todo en las horas centrales. Mañana también cielos despejados, azules, claros, un día claro muy bonito por la mañana, pero ya por la tarde llega un frente por el noroeste, es un frente frío de esos debilitados que rozan el Cantábrico en verano, que no penetran hacia el interior, pero que traen nubosidad. Mañana irá aumentando la nubosidad por el norte del León, norte de Palencia, por la tarde y allí en la montaña palentina habrá algunos chubascos, en el resto se mantendrán los cielos despejados, pero ya a partir de media tarde va a empezar a entrar viento del nordeste que afectará sobre todo a la provincia de Burgos, norte de Palencia, haciendo que allí bajen las temperaturas. Mañana todavía calor, menos que hoy, sí, un poquito menos, con máximas también de 35 grados por Valladolid, Zamora, en el resto sobre 33-34. Y como decía, la entrada de ese viento del norte-nordeste que se producirá mañana por la tarde en el nordeste de la región, pues se notará sobre todo el miércoles, ya con la entrada de aire más fresco y un descenso muy notable de temperaturas. El miércoles tendremos por la mañana cielos muy nubosos en todo el extremo norte, norte de León, norte de Palencia y Burgos y norte de Soria, con lluvias débiles, en el resto nubes con claros y ojo a ese viento del norte-nordeste que ya se notará y dejará su huella, con temperaturas que por ejemplo en Burgos apenas van a pasar de 20 grados y ya en Valladolid de los 35 que se esperan para hoy y para mañana se van a quedar en 25 y en Zamora pues también 25-26, en Soria incluso no pasarán de los 21. Parece que el ambiente fresco se mantendrá el jueves y el viernes y que luego durante el fin de semana próximo volverán a subir las temperaturas. En fin, un sub y baja de temperaturas, algo que viene siendo habitual en estas semanas últimas. Empieza la semana con calor, luego a mitad de semana justo se produce el paso de un frente y entra aire frío que hace bajar las temperaturas y luego durante el fin de semana vuelven a subir y hemos tenido pues unos fines de semana de finales de agosto y también de primeros de septiembre muy agradables y este próximo parece que también lo va a ser. Pero todo eso lo vamos a ir detallando en próximos días. Buena tarde y buen día a todos.
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0: Nos despedimos, mañana volvemos a la 1, aquí en Vive Castilla y León. Pasen buena tarde, sean felices. Adiós.

0: Son las 3 de la tarde.
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2: Saludos, buenas tardes. Enrozando ya esta hora las máximas en la capital, casi en los 30 y aún con margen en la provincia para alcanzar los 34 en algunos puntos. Pocos minutos antes de las 2 terminaba la reunión que desde las 11 mantenían la patronal y los sindicatos del transporte de viajeros por carretera aquí en Segovia. Se sigue trabajando en desatascar el conflicto que ya antes del verano provocó, como saben, la convocatoria de paros parciales los lunes y los jueves. En la reunión de hoy ambas partes han mostrado su voluntad de alcanzar alguna solución, aunque las posturas siguen siendo prácticamente las mismas. Eso sí, se han emplazado un nuevo encuentro el próximo 21 de septiembre. Esta mañana en Vive Segovia hemos tenido la ocasión de hablar sobre el problema de la vivienda que también afecta a los estudiantes del campus María Zambrano de la UBA con la nueva vicerrectora Mamen Garrido, un problema en el que trabajan desde el campus, ha dicho, y cuya solución tendría que pasar necesariamente por una futura residencia. Escuchamos a Mamen Garrido.
3: No se puede dejar de hablar de que una residencia universitaria es una necesidad no solamente universitaria, sino para la ciudad. Si queremos crecer, si queremos atraer talento y mantener ese talento joven en Segovia, mostrando que Segovia es una ciudad con potencial, que hay empleabilidad, que hay posibilidades, tenemos que facilitarle al alumno ese acceso a la vivienda. Y si ahora mismo alquilar un piso se sale de las posibilidades de una familia, hay que dotar al estudiante de esa posibilidad. Entonces, es algo que indudablemente tenemos en mente y sobre lo que tendremos que trabajar con instituciones locales.
2: El Ayuntamiento de Segovia, a través del Área de Cultura, ha organizado una nueva edición de Festicárcel que se va a celebrar los días 18, 19 y 20 de septiembre y va a convertir la cárcel centro de creación en escenario de teatro, pista de circo y sala de magia, con 7 propuestas diferentes dirigidas a todos los públicos, pero en especial a los más pequeños. Durante 3 jornadas, Festicárcel va a ofrecer una programación con 7 propuestas y múltiples formas de sorprender, reír y disfrutar. Espectáculos familiares de gran impacto visual y puestas en escena de carácter teatral y cabaretero, todas ellas de entrada libre, hasta completar aforo. Un ejemplo, la programación arrancará el próximo viernes 18 a las 6:30 en el Patio Grande con Trotamundos y su espectáculo Historias de un Baúl. Fidel y Capulita son dos entrañables personajes circenses, soñadores y compañeros que recorren la vida con su antiguo baúl a cuestas. Y por la noche a las 9, Iván Asenjo, uno de los ilusionistas más transgresores de Europa, presentará en la sala Julio Michel su espectáculo Atrévete. Se puede consultar toda la programación en la web del Ayuntamiento de la capital. Y el Archivo Histórico Provincial de Segovia va a acoger entre el 15 de septiembre y el 13 de octubre el cuarto ciclo de conferencias Érase una vez Segovia, que este año bajo el título Segovia, ciudad de poder de los Césares a los Reyes, reunirá a 5 especialistas para analizar a través de la historia y el patrimonio la evolución del poder en la ciudad durante más de 1500 años. Las conferencias se celebrarán los martes a las 7 de la tarde con entrada libre hasta completar aforo y se completarán con una exposición de documentos históricos vinculados a sus contenidos que podrá visitarse en el propio archivo ubicado en la calle Capuchinos Alta 7 hasta el 8 de enero de 2027. Y también mañana día 15 se pondrán a la venta las entradas para la cena con la reina Isabel la Católica, que el próximo 3 de octubre se celebrará en el Palacio Episcopal dentro de los actos de conmemoración de la proclamación de Isabel I, que se van a desarrollar desde el 28 de septiembre al 4 de octubre. www.ticketturismodesegovia.com es el lugar para adquirirlas. En Vive Segovia, la propia Isabel I nos ha invitado al evento. Escuchamos a Amapola Rivas, actriz que va a interpretar a la monarca.
4: Yo animo a ya no solamente todos los segovianos, sino a todos los que nos puedan estar escuchando que se acerquen a Segovia en esta semanita, que hay un montón de eventos, hay un montón de cositas, y que por supuesto se animen a ir a ver la representación que haremos de la proclamación de Isabel. Al final es que no te lo cuenten. Vivirlo en primera persona siempre va a ser mucho mejor.
2: Hasta aquí las noticias más cercanas hasta ahora en Vive Segovia. Les dejamos con el resto de la información regional, nacional e internacional. Y les deseamos que pasen una feliz tarde.

0: ¿Qué tal? Buenas tardes. Ya se pueden reservar los viajes del Inserso para la temporada 2026-2027. Hoy, lunes 14 de septiembre, se ha iniciado la comercialización con más de 879.000 plazas disponibles, de las cuales cerca de 7.500 cuentan con una tarifa plana de 50 euros reservadas para pensionistas con menores recursos. La comercialización se desarrolla entre hoy y este viernes 18 de septiembre, plazo en el que los beneficiarios podrán reservar únicamente los viajes correspondientes al cupo asignado a su provincia. El ministro de Derechos Sociales, Consumo y Agenda 2030, Pablo Bustinduy, presentó el jueves en León el programa del Inserso para la temporada 26-27 junto a la directora general del Instituto de Mayores y Servicios Sociales, la leonesa Maite Sancho.
1: 50 euros para cualquier destino, cualquiera de los viajes del Inserso. Democratizar el derecho al ocio, al viaje, a la desconexión, a conocer lugares y gente nueva.
2: Fomentan el buen envejecer y fomentan también la creación de redes sociales, que es uno de los indicadores más importantes de la longevidad.
0: Salamanca Capital cuenta con un nuevo centro de salud, el de Prosperidad, que abrirá mañana sus puertas a la ciudadanía frente al entorno del río Tormes. El centro atenderá a más de 12.600 pacientes y ofrecerá la cartera completa de servicios de atención primaria, con consultas de medicina familiar y comunitaria, enfermería, pediatría y enfermería pediátrica. El presidente de la Junta, Alfonso Fernández Mañueco, ha querido poner como ejemplo a la sanidad de Castilla y León.
3: Yo creo que es un magnífico ejemplo de la transformación que se está dando en la sanidad pública de Castilla y León. Y cuando digo la transformación no me refiero solo a los edificios o a la tecnología, sino también a los servicios que se prestan en los distintos departamentos.
0: Continúa la tensión en el PSOE de León. El secretario general provincial, Javier Alfonso Zendón, ha pedido hoy respeto a los estatutos y a los órganos del partido después de que la ejecutiva local de la capital refrendase a José Antonio Díez como aspirante a la reelección para la alcaldía y este señalase que será candidato aún en el caso de que no pudiera presentarse bajo las siglas socialistas. José Antonio Díez vive de la política y se presentará por cualquier sigla porque quiere seguir viviendo de ella, ha afirmado Javier Alfonso Zendón. El sindicato UGT Castilla y León ha cuestionado los datos de interinidad en la educación pública de la comunidad al duplicar la tasa, tanto entre los maestros de educación infantil y primaria, que fijaron en el 21% frente al 9,4% que comunicó la consejería, como para profesores de secundaria, donde según UGT la tasa es del 36% y no el casi 18% que marca la Junta. La diferencia, planteada por la responsable de enseñanza pública del sindicato, Lucía Garrote, y por el secretario de Enseñanza de UGT en la comunidad, José Antonio Sánchez, apunta a que la transparencia brilla por su ausencia en la Consejería de Educación. Lucía Garrote.
4: Son cifras muy elevadas, muy alejadas de esa tasa de interinidad recomendada y que es necesario abordarlas y ver qué es lo que está pasando para que pueda haber tanta interinidad en este caso. Esto redunda un poquito en que es necesario hacer más atractiva esta profesión y también mejorar ese sistema de oposiciones cuidando a tanto los opositores como los tribunales que llevan a cabo el proceso.
0: La Unión de Campesinos de Castilla y León acusa al Partido Popular y a Vox de dar la espalda al campo tras el rechazo de sus procuradores en las Cortes Autonómicas a una proposición no de ley que planteaba habilitar un fondo extraordinario de 150 millones de euros en ayudas directas al sector agrario. El coordinador de UCCL, Jesús Manuel González Palacín, reclama más presupuesto y menos palabras y ha mostrado su indignación por el resultado de la votación celebrada el pasado viernes, después de las numerosas promesas en favor del campo realizadas, según la organización, por el consejero de Agricultura, Ganadería, Medio Rural y Política Ambiental, Joaquín Antonio Pino, desde su toma de posesión el pasado mes de junio. Y siguen subiendo las temperaturas en Castilla y León, máximas por encima de los 30 grados. Más información con Lucía Roales.

Buenas tardes. El barómetro de opinión del Centro de Investigaciones Sociológicas, el CIS, de este mes de septiembre, el primero tras la crisis migratoria de Ceuta, registra una caída de 2 puntos en la estimación de voto del PSOE, que en todo caso mantiene una ventaja de 5,5 puntos sobre el PP, que apenas sube unas décimas, mientras crece Vox. Precisamente Vox es quien más sube, que en septiembre se anota un 16,6%, 1,3 puntos más que en julio y por encima del 12,39% de las últimas generales. La vivienda continúa como primer problema de España y la preocupación por la crisis de Ceuta ha descendido, pasando del 23,4% al 19,7%. Y de la segunda a la tercera posición. Además, el 82,2% de los españoles considera necesario que España refuerce sus fronteras para evitar entradas masivas de personas procedentes de otros países en ciudades como Ceuta y Melilla, mientras que un 86,3% concede mucha o bastante importancia al entendimiento entre España y Marruecos para garantizar la seguridad fronteriza. La Universidad de Granada ha guardado un minuto de silencio esta mañana en señal de condolencia y repulsa tras confirmarse el asesinato el pasado sábado de una de sus alumnas, Claudia Tacoronte, de 21 años y de origen canario, en Cuautla, en el estado de Morelos, en México. La joven se encontraba allí en un programa de movilidad estudiantil y su muerte se investiga por parte de la Fiscalía de Morelos como un feminicidio. La jueza de la Audiencia Nacional que investiga la entrada de miles de inmigrantes en Ceuta el pasado julio, María Tardón, ha solicitado al juzgado de la ciudad autónoma que le remita la causa contra el delegado del gobierno allí, Miguel Ángel Pérez. El Ministerio de Igualdad ha confirmado como crimen machista el asesinato de una mujer de 88 años, presuntamente a manos de su cónyuge, el pasado 11 de septiembre en San Sebastián de los Reyes, en Madrid. La consejera de Sanidad madrileña, Fátima Matute, ha acusado a la ministra del ramo, Mónica García, de destrozar el sistema sanitario nacional en busca de un puesto de dinero en la Organización Mundial de la Salud o en la Comunidad de Madrid, aunque cree que esta última opción es un segundo plató para la líder de Más Madrid. La eurodiputada de Podemos y exministra de Igualdad, Irene Montero, ha reivindicado que aspira a conformar una candidatura que represente a todo el espacio alternativo al PSOE y ha defendido que las primarias abiertas para elegir el referente electoral son el método para salir, ha dicho, del bucle eterno de la discusión de los partidos sobre cómo se articula la unidad de la izquierda. Por otro lado, ha asegurado que el Gobierno no ha contactado con Podemos de cara a la negociación de los presupuestos generales del Estado y está convencida de que las futuras cuentas públicas solo van a ser la precampaña electoral del presidente Pedro Sánchez. Solo uno de los dos hermanos detenidos por el asesinato de Francisca Cadenas en 2017 ha colaborado en la reconstrucción del crimen que ha tenido lugar esta mañana en su vivienda de Hornachos, mientras que el otro hermano, autor confeso de la muerte de su vecina, no ha colaborado. En clave internacional, el ministro de Defensa de Polonia ha denunciado que el ejército ha encontrado un dron ruso en aguas del Mar Báltico, cercanas a una playa en el norte del país, después de que el fin de semana se produjera un ataque ruso contra un tren de pasajeros en territorio ucraniano a apenas 2 kilómetros de la frontera con Polonia. La alta representante de la Unión Europea para Política Exterior, Kaja Kallas, ha afirmado que ese ataque ruso contra un tren de pasajeros buscaba a asustar a los países occidentales para que reduzcan su apoyo a Kiev, ante lo que ha reclamado responder haciendo justo lo contrario y demostrando que los aliados no se dejan intimidar por Moscú. Los partidos gobernantes de Escocia, Gales e Irlanda del Norte han firmado una histórica declaración conjunta de autodeterminación en la que han defendido que el futuro de las tres naciones está en la Unión Europea. Y la Unión Demócrata Cristiana del canciller de Alemania, Merz, se ha impuesto en las elecciones municipales celebradas ayer en el estado de Baja Sajonia, donde la ultraderechista Alternativa para Alemania se ha quedado en tercer lugar una semana después de su aplastante victoria en Sajonia. Es todo, continúan escuchando Vive Radio. Buenas tardes.

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1: ¿Qué tal? Buenas tardes. El barómetro de opinión del Centro de Investigaciones Sociológicas de este mes de septiembre, el primero tras la crisis migratoria de Ceuta, registra una caída de 2 puntos en la estimación de voto del PSOE, que en todo caso mantiene una ventaja de 5,5 puntos sobre el PP, que apenas sube unas décimas, mientras crece Vox, anotando 1,3 puntos más que en julio. Además, la jueza de la Audiencia Nacional que investiga la entrada de miles de inmigrantes en Ceuta el pasado julio ha solicitado al juzgado de la ciudad autónoma que le remita la causa contra el delegado del gobierno allí, Miguel Ángel Pérez. La consejera de Sanidad madrileña ha acusado a la ministra del ramo, Mónica García, de destrozar el sistema sanitario nacional en busca de un puesto de dinero en la Organización Mundial de la Salud. Y en clave internacional, el ministro de Defensa de Polonia ha denunciado que el ejército ha encontrado un dron ruso en aguas del mar Báltico, cercanas a una playa en el norte del país, después de que el fin de semana se produjera un ataque ruso contra un tren de pasajeros. Continúa la programación en Vive Radio.

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0: Son las 5 de la tarde. 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
1: ¿Qué tal? Buenas tardes. El barómetro de opinión del Centro de Investigaciones Sociológicas de este mes de septiembre, el primero tras la crisis migratoria de Ceuta, registra una caída de 2 puntos en la estimación de voto del PSOE, que en todo caso mantiene una ventaja de 5,5 puntos sobre el PP, que apenas sube unas décimas, mientras crece Vox, anotando 1,3 puntos más que en julio. Además, la jueza de la Audiencia Nacional que investiga la entrada de miles de inmigrantes en Ceuta el pasado julio ha solicitado al juzgado de la ciudad autónoma que le remita la causa contra el delegado del gobierno allí, Miguel Ángel Pérez. La consejera de Sanidad madrileña ha acusado a la ministra del ramo, Mónica García, de destrozar el sistema sanitario nacional en busca de un puesto de dinero en la Organización Mundial de la Salud. Y en clave internacional, el ministro de Defensa de Polonia ha denunciado que el ejército ha encontrado un dron ruso en aguas del mar Báltico, cercanas a una playa en el norte del país, después de que el fin de semana se produjera un ataque ruso contra un tren de pasajeros. Continúa la programación en Vive Radio.

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0: Son las 6 de la tarde. 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
1: Buenas tardes. La ministra de Defensa, Margarita Robles, ha insistido en que la situación que se vive en Ceuta es muy difícil porque hay mucha gente que lo está pasando muy mal tras la entrada masiva de inmigrantes del pasado mes de julio. A pesar de que la secretaria general del Grupo Parlamentario del PSOE haya afirmado que lo vivido en la ciudad autónoma no fue extraordinario. El Partido Popular se ha comprometido a desbloquear 1 millón de viviendas con un plan que aprobará si Alberto Núñez Feijóo llega a la presidencia del Gobierno en su primer Consejo de Ministros. El PSOE cae 2 puntos tras la crisis de Ceuta en el CIS. Por otro lado, el PP apenas crece, pasando del 25,1% de julio al 25,5% de septiembre. La ONU advierte de los riesgos de la inteligencia artificial para los derechos humanos. Y Donald Trump anuncia una tregua energética entre Rusia y Ucrania. Es todo, continúan escuchando Vive Radio. Buenas tardes.

Hola Vivers, buenas tardes. Un placer como siempre estar a tu lado en la cinta de Vive Radio compartiendo temazos como este. Vive lo tuyo, vive tu radio, vive tu tarde. Con Robin Cooksey. Bienvenidos, comenzamos.

Venga, que esta tarde vamos a tirar la casa por la ventana. Coge papel y boli. Anota el siguiente teléfono: 615-617-621. Repito, 615-617-621. Mándanos un mensaje de audio, que si llegas a tiempo lo ponemos antes de que finalice la hora. Vive lo tuyo, vive tu radio, vive tu tarde con Robin Cutsi.

Qué bonito suena este bossa nova a cargo de Olivia Dean, So Easy to Fall in Love. Esta semana compartimos este temazo de esta preciosidad, siendo Vive de la Semana. Disfrútalo.

0: Pues nuestra primera parada, y así empezamos los mensajes de los oyentes, nos lleva directamente a Salamanca. ¿Quién será la primera persona que abre este melón? Bueno, pues si quieres tú también participar, mándanos un mensaje de audio al 615-617-621, como ha hecho nuestro siguiente amigo.
1: Tony, uno de los muchos ochenteros que me consta que te escuchamos, y me gustaría dedicarle una canción a todos ellos. A ver si puede ser la de Billy Boy de Tino Casal. Un saludo, muchas gracias.

0: Son las 7 de la tarde. 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
1: Buenas tardes. La ministra de Defensa, Margarita Robles, ha insistido en que la situación que se vive en Ceuta es muy difícil porque hay mucha gente que lo está pasando muy mal tras la entrada masiva de inmigrantes del pasado mes de julio, a pesar de que la secretaria general del Grupo Parlamentario del PSOE haya afirmado que lo vivido en la ciudad autónoma no fue extraordinario. El Partido Popular se ha comprometido a desbloquear 1 millón de viviendas con un plan que aprobará si Alberto Núñez Feijóo llega a la presidencia del Gobierno en su primer Consejo de Ministros. El PSOE cae 2 puntos tras la crisis de Ceuta en el CIS. Por otro lado, el PP apenas crece, pasando del 25,1% de julio al 25,5% de septiembre. La ONU advierte de los riesgos de la inteligencia artificial para los derechos humanos. Y Donald Trump anuncia una tregua energética entre Rusia y Ucrania. Es todo, continúan escuchando Vive Radio. Buenas tardes.

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1: Aquí estamos, lo prometido es deuda y durante el transcurso de esta hora tendremos por aquí a 21, Vico o por ejemplo M-Clan. Vive lo tuyo, vive tu radio, vive tu tarde.

Se cumplen ya 20 años de aquel maravilloso Tenía tanto que darte. Nena da Conte sigue adelante también con toda su propia discografía, ha publicado libros y sigue llenando recintos de espectáculos allí donde se sube al escenario. Tenemos mucho más, como por ejemplo este tema de 21, Dopamina. Vive lo tuyo, vive tu radio, vive tu tarde con Robin Cutsi.

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Es muy bonita esta canción. Es uno de esos temas que va a quedar para la posteridad. Olivia Dean, It's So Easy Fall in Love. Así de bien suena tus tardes, el asiento de Vive Radio, con este Vive de la Semana. Disfrútalo.

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0: más amigos que se suman a las tardes de Vive Radio. ¿Quieres mandarnos un mensajito de audio? 615-617-621. Solo mensajes de audio. Buenas tardes.
1: Hola, Robin. Soy Ramiro y me gustaría escuchar esta tarde Leila, de Eric Clapton, la versión del Unplugged.

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1: Pues así te digo, hasta luego. Un placer como siempre. Muchísimas gracias una tarde más por estar en la sintonía de Vive Radio, compartiendo toda la música que te gusta. Vive lo tuyo, vive tu radio, vive tu tarde.
0: Con Robin Cusi.
1: Nos vemos, chao.

0: Son las 8 de la tarde. 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
1: Buenas tardes. La ministra de Defensa, Margarita Robles, ha insistido en que la situación que se vive en Ceuta es muy difícil porque hay mucha gente que lo está pasando muy mal tras la entrada masiva de inmigrantes del pasado mes de julio, a pesar de que la secretaria general del Grupo Parlamentario del PSOE haya afirmado que lo vivido en la ciudad autónoma no fue extraordinario. El Partido Popular se ha comprometido a desbloquear 1 millón de viviendas con un plan que aprobará si Alberto Núñez Feijóo llega a la presidencia del Gobierno en su primer Consejo de Ministros. El PSOE cae 2 puntos tras la crisis de Ceuta en el CIS. Por otro lado, el PP apenas crece, pasando del 25,1% de julio al 25,5% de septiembre. La ONU advierte de los riesgos de la inteligencia artificial para los derechos humanos. Y Donald Trump anuncia una tregua energética entre Rusia y Ucrania. Es todo, continúan escuchando Vive Radio. Buenas tardes.

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